0: bien, comenzó a rodar la pelota, recién nomás acá en el Germán Becker hay 6.000 espectadores en la radio entretenida. La pelota cobra altura, presiona Club de Deportes Temuco, intentaba el Nico Rivera, primero se cruzó Serrano, rechazó la pelota cerca de la mitad de la cancha, viene Diego Buenanote, le eleva buscando al Nico Rivera, se da media vuelta contra la raya del costado, el balón se fue, abandonó el territorio de juego, hay lateral Motomaster favorable a San Felipe.
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0: La pelota en tres cuartos de cancha, campo de Club de Deportes Temuco, Diego Buenanote mete pelotazo largo a correr, Cristian Rocha va con todo, Cristian Rocha a presionar, primero se cruzó el central Lucho García, García que juega sobre la mitad de la cancha, en aquella zona está tocando el cuadro de Uni, el cuadro de Unión San Felipe, donde trabajó también el profe Daniel Zelaya, le enviamos un afectuoso saludo al profe Zelaya que está en la comuna de Vilcún, ahí escuchando la radio entretenida 92.5. Hay pivoteo en la salida que intenta Club de Deportes Temuco, cuidado que la tomaba el uruguayo Nicolás Brun, al final la perdió, viene Letieri, cruza el paralelo central, gran pase para Rocha, viene el primero, lo voy a cantar, aparecía solo Rocha, levantaba, hacía un globito, se le iba afuera, pero estaba todo invalidado, no me parecía en posición prohibida, ¿eh? Creo que arranca desde atrás, es rápido el chico, Gerardo, ¿cómo lo vio?
2: Sí, una jugada al límite, ¿eh? Me parece que Letieri no encontró pase para dar, siguió con la pelota, se pasó a uno, siguió pasando la mitad de la cancha, vio que Rocha estaba en posición de ir a buscar la pelota, le mete el balonazo, pero muy ajustado, claro. Le vamos a creer al lineman que va por la tribuna Andes, que obviamente levantó la bandera cuadriculada. De haber sido posición de adelanto, debe haber sido milimétrica solamente para Temuco.
0: Muy bien, la pelota está en la mitad de la cancha, señoras y señores, ¿quién le va a pegar? Me parece que es Camilo Núñez, ahí está Camilo, jugó en corto, toca con Franco Ortega, Ortega que controla en la mitad de la cancha el Nico Astete que aparece, que asoma el Nico Astete en condición de titular en el día de hoy. Ahí está controlando la pelota Diego Buenanote con el Maxi Cuadra, la puntea, el toque corto por bajo, juega rápido Temuco por la banda de la tribuna Cordillera de los Andes, tiene que retroceder ahora, el toque de Camilo Núñez en paralelo, va tocando con Vicente Lavín, Lavín que mete un pase buscando por el lado izquierdo, hay un rebote, la pelota fuera de la cancha, el saque de costado, va 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Supermercado, Superoferta la controla, está con la pelota Jerko Urra, el portero temuquense.
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0: Que llegaba el Nico Rivera, otra vez estaba en offside, posición indebida, va saliendo Palmeri, Palmeri, el jugador Norberto Palmeri, que es argentino, acá gana otra vez la pelota Club de Deportes Temuco, se viene el Maxi Cuadra, Cuadra que la trae, viene el primero para Temuco, Astete que sigue abriendo la cancha, buscando sobre el carril derecho, Diego Buenanote levantó buscando el segundo palo, el portero se quedó con ella, Andrés Fernández controló y dijo es mía.
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0: Está controlada por la gente del equipo de San Felipe, Palmeri que toca, busca por el carril derecho, en aquella zona quiere avanzar, era Fontana, el argentino gana otra vez ahora nuevamente, el Maxi Cuadra la levanta, viene el primero, apareció Fernández cuando se filtraba el enano Diego Buenanote, y 6.000 espectadores acá en el estadio Germán Becker, 0-0, los rivales en el marcador 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Señoras y señores, Casem Express nos señala el tiempo de juego. 5 minutos de la primera etapa.
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0: Acá la pelota controlada por... La gente del Club de Deportes Temuco, a través de Franco Ortega, la echaron a correr para el Nico Rivera. No llegó el pase. Uy, se le pasaba al arquero. Si hubiese estado ahí al lado del arco, era gol. Ah, se le pasó. La gente lo silba al portero Andrés Fernández, que ha estado bien, ¿eh? Ha estado atenta, alerta. Hasta ahora San Felipe no ha llegado, Gerardo, en ofensiva, ¿no?
2: No, la verdad que solamente una contra, digamos, por el lado izquierdo, centro al área, que la rechaza le tiene, digamos, más larga que alta, y la pelota se le va a las manos del portero Yerko Urra, sin problemas.
0: Ahí está Astete, Astete controla, abanica el fútbol, van de izquierda, por aquella zona viene otra vez Franco Ortega, Ortega para Vicente Lavín, toca y toca Temuco en el fondo, 0-0 los rivales, 6.000 personas acá en esta noche gélida de otoño en el Becker.
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0: Cuidado que viene la contra del cuadro de San Felipe, a toda velocidad viene picando Bravo. Bravo levanta un centro sin inconvenientes. ¿Quién aparece? El Nico Astete, bien colaborando en defensa. Toca con Camilo Núñez en la salida, abanica el fútbol, banda derecha por aquella zona. Aparece controlando Diego Buenanote con Rocha. Rocha que quiere venir, la jugó buscando a Diego Buenanote. Va a ingresar al área, siempre Diego va a enganchar para la zurda. Hágalo, hágalo, hágalo, golazo. ¡Diego! ¡Golazo de Club de Deportes Temuco! La tremenda jugada en la contra. Aparece Rocha por el medio, peleando un balón, va al piso, saca un puntazo que le sale un pase, ingresa como exhalación por el lado derecho el argentino Diego Buenanote. Se saca el defensa, enganchas adentro, saca la zurda, y les dije en el relato, hágalo, sacó un tiro bajo, violento, al primer palo de Andrés Fernández, y a cobrar Temuco 1, el cuadro de San Felipe 0 en el Becker, en el minuto 7, saltó la gente de alegría, 6.000 almas acá en el Becker, y miles a través de la novena región escuchando Zona Deportiva.
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2: Un auténtico golazo el de Club de Deportes Temuco, gran mérito de Cristian Rocha, que va a buscar la pelota con el central, le gana la posición, le mete un pase, un balonazo filtrado a Diego Buenanote, este la para la derecha, la engancha para la izquierda, se saca su defensor y con la zurda mata nomás al portero. A los 7 minutos Andrés Fernández va a buscar la pelota al fondo de las redes. Temuco 1 lo está ganando con toda tranquilidad al cuadro albiverde, San Felipe 0.
0: Acá la pelota es controlada por la escuadra de San Felipe, 1-0 al marcador importador a Don Lee, ganando Club de Deportes Temuco. Muchachos, la alegría es total, 9 minutos se van a cumplir en el tiempo del juego. 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El toque para quién, para Nico Astete, que está desarrollando buen partido. ¿Con quién? Con Diego Buenanote, que se marcó un golazo, sacó la zurda violenta por bajo, no tuvo nada que hacer Andrés Fernández, pero le doy todo el mérito a Rocha, que le salió un pase perfecto desde el piso, le cometían falta, pero dio un pase realmente espectacular. Acá se equivoca, quería cruzar de una línea a la otra, que en el Maxi Cuadra se engolosinaba, va saliendo Vicente Lavín ahora en la defensa, combina en corto, va jugando Temuco desde atrás. Señoras y señores, lo sigue ganando el albiverde por 1-0.
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0: La pelota fuera de los límites de la casa.

0: Cancha 1-0, está ganando el cuadro de Club de Deportes Temuco, señoras y señores, al conjunto de San Felipe, que hasta ahora está, yo creo, neutralizado totalmente por el cuadro temuquense. Ahí está Letieri que cabecea, se esfuerza, evita que el balón se vaya por la raya del costado, mete un pelotazo largo a correr Cristian Rocha, la echó a correr, pica Rocha, le ganó al defensa, a ver si llega, cuidado que llega otro hombre del conjunto, llegó Serrano, la mandó fuera y lateral para Temuco.
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0: Acá una falta en contra de Rocha. El balón se fue al tiro de esquina. Habrá córner. Gerardo hace el número para Temuco.
2: Es el primero para el Pige.
0: Le va a pegar a la pelota Diego Buenanote. Acá está el segundo, muchachos. 11 minutos. Hágalo, hágalo. Y lo hizo. Así fue, señoras y señores. Minuto 7. La alegría total para un Germán Becker. Un estadio que hoy está con mucho público. Yo creo que hay más de 6.000. Llegó más gente sobre la hora. Le va a pegar Diego Buenanote. Acá está el gol de Letierio, de Lavín. El centro que viene de cuadra, abierto, allá va Letieri, cabecea, reclamaban una mano, no pasó nada y rechazó el peligro la escuadra de San Felipe.
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0: Cuidado que acá se viene Franco Ortega, Temuco que avanza por el segundo, va a ingresar al área, siempre Ortega, engancha, muy buena, el toque para Buenanote, haga el segundo, enganchó, se sacó a su cancerbero, se le abrió un poquito, la levanta, buscando la zona penal, reclamaba una mano Diego Buenanote, persiste el peligro, viene Camilo Núñez, controla, toca, buscando abrir la cancha, abanicando el fútbol, ahí está, levantaron, viene el centro de Franco Ortega, no alcanzó a conectar Rocha. Tampoco otro hombre que se filtraba en ofensiva, iba rechazando como puede la gente de San Felipe.
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0: Acá viene Letieri, controla, toca con Yerko Urra, se cayó el jugador de ofensiva de San Felipe, meten el pelotazo largo, Yerko, la pelota pasaba, va a correr el Nico Rivera, recordemos que el otro día reapareció unos minutos el goleador de Temuco, Luis Acevedo. Acá la pelota la controla San Felipe, la gana en ofensiva, la quiere controlar ahora el uruguayo Brun que abre la cancha, buscando por el carril izquierdo, Aravena que la pedía, al final no pasó nada. Y va rescatando el fútbol la gente de Temuco a través de Rodrigo González, el lateral derecho. La toca para nuevamente para el jugador de Temuco, Rocha, que no puede hacer pie, ¿eh? Como que se resbala con los botines que anda. Siempre se moja la cancha, pero como que le cuesta un poquitito estabilizarse en el campo de juego.
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2: Oye, van 14 minutos del primer tiempo, lo gana Deportes Temuco por 1-0. Y fíjate que estábamos analizando acá junto al equipo de Zona Deportiva, Rodrigo nos decía que con este resultado Temuco pasa al sexto lugar transitoriamente en la tabla de posiciones, llegando a los 20 puntos. Y sabes que estaría quedando solo a 5 de los líderes que ya jugaron, Cobreloa y Santiago Wander, que tienen 25. Lo que sería realmente positivo para el cuadro albiverde de lograr la victoria o consolidar la victoria en esta jornada. Está jugando mucho mejor Deportes Temuco que San Felipe. San Felipe se ve ahogado, se ve atorado, no pasa la mitad de la cancha, no tiene más gente y bueno, yo creo que no va a pasar lo que pasó con Antofagasta. Creo que Temuco es dueño de las acciones y me parece que tiene que entrar a conseguir un par de goles para poder, digamos, estar tranquilo en este partido, pero el equipo se ve con ganas, quiere más, quiere buscar más goles y San Felipe no reacciona en el campo de juego.
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0: Cuidado que Temuco se las trae de visita y después tiene que ir a derrotar y a ganar nada menos que Arica, Gerardo, que no ha perdido en este torneo, pero Temuco es el mejor visitante del torneo, ¿eh? El mejor equipo de visita es Deportes Temuco.
2: Sí, fíjate que veremos qué es lo que hace Arica frente a Puerto Montt allá en el Chinquihue este fin de semana, pero Deportes Temuco después de esta jornada, si logra completar, completaría por primera vez en la temporada dos victorias de manera consecutiva y después le tocaría enfrentar a un cuadro que está invicto peleando también la parte alta de la tabla de posiciones como es San Marcos de Arica, así que se presume que será un partidazo allá en el norte porque, a ver, el invicto es Arica, pero Temuco es el mejor visitante, o sea, tiene una cosa especial, una estadística a favor que lleva muy bien Club de Deportes Temuco. Tres triunfos de visitante. Pocos equipos logran eso. Si la clave para Arturo Sangüesa para poder ratificar su buena campaña es comenzar a ganar de local y esperemos que sea hoy día uno de muchos.
0: Cuidado, que, tenga el cuidado que hay un pase largo buscando a Cristian Rocha, el delantero temuquense. La botó fuera la gente del cuadro de San Felipe y saque de costado Motomaster, el mayor importador de motos que tiene un espectacular local en la avenida Caupolicán en Temuco. Importador Adol Lee nos dice 16 minutos de la primera etapa. Marcador, señoras y señores, 1-0 lo gana Deportes Temuco. 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Acá viene Temuco por el segundo, intenta Diego Buenanote haciendo gran partido, la juega al área, el toque para Astete, le va a pegar a Astete, sacó a la zurda, no, prefiere tocar para Frank Ortega, sacó el disparo, uy, pasó cerca, donde las arañas tejen su nido, allá se quería incrustar el balón, Gerardo.
2: Jugada de gol que hizo Deportes Temuco, Astete no encontró el remate, le dio el pase al Nico Rivera, este sacó un remate violento por sobre el travesaño del meta Andrés Fernández, que tiene que ir a buscar la pelota una vez más al saque de valla para San Felipe.
0: Buen trabajo de Astete, Gerardo, reemplazando a Paulo Contreras que venía siendo titular. Astete no se complica y fíjate que es de toda la cancha porque colabora en defensa, pero también es un jugador muy peligroso arriba que ahora casi saca la zurda, recordemos que tiene un gol este año con Temuco.
2: Hasta el momento le ha dado más orden a la mitad de la cancha. ¿Y qué te dije yo? Que Buenanote lo iban a dejar solo, lo iban a dejar en libertad acción y por eso Buenanote marca el gol. Porque se sumó.
0: ¡Uy! ¡Claro que acá espléndido! Apareció Yerko Urra para ahogar el grito de gol. Un tiro de media distancia desde 30 metros. Apareció un derechazo precioso. Me parece que fue de Bravo. Me parece que fue de Diego Bravo. Un tremendo zambombazo y la pelota al córner. Rodrigo Vargas, número para San Felipe.
3: Primero.
0: Muy buen tiro, Gerardo, lo escucho.
2: Axel Leona fue en definitiva el que le pegó un zurdazo, pero desde unos 35 metros tuvo que lucirse y el cubre, la pelota se va al primer lanzamiento de esquina para San Felipe.
0: Cuidado que viene el Ben Jaravena, sirve desde larga distancia, ya la pelota quedó pasada, llega Palmeri, ahí está el argentino, Palmeri que la juega buscando el área, hay un rebote a luchar, los hombres de Temuco, llega Diego Buenanote, ahí está Buenanote, la levanta, a ver que el balón no se vaya, se le fue lamentablemente al Maxi Cuadra, fue impreciso el pase en la salida y el lateral para San Felipe.
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0: Acá está Yerko Urra que recién salvó toda la plata, espectacular lo que hizo Urra. En un tiro de media distancia de Axel León que fue realmente muy bonito también. Acá la pelota controlada, lo gana Club de Deportes Temuco. Se equivoca en la salida un hombre de Temuco. Cuidado, bien, apareció por bajo para rematar y se lo pierde nomás la gente de San Felipe. El error grueso, morrocotudo, como decía don Sergio Roberto Livington de Maxi Cuadra, que se dio el balón hacia atrás y ahora lo retan los compañeros, Gerardo.
2: Sí, lo que pasa es que eso te desajusta cuando tú vas en una posición, digamos, de salida, casi buscando, digamos, una contra. Tirar la pelota hacia atrás implica que todo el equipo tiene y queda a medio camino. Entonces, por eso que la situación de Maxi Cuadra de entregarle la pelota al rival recibió su reto, digamos, de parte de sus compañeros porque los deja todos, digamos, en otra posición en la cancha. Sí, no, nuevamente Yerko Urra es un jugador que es a prueba de garantía. Es un hombre que cuando se necesita responde. Ahora salva con los pies.

0: Nuevamente en la segunda llegada ya al cuadro de San Felipe,
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0: Cuadra se ha equivocado dos veces, ojalá que se afirme porque hizo un golazo el otro día, la verdad que un tremendo golazo se mandó el otro día y ahora no sé por qué está tan impreciso, nervioso. Bueno, recién recibió el reto de varios compañeros por haberse equivocado y lo tuvo, Creo que el que sacó el disparo fue el argentino Fontana o Fontaná, sacó el disparo cruzado en el error que tuvo Maxi Cuadra en la salida. Le queda servida la pelota, ¿cuánto? 16 metros, 15 metros, saca un tiro violento. Tuvo todo el tiempo para acomodarse, pero estuvo realmente portentoso. Yerko Urra para salvar la portería. Sigue el triunfo de Temuco por 1-0 en el marcador. Importadora Don Lee. El tiempo de juego, 21 minutos, lo indica Supermercado Superoferta.
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0: Muy bien, acá la pelota controlada el día jueves, tremendo partido que se viene. Gerardo Boca Juniors va a jugar en la Bombonera con la Universidad Católica. Qué lindo partido ese, seguramente muchos cruzados van a viajar, incluso desde acá de Temuco ya a la Bombonera.
2: Sí, junten miedo porque Católica ha ganado los dos partidos de visitante, Boca no viene en buen momento y Católica va a buscar la clasificación para seguir en la Copa Libertadores. Está primero, pero podría quedar también fuera de lo que es la clasificación a la próxima fase de la Copa Libertadores. Ya está clasificado para la Sudamericana. Y me parece que pilla muy buen momento a Católica este partido allá en la Bombonera, que lo vamos a vivir también a través de la radio entretenida y www.fmentretenida.com.
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0: Un poco como que perdió un poquito la pelota o le cede un poco de iniciativa a San Felipe, claro, quiere agarrarlo un poquito como de contra Temuco, Darle un poco de espacio, Gerardo, y hacer la casa de visita, que dos cucharadas y a la papa.
2: Sí.
0: La transición rápida que le ha dado sendos resultados. Temuco gana por 1-0, pero si se confía viene el peligro para Temuco.
2: Sí, perdió un poco, digamos, la tenencia, sobre todo Temuco en la mitad de la cancha. Claro, también obedece un poco la reacción del cuadro de San Felipe, que trata de buscar un poco más líneas ofensivas, tratar de llegar al arco de Yerko Urra. Ya se aproximaron dos ocasiones. Y el rival, digamos, el que toma la batuta del partido ahora en este minuto, da la sensación de que Temuco, digamos, ya terminó esa presión alta que generalmente suele hacer donde encuentra el gol, pero ahora me parece que hay poniendo la pelota con calma al piso para tratar de buscar, cuidado, digamos,
0: acá adelantado. Intentaba Diego Buenanote, estaba totalmente adelantado, levantó la bandera, el juez que corre por la tribuna Andes, juega en la mitad de la cancha la escuadra visitante de San Felipe, el Uniuni.
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0: Cuidado que hay un tiro libre muy peligroso, favorable al conjunto de San Felipe. La pelota se va a jugar a 30 metros del arco, pero a Temuco le duelen mucho los balones detenidos. Minuto 24, tiempo de juego. 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La pelota está dispuesta y tiro libre va en Motor Soluciones de Verdad. El centro que viene la dejó pasar Yerko Urra, minuto 24. 1-0 está ganando Club de Deportes Temuco en el marcador. 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
0: Y acá llega Vicente Lavín, tiene que tocar atrás con Yerko Urra, le pegó muy pero muy fuerte a la pelota, con pierna derecha, la pelota cobra altura, quería dejar a su cancerbero, Rocha, que está ahora muy bien marcado, ya lo conocen, han visto lo que ha desarrollado, que anotó dos goles la semana pasada, dio una asistencia frente a Wander y claro, ya le tomaron la patente y lo marcan bastante bien. Acá juega Club de Deportes Temuco a través del Maxi Cuadra en la mitad de la cancha. Ortega, la quieren tocar todas. Viene Camilo Núñez. Ahí está Camilo, retrasa con Lavín. Lavín toca un poco más ahora al fondo para el portero Yerko Urra.
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0: Vamos con la información, Rodrigo Vargas.
4: 27 minutos en La Calera, Unión La Calera 0, el equipo de Palestino 1, 27 minutos del primer tiempo.
0: Acá en Temuco está ganando Club de Deportes Temuco por 1-0. El único gol lo marcó Diego Bonanote en los 7 minutos muy temprano. La pelota para Franco Ortega en la salida, mitad de campo propio, cargado sobre la banda izquierda. La controla ahora Letieri en el sector medio de la saga del cuadro albiverde. Ahí está dominando el fútbol. Temuco hace correr de un lado a otro a la escuadra de San Felipe. Y creo que el partido es algo monótono porque no veo a Temuco atacar en los últimos minutos. Como que el partido, Gerardo, lo juega con cierta paciencia el equipo de Arturo Sangüesa.
2: Sí, baja un poco el pie del acelerador. Deportes Temuco trata de coordinar de mejor manera los pases, sobre todo en la mitad de la cancha. Le piden rotación a los jugadores de Temuco porque obviamente el cuadro de San Felipe ha ido llegando paulatinamente al arco de Temuco y eso, digamos, no es bueno. Por eso que la rotación comienza a hacerse desde la parte de atrás, con varios toques, y eso no le gusta a la gente muchas veces. Hay algunos silbidos, digamos, por el exceso de pases, sobre todo en la zona defensiva, donde la pelota está ahí prácticamente hace dos minutos y no se mueve desde la mitad de la cancha.
0: Lo que pasa es que Temuco ahora está con la paciencia, se está ganando 1-0, entonces no quiere, no, fíjate que no está jugando a tonta ni a loca, ahora ya está controlando un poco, viene Cuadra a buscar la abanica al fútbol, banda derecha con Rodrigo González, cruza el paralelo central, la viene a buscar Diego Bonanote, mete en la diagonal buscando a Rocha, la recoge Rocha, el toque por franja derecha, levantan centro al segundo palo, viene el segundo, ¡gol!

0: Cardoso, el cabezazo de Franco Ortega, minuto 28, un gran centro por el lado derecho, no sé si fue Rocha o fue otro el que levantó el centro, pero creo que fue realmente espléndido, porque aparece destapado totalmente solo Franco Ortega para sacar un cabezazo alto, potente, y derrotar la débil resistencia del meta Andrés Fernández. Deportes Temuco 2, el cuadro de San Felipe 0, minuto 28, Temuco ya lo gana con tranquilidad ante el débil San Felipe.
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2: Golazo el de Club de Deportes Temuco. Se juntaron ahí este chico que en realidad sabe jugar muy bien al fútbol, Cristian Rocha. Comienza una jugada con Cristian González, se la devuelve a Rodrigo González, este saca el centro medido para la cabeza del jugador Franco Ortega, que bate al portero nuevamente Andrés Fernández, y Temuco ya está ganando por 2-0 cómodamente. Trajo sus réditos esa cantidad de toques, porque claro, la gente de San Felipe veía como Temuco tocaba, y en algún momento hicieron el quiebre con un pase largo, y eso termina en el segundo gol del Club de Deportes Temuco. Lo que decíamos, que Temuco, digamos, está realizando un buen partido, le paró un poquitito el acelerador a la gente de San Felipe, lo dejó venirse, y claro, mientras San Felipe venía

0: pega todo velocidad, intentando huir al Nico Rivera. Le dieron duro abajo, el árbitro no muestra cartulina amarilla. Hay tiro libre peligrosísimo, acá está el tercero para Temuco.
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0: Está Diego Buenanote para pegarle. Gerardo, esta es peligrosa, si esta es buena, es gol.
2: Sí, aquí puede estar el tercero de Temuco. Está el Nico Astete, que le pega muy bien al balón. Y está Diego Buenanote, dos talentosos para pegarle al balón. Van varios arriba, va Letier también.
0: Dos hombres en la barrera, minuto 31. Viene Diego Buenanote, el centro. Uy, la pelota se fue alta, Camilo Núñez cabeció y la pelota agarró un efecto, se fue por arriba del larguero. Temuco 2, el cuadro de San Felipe 0.
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0: Pelota fuera de los límites de la cancha, rectificadora va en Motor Soluciones de Verdad, nos indica el lateral, ya se hace efectivo, Moto Master nos indica el marcador, 2-0 lo gana Club de Deportes Temuco al cuadro de San Felipe, minuto 32 en el tiempo de juego, supermercado, super oferta, estamos contentos, felices hoy porque Temuco está brindando un buen espectáculo en el Germán Becker, comenta Gerardo Zambrano la proyección de este equipo, usted lo dijo hace 3 semanas. Que venían dos rivales accesibles y que había que ganar los 2 partidos y que los iba a ganar y se está dando.
2: Sí, dije, son 4 partidos los que vienen y de los cuales 3 tiene gran chances de ganarlo, porque después va a venir Curicó. Bueno, que Curicó ha mejorado, empató hoy día con el cuadro de Iquique en el norte. Pero claro, Deportes Temuco está demostrando en este primer tiempo, digamos, que tiene harto más que mostrar todavía en este campeonato. Creo que no está dejando dudas. Deportes Temuco, digamos, de que hay potencial. Y lo otro que también lo analizamos, que en algún momento habían varios jugadores que estuvieron fuera, y fíjate que se nota, me parece que lo de Astete le ha dado mucho equilibrio a la mitad de la cancha. Yo creo que ese fue un cambio, digamos, que fue muy interesante que hizo Arturo Sangüesa. Estábamos viendo, Pablo Contreras, un muy buen jugador, pero corre mucho, desordena mucho, y me parece que lo del Nico Astete es un jugador más pausado, tiene la experiencia, y eso le da cierto equilibrio también a Deportes Temuco. De hecho, Buenanote, ¿por qué marca el primer gol? Porque tiene tranquilidad, que los volantes que están atrás de él son jugadores. Cuidado, que al Maxi Cuadra en contra.
0: Se viene Temuco a través del argentino Maxi Cuadra, ahí está, metió un pase profundo, tiene que salir al arquero, casi la agarra uno de Temuco, aquí está, puede venir el tercero, la va controlando, ¿quién es? Viene Astete, levanta centro al primer palo, viene Rocha, le pegaba de primera y córner. La pelota se fue al tiro de esquina, favorable a Temuco número.
2: Se salvó por poquitito el arco de San Felipe, se alcanzó a meter la punta del botín el número 17 del cuadro de San Felipe, Kevin Serrano, para enviarla al tercer lanzamiento de esquina cuando ya se echaba Cristian Rocha por el tercero para Temuco.
0: La pelota está dispuesta, bate en las palmas los hinchas de Club de Deportes Temuco, 2-0 y puede ser 3-0. Acá puede estar el 3-0, muchachos. Creo que le va a pegar Diego Buenanote una vez más, pero hay mucha gente metida en el área, en la zona caliente, en área chica, y 5 o 6 jugadores de Temuco. Mira, mira cómo se empujan ahí, se formaron las parejas, tiqui, tiqui, ti, señoras y señores. Ahí está, se forma una verdadera fonda con parejas del equipo de Naranjo de San Felipe y el equipo de Temuco albiverde. Ahí está Diego Buenanote, seguramente lo va a mandar Olímpico, cuidado. Le da mucho efecto Diego, que ya marcó un gol, 2-0 lo gana Temuco. El centro que viene cerrado, le pegó el Maxi Cuadra con la cabeza. El balón desviado y tiro de portería para San Felipe.
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1: Agrícola Lover nos indica 36 minutos, lo está ganando Club de Deportes Temuco, marcó a los 7, buena noche, y marcó Franco Ortega en el minuto 28, el 2-0 que por ahora le está dando la victoria, los 3 puntos de oro, queda 5 puntos del puntero de Deportes Temuco y queda harto camino por recorrer. Se dice que viene Ethan Espinosa. Vamos con la primera B de inmediato, al momento, al instante. ¿Qué pasa en la primera B? Partido definitivo, resultado definitivo, Rodrigo.
2: Exactamente, resultado definitivo, Recoleta 2, Cobreloa 2, Ranger 0, Santiago Wander 2, Iquique 1, Curicó Unido 1. Además, mañana 12 horas con 30 minutos, Antofagasta frente a Santa Cruz, Puerto Montt mañana a las 15 horas, 3 de la tarde, frente a San Marcos de Arica, San Luis de Quillota mañana a las 20 horas recibe a Magallanes. Y finalmente, día lunes, Monday Night Football tenemos, porque Copiapó en Luis Valenzuela Hermosilla recibe a la Unión Española.
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1: Está jugando con tranquilidad Temuco, ganando por 2-0, ahí está en Soletieri, el argentino la jugó larga, buscando a Cristian Rocha, no alcanzó a llegar, va jugando en el fondo la escuadra de San Felipe, se mantiene la ventaja, 2-0, la recoge Franco Ortega, ahí está, cuidado, se viene todo el tándem ofensivo con Cuadra, Cuadra se equivocó. Vamos con la primera vez, la tabla de posiciones, los primeros 6 lugares.
2: Exactamente, porque en primer lugar Santiago Wander con 25 puntos, después lo sigue Cobreloa con 25, más 12 el equipo de Wander, más 11 el equipo de Cobreloa. Arica está con 22 puntos, Deportes Puerto Montt con 22 puntos, el quinto lugar Antofagasta con 21 puntos, sexto lugar Deportes Temuco con 20, séptimo la Unión Española con 20 y octavo lugar Recoleta con 20 puntos.
1: Muy bien, ahí está la tabla, Gerardo, quinto lugar está quedando con 20 puntos Temuco, sexto, pero tiene que jugar mañana la Unión Española, que tiene igual puntaje, que puede ganarlo a Copiapó, empatarlo. Eso desde mi punto de vista, pero queda en inmejorable condición Temuco a 5 puntos del líder jugando recién la fecha 13,
3: sí, 14. Mira, lo importante es que Temuco, digamos, logre la victoria en el día de hoy, que la está consolidando ya con un 2-0. Lo importante es que Temuco siga ganando, que siga buscando, digamos, su mejor forma. Creo que todavía le faltan jugadores que van a volver y que le van a aportar mucho más. Se habla de Ethan Espinosa, un nuevo refuerzo para Deportes Temuco. Entonces, me parece que Temuco tiene todavía mucho que dar en este campeonato.
1: Aquí viene Cuadra atacando, cuidado, hay un rebote, le queda al Nico Rivera, marcó un offside el árbitro del partido, habrá tiro libre en el fondo para la escuadra de San Felipe. Supermercado Super Oferta nos señala 2-0, lo está ganando Club de Deportes Temuco, minuto 38 en el tiempo de juego. Don Lee, Temuco al sexto lugar de la tabla de ubicaciones, muchachos.
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1: La pelota controlada en el sector defensivo, Vicente Lavín engancha, juega por bajo, la levantó, ahora juegan hasta la mitad de la cancha, interviene en aquella zona el Nico Astete, combina con Diego Bonanote, hace el tuya mía, ahí está, el pase profundo por bajo, señoras y señores, del Nico Astete, muy buena la de Astete, cómo fue a buscar la pared, y le mandan ahora la pelota fuera de la cancha al córner. Linda jugada de Astete, Gerardo, con Diego.
3: Sí, se juntan, son dos jugadores buenos para la pelota, y ahora la pelota se va al tercer lanzamiento de esquina para Deportes Temuco.
1: Muy bien el Nico Astete, yo creo que este es uno de los buenos partidos que le he visto a Temuco, ¿eh? Ha mostrado contundencia, ha mostrado claridad en algunos pasajes, ha tenido la paciencia, está marcando ya la diferencia, tiene dos goles y pueden ser tres o cuatro, si es que se aplica un poquito más, creo que puede perfectamente lograr una tremenda goleada hoy acá en el Germán Becker, tal como ocurrió con Recoleta cuando Recoleta estaba puntero en Santiago algunas semanas atrás. La pelota está dispuesta, minuto 40, tiempo de juego, Moto Master, el marcador 2

0: 2-0, marcador rectificador, va en Motor Soluciones de verdad. Le pega Diego Buenanote, el centro bien abierto para Cuadro, le pegó por bajo y un taquito fallido el Nico Rivera, offside, tiro libre en el fondo para San Felipe.
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0: Pelota controlada por la escuadra de San Felipe sobre la mitad de la cancha. Próximo rival de Club de Deportes Temuco, Rodrigo Vargas.
2: Vamos a estar averiguando. San Marcos de Arica es el próximo rival de Deportes Temuco en Arica, así que en condición de visitante. El año pasado empató Temuco frente a Arica, así que puedo tener de nuevo un buen resultado.
0: Minuto 41, señoras y señores, minuto 41 en el tiempo de juego que indica Casem Express. 2-0 lo está ganando Deportes Temuco a San Felipe. Estamos en el Becker, más de 6.000 personas, noche fría pero de goles y de triunfo, la gente contenta acá en el Germán Becker, Novedo Barra de San Felipe. Ah, no vino prácticamente nadie desde la quinta región, Gerardo.
3: Mira, puedo contabilizar, ¿eh? Hay 20 personas ahí en el codo sur del estadio que están, digamos, en el sector de las visitas, de los barristas visitantes, pero no son barristas, sino que es una o dos familias que vinieron a acompañar al cuadro del Uniuni.
0: Rodrigo Vargas.
2: Sí, tenemos horario del partido frente a San Marcos de Arica el próximo sábado a las 20 horas en el estadio Carlos Tito.
0: Acá la recoge Cristian Rocha, quiere enganchar, una falta, el árbitro marca tiro libre en favor de Temuco, sigue ganando 2-0, pide cartulina amarilla Diego Buenanote. Fútbol detenido acá en el Becker en la mitad de la cancha.
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0: Tiro libre peligroso, la jugó rapidito ahora Diego Buenanote, abanica el fútbol, buscando con el autor de uno de los goles, ahí está, Franco Ortega, levantó centro a la carrera, el portero se quedó con ella, Fernández tuvo que colgarse del esférico, se quedó con ella para San Felipe.
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0: Acá viene el Nico Rivera, el Nico controla, tocó con Franco Ortega, buscan ahora al Maxi Cuadra cerca de la mitad de la cancha, Tete que retrasa con Vicente Lavín, tienen que dar la vuelta completa, tocan para Yerko Urra, claro, están ganando 2-0 y te puedes dar ese lujo, ahora puedes hacer rotar la pelota, pero hay que buscar un tercero porque la diferencia de gol incide bastante al final, el pase profundo no alcanza a llegar, ¿eh? No alcanza, sí, llegó el Nico Rivera, error defensivo, el toque atrás, un hombre que quedó ahí con la pelota. Cuidado que le pegó al árbitro, le pegó al árbitro, y señoras y señores, cuidado que estaba Rocha, y Rocha le pegó, pero le pegó al árbitro, el árbitro estaba paralelo a él, Gerardo, no, al final no le pegaba al arco Rocha. La jugada fue de Rivera que le apaleó hasta el final, y el error grueso de la defensa, que es una defensa que es un flan, ¿eh? Esta defensa es un flan, Gerardo, ¿eh?
3: Sí, lo que pasa es que el Nico Rivera fue a buscar al defensor central, resbala el defensor central, se hace la pelota, tira el pase hacia atrás para el Nico Astete. Nico Astete queda sin remate, busca el pase para Franco Ortega que venía de atrás y la pelota golpea en el árbitro. Golpea en el árbitro del partido. Y finalmente el árbitro del partido le dice que saque de meta para la gente de San Felipe. Una jugada que pudo haber terminado un gol. La pelota, digamos, golpeó en el árbitro de manera involuntaria. Bueno, él es cancha y ahí se resolvió todo. Pero Temuco estuvo cerca de poder marcar el tercero. Muestra muchos ripios defensivos el cuadro de Unión San Felipe. ¿Cuánto dieron de descuento en el tiempo de juego de Agrícola Lover? 3 minutos de tiempo agregado para que termine esta primera fracción. Y el marcador Casem Express nos dice 2 para Deportes Temuco, 0 para San Felipe.
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0: Cuidado Creo que hay una falta descalificatoria. Acá hay expulsado un jugador de San Felipe que es candidato al descenso. Este equipo malísimo, la verdad. 2-0 y es poco para Temuco. Y ahora va en contra de Letieri, que queda lesionado. Corre Almazán, el kinesiólogo, con Luis. Y bueno, no sé cómo lo vio usted, Rodrigo Vargas, desde su posición.
2: Y un tackle deslizante ahí le hizo el número 20 del equipo Unión San Felipe, el delantero Aelson Letieri. Fontana, el argentino, expulsado en estos instantes, ya cuando estamos en tiempo agregado, fue expulsado el entrenador, el jugador delantero de Unión San Felipe. Así que lamentable lo que ocurrió con este jugador que fue expulsado en este primer tiempo.
3: Sí, se va expulsado, digamos, me parece muy justa la expulsión que marca el juez del partido, el señor Cristian Droguet, una muy ajustado al reglamento. La falta fue descalificadora, y bueno, ahí donde uno dice, oye, ¿cómo pueden tener este tipo de jugadores la gente de San Felipe perdiendo el partido? Va a buscar una pelota fuerte abajo, donde sabe que si se pasa la línea puede ser expulsado. El jugador, le mostraron la cartulina roja y el jugador no hizo absolutamente nada más que salir de la cancha. Sabía la falta que había cometido. Bueno, habla Arturo Sangüesa con su ayudante técnico, seguramente ya para disponer de los últimos dos minutos de partido y ver cómo va a encarar el segundo tiempo. Yo creo que Temuco, digamos, ahora, si le hizo dos en la primera fracción, perfectamente puede concretar dos goles más.
0: Recuperó Letieri, Gerardo, ingresó al campo de juego, se juegan los últimos cartuchos, y minuto 47, expulsado Fontaná entonces en la escuadra de el conjunto visitante de San Felipe. Se quedó sin jugadores entonces ahí Fontaná, se quedó apenas con 10 y con un marcador de 2-0 en contra. Se ve muy complicado el partido, cuesta arriba para San Felipe, y lo que veo claro es que Temuco en el segundo tiempo va a tener mucho espacio para poder marcar más goles. Acá levantan la pelota buscando al Nico Rivera, que se filtraba, alcanza a sacarla el jugador Aravena. Muy débil este equipo de San Felipe, la verdad. Me gustó un poquito más Ranger que este cuadro de San Felipe, que claro, llegó tres veces a la portería, y Arco Urra, que estuvo portentoso en tres ocasiones en este primer tiempo, pero la verdad que está totalmente desmaquillada la defensa. Terminó. Se van al descanso, señoras y señores. Tarea cumplida con goles de Diego Buonanotte y Franco Ortega de cabeza. Club de Deportes Temuco está ganando 2-0 al débil San Felipe, acá en el Becker, con 6.000 espectadores.
1: 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Este fue el vibrante relato de Cristian Zambrano Candia.
3: Muy bien, ha sido el relato de Cristian Zambrano Candia para la gran sintonía de Zona Deportiva a través de la radio entretenida 92.5 FM, www.fmentretenida.com. Entre aplausos se van los muchachos del cuadro albiverde. Cabizbajo veo a los sanfelipeños, que no logran encontrar el rumbo. La verdad es que están muy de capa caída, con un 2-0 en este primer tiempo, con un hombre menos para enfrentar el segundo tiempo. La verdad es que se ve muy complicado el panorama para el cuadro del Uni. Y un Temuco que seguramente en el segundo tiempo, como lo decía Cristian, va a salir a buscar más goles. Créeme que la diferencia de goles al final del campeonato vale y muchísimo. Así que, bueno, vamos a ver qué es lo que puede hacer San Felipe en el segundo tiempo, pero se ve muy complicado el panorama para el cuadro visitante. Y para Deportes Temuco, felicidad, porque ya Temuco podríamos decir que se instala en ese sexto lugar de manera transitoria, esperando por supuesto el resto de los partidos que se van a jugar entre la jornada de día domingo y día lunes. Nos vamos a ir a la pausa en Zona Deportiva. Ya a la vuelta, Rodrigo Vargas me va a comentar la nómina de la selección chilena para enfrentar a Portugal. Vamos a ir a la pausa con nuestra galería comercial y ya volvemos acá en Zona Deportiva.
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minutos. Continuamos acá en este tiempo del partido entre Deportes Temuco 2, Unión San Felipe 0. Usted que está recién entrando a la sintonía Zona Deportiva, ese es el marcador. Deportes Temuco 2, Unión San Felipe 0. Vamos a revisar la nómina de la selección chilena que va a jugar previo al Mundial ahí de República Democrática del Congo y Portugal, que van a jugar la Copa del Mundo y van a ocupar a Chile como sparring. Vamos a repasar la nómina de la selección. Lorenz Vigorú, Tomás Guiller, Brian Cortés, Felipe Fagundes, los defensas, Francisco Salinas, que es el único jugador de Coquimbo Unido en la nómina de La Roja, Francisco Sierra Alta, Iván Román, además Matías Pérez, Guillermo Maripán, Igor Lisnotsky, Gabriel Suazo, Diego Ulloa, son los defensas, mediocampistas, Felipe Loyola, Víctor Méndez, Vicente Pizarro, Rodrigo Echeverría, Matías Sepúlveda. Esta es la novedad, Neil Richmond, que es un jugador que nació en Europa y va a jugar por la selección chilena. Lautaro Millán, Agustín Arce y delantero.

0: Darío Osorio, Maximiliano Gutiérrez, Gonzalo Tapia, Iván Morales, que es otra novedad, Lucas Cepeda y Clemente Montes. Vámonos por tres y ya regresamos con la primera división.
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0: Bueno, vamos a continuar acá en Zona Deportiva. Vamos a repasar, si usted se perdió los resultados de lo que es la primera B, vamos a dárselos a ustedes de inmediato. Recoleta 2, Cobreloa 2, Rangers 0, Santiago Wander 2, Iquique 1, Curicó Unido 1, está Deportes Temuco 2, Unión San Felipe 0 en el descanso. Antofagasta mañana 12 horas con 30 minutos frente a Santa Cruz. Puerto Montt mañana a las 15 horas 3 de la tarde recibe a San Marcos de Arica. San Luis mañana a las 20 horas recibe a Magallanes. Copiapó día lunes va a enfrentar a la Unión Española. Ahora viene el comentario del primer tiempo de Gerardo Zambrano acá en Zona Deportiva. Gerardo, queda con el comentario.
2: Muy bien, todo felicidad para los hinchas de Deportes Temuco. Muy buen primer tiempo del cuadro albiverde. Ejerció presión los primeros 15, donde logra el gol con un auténtico golazo el de Diego Buenanote. Lo engancha el defensa, lo deja pagando. Después una zurda cruzada abajo al primer palo del meta Fernández para abrir la cuenta. El mérito para el chico Cristian Rocha, que va, pelea, guapea. Es un jugador de 1.82 m. Le fue difícil al defensa aguantar al delantero temuquense, que se tira al piso, pero con pase, con intención de pase, y eso es lo que se valoriza, digamos, en el centro delantero. Es un centro delantero moderno que tiene rapidez, que tiene habilidad, que tiene gol, y creo que está dejando con creces la banca Luis Acevedo. Ojo con ese detalle, que hoy día es en mérito de Arturo Sangüesa. Él eligió al jugador, él lo buscó, él le dio la confianza para la titularidad, y creo que se está ganando con creces esa titularidad también hoy día en el cuadro albiverde. Después Temuco como que le entregó un poquito de cancha al rival, que buscó cierta reacción, tuvo dos tapadas muy buenas Yerko Urra, una remate de media distancia de Axel León, digamos que estuvo formidable con mano cambiada para sacarla, digamos, de la zona de peligro. Después un remate que me parece que es de Rolando Díaz, que tapa con los pies Yerko Urra. Y tras cartón viene el minuto 28, donde nuevamente Deportes Temuco se va en una jugada ofensiva, en Rocha para Rodrigo González, y este saca un centro medido a la cabeza para que aparezca Franco Ortega. Lo hemos dicho, es un jugador que es polivalente, te defiende, pero también es un atacante más en este cuadro albiverde. Los laterales han sido, digamos, importantísimos en esta campaña de Arturo Sangüesa. Creo que los laterales han ido siempre trabajando de buscar más goles, muchas veces más que defender. Creo que han ido buscando goles, y no sé qué número de goles es el de Franco Ortega, me parece que es el tercero en la temporada, pero muy bien Franco Ortega, uno de los jugadores interesantes. Ahora la modificación que hizo Arturo Sangüesa de sacar a Pablo Contreras y dejar al Nico Estete me pareció estupenda, porque le da más equilibrio al mediocampo. Le gusta tener la pelota al Nico Astete, entrega con criterio, no se apura. Es un jugador que también te llega arriba, porque es un jugador alto, es un jugador de trazos largos. Entonces, todo va a pedir de Boca en este primer tiempo. Lamentablemente para la gente de Unión San Felipe, en el minuto 45, se quedan con un hombre menos tras la expulsión de Agustín Fontaná, el extranjero, el argentino que tenían ellos. Y ahora se le pone todo cuesta arriba al cuadro Leuni. Vamos a ver seguramente un Temuco que va a salir a buscar a definir este partido con uno o dos goles más para poder, digamos, cerrar una victoria que pueda ser realmente inapelable en esta jornada y dejarlo ahí en el sexto lugar de la tabla de posiciones, ya pidiendo

0: rápidamente el partido frente a San Marcos de Arica. Así que bueno, todo muy bien para Deportes Temuco. La banca de San Felipe están calentando todos, muchachos, porque seguramente van a haber modificaciones para tratar de aguantar o soportar, digamos, este chaparrón.
1: ¿Cuáles son las posibilidades para que Temuco pueda subir a primera división? Porque hoy, claro, está a 2 partidos, 5 puntos del líder, que es Santiago Wander, que es Cobreloa. Viene la posibilidad de reforzarse, pero los que no puedan, obviamente, acceder al primer lugar, que es algo, un sueño hoy día, tienen que ir a una liguilla. ¿Son cuántos los equipos que van a participar en la liguilla y cuántos jugadores se puede reforzar Temuco, que es lo que se consulta a la gente?
0: Sí, me parece que el segundo va a esperar rival y después del segundo al sexto, del segundo al octavo, hay una liguilla y ahí, digamos, va a buscarse el segundo ascenso del campeonato. Pero yo creo que no es una realidad pensar que todavía Temuco no puede subir de manera directa. Recuerda que Temuco empató.
1: Yo lo veo difícil, tendría que reforzarse, Gerardo, porque he visto equipos mejores, por ejemplo Wander, por ejemplo Cobreloa. Bien Temuco, pero Temuco muestra ripios defensivos todavía, que hoy los ha exhibido frente a San Felipe, que tuvo 2 o 3 ocasiones claras.
0: Sí, pero yo vi un empate donde Temuco le empató a Wander y donde Temuco fue mejor que Wander allá en el puerto. Entonces, a mí también ese partido lo tengo en la retina, donde Temuco debió haber ganado ese partido a Wander, que hoy día es la gran vedette del campeonato de la primera vez. Por eso que te digo que no es tan difícil pensar que Temuco pueda estar ahí peleando hasta las últimas fechas. Hay algo importante también, o sea, Temuco está ocupando el minutaje de juveniles, pero con toda holgura en este campeonato, porque está Cristian Rocha, está Pablo Contreras, están varios jugando.
1: ¿Gerardo?
0: Y en algún momento, a lo mejor, Arturo Sangüesa va a requerir de los jugadores más experimentados para la recta final. Y claramente, yo creo que hoy día Marcelo Sala está sacando cuenta. Yo creo que él está sacando cuenta y yo creo que van a tener varias reuniones con el cuerpo técnico para ver qué piezas van a traer para la segunda rueda. Y además Temuco tiene un extranjero.
2: Claro, ¿tú te acuerdas del año pasado de la Universidad de Concepción, que también iba bien abajo en la tabla de posiciones?
0: Iba décimo, me parece, a esta altura del campeonato, y Temuco está sexto. Entonces, por eso que no es una irrealidad. Ahora,
1: va a depender un poco, Gerardo, de los refuerzos que se pueda traer para potenciar lo que ya tiene Temuco. Por ejemplo, traer un centro delantero, traer otro volante o traer un defensa, porque todos se van a reforzar.
0: No, claramente. Por eso te digo que Marcelo Salas debe estar sacando cuenta que quedando a 5 puntos del puntero, que es el cuadro de Santiago Wander y Cobreloa, está ahí nomás. ¿Y qué es lo que va a pasar, Cristian, en la segunda rueda? Que Santiago Wander tiene que venir a Temuco, que Cobreloa tiene que venir a Temuco. Entonces, ojo con aquello. No tenemos que pensar que el campeonato está lejano. Yo creo que todavía, con este resultado más todavía. Hay una modificación, ya se nos viene el segundo tiempo. Abandonó el número 8 en el cuadro de Unión San Felipe, Norberto Palmer, qué apellido, igual que el jugador inglés. Y ingresa el número 28, Sánchez. Pausa y volvemos.
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1: Comenzó a rodar la pelota, ya estamos en el segundo tiempo. Recién nomás el árbitro Droguete señaló que el partido se reinicia y ya estamos en marcha. Estamos en el segundo tiempo en zona deportiva. La pelota la va controlando la escuadra de San Felipe.
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1: Acá la pelota la controla la escuadra de San Felipe. Cuidado que hay un tiro largo, intentaba. Primero se va cruzando González en el sector defensivo por la banda derecha. Controla, toca con Camilo Núñez. Retrasa el fútbol ahora con Letieri. Comienza a dialogar futbolísticamente el cuadro araucano. De pie y con un abrigo de color oscuro, negro, el técnico del Club de Deportes Temuco, Arturo Sangüesa, muy tranquilo y conforme con lo que han hecho sus muchachos hasta ahora. Un minuto de tiempo, recién en la segunda parte, el marcador Supermercado Superoferta, 2-0 lo está ganando Deportes Temuco a San Felipe.
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1: Ahí va Astete, va a marcar la salida. Muy buen partido del Nico Astete, se ha notado mucho la inclusión en el día de hoy. Barrocha a marcar al arquero Fernández, tiene que salir exigido, rescata ahora Diego Buenanote en campo adversario, retrasa mucho a mi juicio Rodrigo González, combina con Letieri, se activa ahora Astete sobre la mitad de la cancha, otra pelota que va para Rodrigo González, muy bueno el trabajo de Astete, que ha sido un volante de lujo en el día de hoy. Salió, recordemos, el juvenil Rodrigo Vargas, quedó en banca y lo ha hecho bien Astete.
2: Exactamente, Pablo Contreras salió y lo ha hecho bien Astete en el medio campo, pero Rodrigo González está atrasando mucho el juego en la mitad de cancha.
1: Bien, ahí está, cuidado que viene el tercero para Temuco, le pegó de larga distancia, Cuadra, sacó el derechazo, la pelota se elevó, hay saque de portería para el cuadro de San Felipe, lo indica Motomaster, que abrió un espectacular local en Avenida Caupolicán.
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1: Levanta al centro Letieri con golpe de cabeza que rechaza, le quedó al Benjaravena, ingresa a la zona caliente, tiene que salir ahora entre tres, lo van a marcar entre dos, le hacen un doblaje y ahí va saliendo muy bien la gente de Club de Deportes Temuco, hay un rebote, el balón se fue de la cancha lateral que indica Casemex Pre, favorable a San Felipe, que lo pierde en Temuco por 2-0.
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1: Ramírez ingresó, toca primer contacto con la pelota de Ramírez, va jugando por la banda izquierda con Brun, ahí va el uruguayo se quiere juntar, meten un pelotazo largo, va saliendo, ahora viene la pelota a través de el jugador Cuadra, viene Cuadra en la mitad de la cancha, puede meter un pase, engancha, se va hacia adentro, siempre Cuadra, abrió buscando para Diego Buenanote, ahí está Diego, la jugó con Cuadra, quiere hacer una pared, se equivocaba Cuadra, va a marcar y le van quitando limpiamente los hombres de San Felipe.
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1: La pelota controlada por la gente del Club de Deportes Temuco, ambiente de fiesta. Gerardo, acá en el Becker hace tiempo que no se ganaba un partido tan tranquilo. 2-0 en el segundo tiempo, sin la premura, sin la prisa de poder ganarlo, ¿eh?
0: Sí, tres cambios hizo San Felipe para el segundo tiempo, para tratar de sostener un resultado, digamos, que no sea más abultado. Tratan de salir jugando, pero se les hace difícil, porque la verdad es que están con uno menos y Temuco es el dueño de la pelota. Entonces dejan que Temuco transite, dejan que la pelota la circule, la haga circular Deportes Temuco, y ellos se arropan un poquitito atrás, digamos, para no tener mayores sobresaltos. Ahora, en todo caso, en cualquier minuto puede llegar un tercer gol de Club de Deportes Temuco, porque en algún momento San Felipe va a darse maña para llegar arriba. Entonces, bueno, veremos cómo se desempeña este San Felipe con estas tres modificaciones, pero Temuco está jugando de manera muy sólida este partido, y me parece que no va a tener mayores inconvenientes en este segundo tiempo.
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1: Va saliendo Club de Deportes Temuco a través de Maxi Cuadra, ahí va Cuadra, mete un pase profundo, pierna derecha, se equivocó, candidato a salir el Maxi Cuadra, muchacho, candidato a salir, lo digo en el minuto 6, tiempo de juego, Casem Express, el marcador, supermercado, superoferta, 2-0, lo gana Club de Deportes Temuco, ahí está intentando el jugador Fontana, no señor, porque se fue, el que salió está Martín Ramírez. Ramírez que intentaba, ahora gana Rocha limpiamente por la franja derecha, Sequeri Rocha, muy pegadito está Rodrigo González, tocó con Rodrigo González, ahí está Buenanote, levanta centro, un hombre que la baja, nadie conectó, el Nico Rivera que la había bajado y algo me está faltando en el segundo tiempo de Temuco, ¿eh? No sé si hay mucho relajo, pero me falta precisión, Gerardo, porque este partido Temuco puede llenarse de goles, ¿eh? Yo creo que hay que hacer un par de cambios para que entren jugadores de refresco, me parece, ¿eh?
2: Sí, por ejemplo, el Maxi Cuadra, concuerdo contigo que ya me parece que se ve un poquito agotado, pero más allá de lo agotado, a lo mejor la imprecisión es lo que lo puede llegar, digamos, fuera del campo de juego. Ahora, ¿qué es lo que va a hacer el técnico Arturo Sangüesa? ¿Buscará, digamos, otro delantero? ¿Mantendrá, digamos...?
1: Yo le daría más minutos a Luis Acevedo, ¿eh? Le daría un poquito más de minutos para tenerlo tiki-taka para el próximo partido ante Arica, que ahí se puede necesitar a Lucho Acevedo, Gerardo.
2: Sí, claro, un jugador que volvió recién la semana pasada, jugó 20 minutos frente a Santa Cruz, tuvo un casi gol.
1: Y este partido está para marcar dos goles para cualquier delantero, porque está con 10 hombres San Felipe, si está en una papa hoy.
2: Para llenarse de confianza en este partido, sobre todo para los que entren, y me parece que Temuco puede a lo mejor hacer una modificación de poner un hombre más punta que Maxi Cuadra, que está volanteando y retrasándose un poco también en la zona defensiva. Ahora hay un tiro libre de riesgo para la portería del meta Yerko Urra, frontal al arco, 30 metros al arco de Temuco.
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1: Pelota está dispuesta y tiro libre peligroso para el cuadro de San Felipe. Acabo de estar el descuento. Está preparándose Byron Guajardo, uno de los centrales. Al final va a ser una barrera falsa ahí junto a la barrera de Temuco. Le pega otro hombre, hay un rebote. El balón se va a ir por la raya del costado. No, evita ahí bien. Diego Buenanote le pegó un empujoncito al jugador de San Felipe. Hay un jugador resentido, es el Nico Astete, que está con algún inconveniente físico. El árbitro detiene el partido, 2-0 lo sigue ganando Temuco, sin apuro, sin prisa en la segunda etapa.
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1: Rocha candidato para mí, yo lo sacaría, el joven viene de la selección chilena, tuvo una semana espectacular, marcó dos goles y creo que ya cumplió, lo hizo de buena manera. Gerardo, se nota igual con cierto cansancio Rocha, que ha hecho un buen partido, pero habría que darle más minutos, repito, a Lucho Acevedo, ¿eh?
2: Sí, bien por lo de Rocha, que las ha corrido todas, las ha peleado todas, ha ido digamos, en busca de la pelota todas las veces que le han pasado, digamos, el balón, ha corrido bastante. Entonces, claro, es otra posible cambio justo también para Rocha, si es que se da, digamos, la opción por parte del técnico.
1: Muy bien, acá viene el Nico Rivera, controla, toca con el Maxi Cuadra, Cuadra que retrasa con Franco Ortega, un lateral que siempre sube, era delantero en su minuto en otros equipos y eso se ha notado porque ha marcado varios goles. Y señoras y señores, Temuco el control de la pelota pero sin hacer daño. Estamos en el segundo tiempo en la radio entretenida. Se cumplen 10 minutos tiempo de juego que indica importadora Dolly.
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1: Tiene que hacer cambios. El técnico de Club de Deportes Temuco, señoras y señores, hay que pensar en el próximo partido, Gerardo, y tener jugadores, ojalá, listos y dispuestos para lo que va a ser esa batalla con allá en el Morro de Arica, lo escucho.
2: Mira, sobre todo por el minutaje que necesitan algunos jugadores, por ejemplo, ya Astete hoy día está jugando de titular, a lo mejor también requiere un poco más de minutaje Luis Acevedo, que podría entrar desde el banco. Uno que se ha ido ganando con creces en los partidos ingresados, Brian Troncoso, que es otro jugador que no lo puso como titular, pero
1: Astete, sí. Cuidado que hay peligro, Astete que la cambió de perfil, se viene a toda velocidad, Franco Ortega, ahí está Ortega, otra con Diego Bonanote. Buenanote con Ortega, toca y toca Deportes Temuco, pero no logra perforar el arco. Está con 10 San Felipe, ¿eh? No me convence del todo lo que hace Temuco en el segundo tiempo. Le falta claridad y creo que hay que hacer los cambios respectivos, Gerardo, porque este partido está para marcar dos goles más tranquilamente, ¿eh?
2: Sí, mire, yo creo que no hay que quedarse en el conformismo de lo que fue la primera fracción, donde Temuco pasó por encima de San Felipe, donde Temuco marca dos goles. Yo creo que hay que tratar de liquidar el partido. Sobre todo ahora, si tiene un hombre más en la cancha, debe Temuco posesionarse en el área de San Felipe y empezar a rematarle al arco de Andrés Fernández, que en este segundo tiempo prácticamente ha sido un mero espectador. Los muchachos que entraron en San Felipe corren bastante, han bloqueado bastante bien a los jugadores del Club de Deportes Temuco ahí en la zona media. Y son 12 minutos sin que Temuco remate a la portería del meta Andrés Fernández.
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1: Cuidado que viene Club de Deportes Temuco intentando, trata de marcar el tercero, no puede, rescata nuevamente el jugador Aravena que retrasa, la va tocando más atrás para Axel Leone. León que no puede, le queda Diego Buenanote, va a ingresar al área, cayó, pide penal, se molesta con Drogué, con el árbitro. Diego Buenanote pedía penal, a mí me pareció penal, Gerardo, pero ya se está cobrando poco en el fútbol chileno, ahora se deja seguir, ¿eh?
2: Sí, ya no se la compran, ¿eh? Y bueno, la banca de Temuco estaban escuchando, va a abandonar la cancha el número 12, Cristian Rocha, y hay gran ovación para Cristian Rocha en la salida del campo juego para ingresar con el uruguayo, el número 9, Luis Acevedo, que va al campo de juego.
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1: Este es el partido, suerte para Luchito Acevedo, para Luis Miguel Acevedo, el cantante del gol que tiene Temuco. Se viene a toda velocidad, intentando el Maxi Cuadra, última raya de la cancha y un rebote, el balón se fue al tiro de esquina, córner para Temuco, de Moto Master es el número.
4: Primero.
1: La pelota está dispuesta, primero el segundo tiempo, 14 minutos, ya se van a cumplir en el tiempo de juego. 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Y acá Deportes Temuco, que está con la posibilidad de marcar el tercero. Ingresó el goleador Luis Acevedo, me gusta para el tercero. Le va a entrar a la pelota el argentino, el enano Diego Buenanote. Cuántas alegrías le dio a Católica el enano Diego Buenanote, uno de los más queridos de Católica. El centro que viene, pivoteo dentro del área, se lo perdió, ¿quién se lo perdió? Buen provecho, hora de cenar. Se lo perdió el Maxi Cuadra, solo frente al arco. Le pegó de zurda Gerardo, pero ¿cómo se perdió ese gol?
2: Sí, la verdad que la tapa en la línea de marcatoria de gol el portero Andrés Fernández, pero le pega muy débil el Maxi Cuadra. Era el tercer gol para Deportes Temuco, lamentablemente en posición inmejorable. Solo frente al arco de San Felipe no logra mandarla al fondo de las redes el argentino Maxi Cuadra.
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1: Estaba Luis Acevedo, ahora llegó Letieri, la pelota la mandó larga, el arquero Fernández se quedó con ella, abanica al fútbol, va jugando por el lado izquierdo, en aquella zona con Kevin Serrano se acerca a la mitad de la cancha con 10 hombres desde el primer tiempo, el equipo de San Felipe, un equipo muy débil, el más malo del campeonato que he visto yo, ¿eh? Este es uno de los equipos.

0: equipos más débiles que yo he visto. Acá viene Temuco a través de Diego Buenanote, la levanta buscando el área, se filtra un hombre solo, el toque para Lucho, se dio gol. ¡Gol de Temuco! Apareció Luis Acevedo, el goleador, en 16 minutos. Temuco se llena la boca de gol, el que no perdona, el uruguayo Luis Acevedo, que había ingresado hace un minuto por Cristian Rocha. La jugada del Nico Rivera por izquierda, el centro, señoras y señores, y la boca de zurda, me parece, un tiro suave para decretar el 3-0 para Temuco.
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2: Nico Rivera, quien buen asistidor, ¿eh? La verdad que deja la jugada prácticamente hecha para que aparezca su delantero con pierna zurda, mandar la pelota al fondo de las redes y es el gol en el retorno de Luis Acevedo, ¿eh? Muy bien para el equipo, muy bien para el delantero, que se saca también esa cierta crítica, esa cierta mufa que tuvo varias fechas, más la lesión. Bueno, es positivo para Deportes Temuco ya ir marcando un tercer gol y un San Felipe totalmente noqueado. Yo creo que San Felipe ahora va a tratar de mantener el resultado, pero esto da para dos goles más tranquilamente acá en el Becker, ¿eh?
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0: Acá viene intentando la gente del Club de Deportes Temuco, ahí está Cuadra que hace el caracoleo. Retrasa la pelota con Vicente Lavín, la jugó por bajo con el Nico Rivera, viene el Nico, tocó para Cuadra, centro bajo, la pelota quedó picando, uy, Camilo Núñez se elevó, que era linda la jugada. Acá estaba el cuarto, muchacho, minuto 18 en la etapa final, lo indica Casem Express y el marcador importador a Don Lee nos sigue anunciando la victoria y goleaba Araucana 3-0 sobre San Felipe.
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0: Acá viene Aravena, cuidado, el delantero quiere entrar al área, no puede. Va rescatando González, que se ha visto un poquitito más rápido. Ahí está Diego Buenanote, la cambió de perfil. El cambio completo para el Maxi Cuadra, engancha Cuadra. Se quiere ir por derecha, es habilidoso, se sacó dos jugadores. Tocó para Camilo en la mitad de la cancha.
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0: Acevedo, que corría recién, el portero Andrés Fernández le quitó la pelota, tocó para Serrano en la salida, ahí vienen las equivocaciones, los problemas para el cuadro de San Felipe. Temuco lo gana 3-0 en el marcador. 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
2: ¿eh? Mira el pase que le pone Buenanote, ¿no? Ha jugado un partido excelente hoy día Diego Buenanote. Me parecía que lo iban a dejar un poquito más suelto, tuvo esa capacidad Sangüesa también para dejarlo con libertad de acción. Marca el primero para Temuco, pero creo que ha sido importante en el desarrollo del juego, en las pelotas, digamos, que él sabe ubicar muy bien, ¿eh?
0: Cuidado que acá le cobran una posición prohibida a González, para nada, no estaba para nada en posición prohibida, se vienen dos cambios, claro, ¿qué va a hacer el técnico? Tiene que meter otros jugadores nomás. Vamos a la cancha, pero antes
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0: Fue Bruno, ingresó Perales. Este debe ser algo de José Luis Perales, del cantante Rodrigo Vargas.
3: No, no, alcance apellido solamente.
0: ¿Se acuerda de algunos temas de Perales? Un velero llamado Libertad. ¿Se acuerda del velero que se iba y se iba? Canción de otoño y cómo es él. Tantos temas de Perales. Y acá ingresó Perales. Primer contacto con la pelota. 3-0 lo está ganando Deportes Temuco. A San Felipe no lo salva ni Perales, ni José Luis Perales, ni nadie de la derrota, señoras y señores. La verdad es esa, porque Temuco hoy está haciendo un partido sólido con 10 hombres, San Felipe.
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0: Ingresó Muñoz también, Rodrigo Vargas, en la escuadra de San Felipe.
3: Exactamente, ingresó Muñoz, Pato Muñoz ingresó ahí de delantero en el equipo del Unión.
0: Bien, acá está Yerko Urra con la pelota, 6.000 espectadores, la gente sigue alentando. Casem Express nos señala 22 minutos de juego, estamos en la etapa final. Felices, contentos, 3-0, lo gana Club de Deportes Temuco, que hoy está toda orquesta acá en el Becker.
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0: Acá la pelota controlada por Astete, hace el tuya mía con el enano Diego Buenanote. Cambian de perfil, viene Ortega, la quiere pasar, buscando por el lado izquierdo, viene Maxi Cuadra, engancha, va a sacar el remate, violento el arquero, se quedó con ella, apareció en el primer palo Andrés Fernández y capturó el esférico.
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0: Cuidado que acá rescata la pelota Astete, centraliza ahora, la pelota la cambian de perfil para Rodrigo González, que viene por la banda derecha. Juega con Astete, la entrega de Zurda, retrasa un poquito el fútbol ahora ahí Astete. Ah, quieren combinar con Enzo Letieri, el argentino que controla, toca con el otro central, que es Vicente Lavín. Lavín que recoge la pelota, la juega con Maxi Cuadra, que ha hecho una labor en el medio campo y también en la ofensiva bien interesante. Ha venido a buscarla como un nombre de salida, prácticamente el Maxi Cuadra. Y ahí se acerca hasta la mitad, libera un poco los espacios y viene otra vez el Maxi Cuadra a conducir el balón. Viene el Maxi Cuadra, mete un pelotazo largo buscando a Rodrigo González, a ver si llega González, llega el arquero Fernández, lo dejó pasar y habrá saque de portería para San Felipe, que está con 10 hombres desde el minuto final del primer tiempo.
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0: Señoras y señores, se encienden todos los celulares acá. No es un recital de Daddy Yankee de los antiguos, cuando Daddy se dedicaba a las canciones, y ahora todos encienden los celulares. Claro, la gente está disfrutando. Rodrigo Vargas, desde otra posición, ¿cómo se ve? ¿Encienden los celulares acá en el Becker?
3: Exactamente, encienden los celulares en todo el estadio Germán Becker en estos instantes. Muy bonito el ambiente acá en el estadio Germán Becker. Y para informar también que hay cambio en el equipo de Deportes de Temuco, va a salir el número 16, Rivera va a salir y va a entrar Molina, va a entrar en el equipo de Deportes Temuco en este instante.

0: 27-3-0, lo escucho.
1: Exactamente, porque va a entrar Molina por el lado izquierdo, ¿eh? Por ahí va a atacar el jugador de Deportes Temuco que recién ingresó al campo de juego.
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0: Acá viene el Seba Molina, cuidado que hay peligro. Se carga sobre la banda izquierda, recién ingresado, contacto con la pelota. De Molina por el centro, la espera, recordemos que salió Rocha, ingresó Lucho Acevedo y en su primer contacto con la pelota la envió al fondo de la red de zurda para marcar el tercer gol de Temuco. Buena nota en el primero, una zurda preciosa, uno de los goles más lindos en la noche de hoy. Después, ¿quién marcó? Marcó nada más y nada menos que Ortega, Franco Ortega, y el tercero lo marcó Luis Acevedo. 3-0 hasta ahora Temuco, y con 10 hombres San Felipe, minuto 28.
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0: Cuidado, notable, Buenanote, la sacan de dentro del arco, gol de Buenanote, gol. Brazo de Diego Buenanote, hizo una jugada espectacular. Señoras y señores, levantó, hizo un globo perfecto para batir al arquero. Recibió en el segundo palo un error defensivo y Diego Buenanote hace un macé perfecto, un sombrero. No sé si la pelota traspasó la raya, tengo la duda si traspasó la raya, pero el árbitro cobró gol. El árbitro cobró gol porque el arquero la saca cuando el balón iba camino a las redes. Temuco 4, el cuadro de San Felipe 0. Lo marcó Diego Buenanote, su segundo esta noche pletórica acá en el Becker.
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0: Golazo el de Diego Buenanote, la pelota la juega el Seba Molina desde el sector izquierdo, la pelota controlada por un defensor, se le arranca, la toma Buenanote, le hace una finta al defensor que era grandulón, lo deja pagando, después le hace una especie de globito al portero, que el portero con la mano ya dentro del arco saca la pelota, pero el que marca el gol es el juez de línea, Juan Serrano, que levanta la bandera, y el juez del partido marca de inmediato el gol para Deportes Temuco. Me parece que queda uno o dos goles más todavía acá en el Becker, ¿eh?
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0: Molina entró muy bien, ahora le cometieron falta, dio el pase en el centro. Molina para el gol de Diego Buenanote. Ahora está Diego, que está haciendo un partidazo. Ah, qué lindo ver a Diego con la camiseta de Temuco, una estrella grande del fútbol. Señoras y señores, Buenanote, que es muy querido aún en River Plate y en Católica, para qué decir. Acá le queda Camilo Núñez, sacó el disparo violento. ¡Gol! ¡Gol! ¡De Temuco, Camilo Núñez! Tiro libre violento en 31 minutos. Una goleada de proporciones, señoras y señores. 5-0, una manito, como dicen en España. Una mano completa, 5-0, tiro libre violento. Pierna derecha, Camilo Núñez, para batir al portero Andrés Fernández, que entró con camión y carro para adentro. La pelota lo forzó, lo tiró hacia adentro. Y es el gol del volante Camilo Núñez, mediante tiro libre. Temuco 5, San Felipe 0. Temuco sigue avanzando en la tabla de colocaciones y esta noche queda sexto, señoras y señores.
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1: Derechazo seco arriba, nada que hacer el portero del cuadro de San Felipe, que ve por quinta vez cómo tiene que ir a buscar la pelota al fondo de las redes. Andrés Fernando Zahora, fue el uruguayo Camilo Núñez que con sutileza marca el quinto, y todo felicidad. Los 5.500 acá están felices, aplauden, saltan, cantan, gritan, porque viene a Temuco ganando con propiedad este partido. Y este es un golpe anímico tremendo, muchachos, para el equipo. Ganar por 5 goles, lograr segunda victoria consecutiva, ponerte en el sexto lugar y enfrentar después a un equipo que está invicto, creo que va a ser un partido realmente difícil para la gente de San Marcos de Arica. Y me parece, Cristian, que puede quedar 1 o 2 goles más todavía acá en el Becker, ¿eh?
2: Ojalá que así sea. 5-0, me gustaría un 7-0, que sería histórico. Hace muchos años que no relato un 7-0 acá en el Becker. La pelota fuera de los límites de la cancha, hay un jugador resentido, importador Adol Lino señala el marcador, 5-0. 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Minuto 32, tiempo de juego, Casem Express, Temuco lo gana, una manito, dicen allá en España, en el diario Marca, los colegas españoles dicen una manito, 5-0.
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2: La pelota es controlada. Todo es alegría, 5.500 controlados, Gerardo, ¿no?
1: 5.503 espectadores llegaron a desafiar el frío, no tanto, obviamente, pero más los liberados, póngale usted 6.000 personas y todo felicidad acá en el Becker, y Temuco sigue por más. Ha sido buscando uno más, Acevedo quiere un segundo gol, también entró el Seba Molina, que también me parece que quiere aportar con lo suyo. Veo un equipo todavía metido en el partido, ¿eh? No empieza a tirar la pelota Temuco para un costado, para el lado, para dejar que pase el tiempo, porque todavía queda mucho por recorrer. Estamos en el minuto 33, recién en el tiempo de juego, supermercado, super oferta, y apúntelo, el marcador que nos indica Casem Express nos dice 5 para Temuco, 0 para San Felipe.
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2: Acá la pelota fuera de los límites de la cancha, habrá saque de costado para el cuadro de San Felipe. El saque de costado, Casem Express ya lo ejecutó. El tiempo de juego lo indicará en Motor Soluciones de verdad. Llegamos al minuto 35 en la etapa final, quedan 10 minutos. Temuco 5, San Felipe 0.
1: Los tres equipos más goleadores del torneo, muchachos. Santiago Wander 27 goles, Cobreloa 27 goles, tercero Temuco 25.
2: Muy bien, puede igualar a Wander y a Cobreloa si marca 2 goles más esta noche. Acá en el Becker la controla, el Seba Molina va al piso, hay un rebote, el balón se va a ir, el jugador que intentaba no puede, llega desde atrás ahora Ramírez que tiene que jugar con uno de los centrales, allá va a jugar el jugador Kevin Serrano que intenta la salida larga, no puede, porque Letieri se interpone y la baja con golpe de cabeza para Temuco.
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2: Cuadra que la perdió, candidato a salir Maxi Cuadra, el argentino, que ha hecho un buen partido también, acá cuidado, algún arresto ofensivo de San Felipe que ya quema sus últimas naves, otorgaron una ley de la ventaja, hubo una falta ahí de Vicente Lavín, el árbitro no la marcó y ahora algo le dice a Vicente Lavín, cuidado que le pueden mostrar amarilla. Claro, fue un golpe en la espalda, pero aplicó ley de la ventaja, estuvo bien el árbitro ahí, Gerardo, en todo caso, ¿ah? ¿Eh?
1: Sí, me parece que fue más el encontrón que se pegó Lavín con el hombre de San Felipe que la falta que cometió el jugador de San Felipe, por eso le dice el juez que continúe nomás el juego, no, que no hubo falta.
2: Acá se equivoca San

0: Felipe pierde la pelota prontamente, es dueño absoluto del esférico, el equipo del Club de Deportes Temuco, cuidado que ahí intentaba en la salida, reclama una falta, Astete, el árbitro no la concede y juega en la mitad de la cancha la gente de San Felipe.
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0: Bueno, y tiro libre para la gente de San Felipe, uno de los pocos arrestos ofensivos que tiene el cuadro del Uní. Ya estamos transitando en el minuto 36 del segundo tiempo.
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0: Acá la pelota controlada por la gente del Club de Deportes Temuco. Señoras y señores, va a jugar la escuadra araucana en el fondo. 5-0, 2 de Diego Buenanote en una noche mágica. Acá en el Germán Becker, un golazo el último del jugador Camilo Núñez mediante tiro libre desde 27 metros aproximadamente. Batió la resistencia del meta Fernández. Metieron el pelotazo largo. ¿Buscando a quién? Buscando a Luis Miguel. Ahí viene Acevedo. Ahí viene Lucho Miguel. Levanta centro. Viene el gol de Temuco. Se lo perdió el Seba Molina en el área. Se lo perdió en la entrada del área. Muy bueno lo que hizo Acevedo. Sacó el centro y el Seba Molina, Gerardo, estuvo a punto.
3: Sí, trató de conectar de primera. Lamentablemente se resbala un poco. Y ahora hay cambios en Deportes Temuco. Se va a ir el Nico Astete. Va a ingresar el número 6, Pablo Contreras. Y también está listo para ingresar el número 7, el Maxi Torrealba, en Deportes Temuco. Y no sé si se va a ir Rodrigo González o Diego Buenanote. Diego Buenanote, que es el otro que sale. La ovación de del hincha albiverde para estos dos jugadores que dejaron todo en el campo juego. Gran partido de los dos volantes del cuadro albiverde. La pausa con Juan Ignacio Tellugo.
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0: Bueno, próximo partido de Deportes Temuco, muchachos, sábado 30 a las 20 horas allá en el estadio Carlos Dittborn en Arica. Próximo sábado Temuco va a estar jugando entonces allá en el norte del país, va a tener que recorrer todo Chile para ir a enfrentar ese partido frente a San Marcos de Arica. Y qué golpe anímico este de estar ganándole por 5-0 al cuadro de San Felipe, jugando un muy buen partido. Entraron pierna fresca también para ver si Temuco puede conseguir un sexto gol. Y bueno, todo a pedir de Boca en esta jornada. Se acallan un poco las críticas también para Arturo Sangüesa, que ha respondido los últimos dos partidos con buenos cambios. Y creo que eso también me parece que lo ha podido ir midiendo el técnico de acuerdo a cómo hemos ido nosotros evaluando su rendimiento. Creo que ha tenido claridad para ir haciendo cambios buenos en los últimos partidos.
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0: Se lo perdió Deportes Temuco, Molina que ingresaba, señoras y señores. Pero un hombre que le pegó desde atrás, Gerardo, y se lo pierde.
3: Lavín le pega con borde externo de primera por sobre el travesaño del arco de Fernández. Tuvo buena la intención, mala la definición.
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0: Acá la pelota controlada por el cuadro de Club de Deportes Temuco, viene en Soletieri, la pelota la tocan para Yerko Urra, partido ganado ya por Deportes Temuco, súmele 3, check, ya está prácticamente definido todo. ¿Queda cuánto? Quedan 4 minutos, pero ya esto tiene un ganador absoluto, Gerardo. Es Deportes Temuco, que ahora se prepara para viajar al norte del país.
3: Así es, todas las fichas puestas en ese partido. Ya después Rodrigo me va a decir cuántos puntos tiene San Marcos de Arica, que va a jugar con Puerto Montt también en la jornada de mañana. Así que, bueno, es un difícil partido para ellos. Puerto Montt está también de los líderes del campeonato, así que me parece que va a tener, digamos, un partido difícil. Ahora sí, se puede producir la contra, la tercera del partido.
0: Se viene Torrealba, Torrealba que combina. Se equivocó Luis Acevedo, un pase demasiado largo, creo yo. La toca para Maxi Cuadra, iba Maxi Cuadra. El pase que viene profundo. Le ha faltado precisión en los últimos minutos a Temuco. Claro, entraron algunos jugadores suplentes. Y ahí de a poquito también van calentando motores, Gerardo. No es fácil tampoco entrar, ¿ah?
3: Sí, cuesta de repente a veces estar a la altura los que están jugando ya con el partido en el cuerpo, digamos, hace bastante frío y claro, volver a meterse en el juego es a veces difícil. Pero ¿qué ha puesto San Felipe? A uno más todavía, está con 3 hombres en el fondo, arriesga un poquito más los últimos metros, pero la verdad es que Temuco da la sensación, digamos, de que todavía puede marcar un gol más porque está, digamos, con la gente metida en el arco de San Felipe.
0: Muy bien, acá viene el Seba Molina, se carga sobre la banda izquierda, es habilidoso, siempre Molina, pequeño pero hábil, retrasa la pelota, el Nico Astete hizo un gran partido, y para qué decirlo de Diego Buenanote, un jugadorazo que hoy mostró toda su versión con 2 goles, y jugando a plenitud, le hizo un sombrero al arquero, realmente espectacular. Acá viene Torrealba, abanica el fútbol, buscando con Paulo Contreras, la pelota al córner, número para Temuco.
5: Tercero.
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0: Le queda a Paulo Contreras, el centro que viene, rechaza parcialmente la defensa de San Felipe, 43 minutos y medio, tiempo de juego, Casem Express, el centro que viene para Letier y el arquero Fernández se quedó con ella.
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0: Van a dar el tiempo agregado, me parece que van a dar 5 minutos acá. Se viene intentando ahora San Felipe, algún intento de poder hacer el gol del descuento, pero no pasa nada con la escuadra de San Felipe, será para otra oportunidad. Un equipo que la verdad lo veo con muchas posibilidades de descender, veo mejor a Ranger incluso que a este equipo. Acá el pase largo buscando al Seba Molina, pica Molina, últimas instancias del juego, siempre Molina es habilidoso. Acá está el sexto, ingresa al área, saca centro, un hombre no alcanza a pegarle bien. Creo que fue Camilo Núñez, Maxi Cuadra, ahí está intentando, señoras y señores, el toque por bajo, hoy se equivocó, se lo perdió Temuco, Gerardo.
3: Fue el Maxi Torrealba, Cristian, defendía que se pierde el gol, no alcanza a conectar, le pega, digamos, mordido y desviado para un costado en vez de pegarle al arco. ¿Y cuánto dieron de descuento? 5 minutos de tiempo adicional para que culmine este partido acá en el Becker.
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0: Acá viene intentando el pase que viene para el Seba Molina, va a llegar hasta adentro, cuidado que llega el central Serrano, la manda afuera y lateral, Temuco quiere otro gol, Temuco se apura, va como si estuviera 0-0 el partido, me gusta la actitud, el centro que viene alcanza a rechazarlo, un central de San Felipe.
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0: Acá la pelota, la jugaba larga la gente de Deportes Temuco, era Paulo Contreras, ahí saque de costado, saque de banda, que indica Moto Master, el mayor importador de motos, que está con un espectacular y moderno local

0: 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Acá intentaban llevarse a Letieri, cuidado Letieri a no molestarse porque ya el partido está ganado, 5-0 lo gana Temuco, estamos en los descuentos, Gerardo.
1: Sí, ya no queda nada, Temuco está aguantando la pelota, todavía quedan, claro, 4 minutos, 3 y medio para ser más exacto. Puede llegar a haber alguna llegada más con gol para Deportes Temuco, la verdad es que Temuco sigue peleando el partido porque no tiene que perder, ya no va a perder el partido, ¿eh?
0: Bien, viene Maxi Cuadra, no, si quiere hacer más goles Temuco, si está claro que no va a perder. Acá levantan la pelota, señoras y señores, ahí está Camilo Núñez, Camilo con ambición, la mete a la zona, intentaba meterle a la zona del área, rechazó Serrano, el balón es controlado otra vez por Torrealba, no se me caiga Torrealba con... Paulo Contreras, hay un rebote, la pelota fuera de la cancha, el lateral importadora Don Lee. Vamos con la información junto a Agrícola Lover.
2: Exactamente, porque ya falta muy poquito, están en los descuentos, Unión La Calera 1, Palestino 2, en estos instantes en la primera división.
0: Bien, acá la pelota controlada, Camilo Núñez, Camilo la levanta buscando el área, a Lucho Acevedo, lo intentaban derribarlo, empujaron y apareció el meta Fernández y capturó la pelota, dijo en mía.
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0: Seba Molina hace el caracoleo, engancha siempre el Seba Molina, Maxi Cuadra, la cambia de perfil buscando sobre franja derecha con Rodrigo González, ahora... intenta el autor de uno de los goles, era Camilo Núñez el que la trababa. ¿Y a quién le pasó la pelota? A Lavín, se la pasó a un fantasma porque la mandó fuera del campo de juego, Gerardo.
1: Hoy en el clásico brasileño estaba jugando el segundo, que era Flamengo frente a Palmeiras, que es el líder, y está ganando Palmeiras por 3-0.
0: Tapó, le fue mal en la Copa Libertadores a mitad de semana Palmeiras, que había perdido, me acuerdo, su partido, y ahora está ganando entonces. Le gana al Fla, le gana Flamengo por 3-0, lo escucho.
2: Exactamente, porque también en la tercera división A, el equipo de Quintero Unido, el puntero 2, Malleco Unido 2, 2 goles de Felipe Zúñiga para los rojos de Nahuel Pucar.
0: Bien, la pelota, ¿y qué pasa con Imperial Unido?
2: Ganó 2-1 en condición de visitante al equipo de Arturo Vidal, a Rodelindo Román en San Joaquín.
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0: Señoras y señores, terminó el partido. Con goles de, atención, 2 golazos de el enano Diego Buonanotte, un gol de Franco Ortega, uno de Acevedo y me falta uno de Camilo Núñez. Son los goles que hoy le han dado la alegría a la gente en Temuco, la verdad que nos vamos felices, contentos. Terminó un partido que se esperaba para que la gente obviamente también siga alentando a este equipo. Y los jugadores obtengan la confianza que necesitan. Se va a acabar lo que es la primera rueda y Temuco logra un 5-0 que realmente es muy, pero muy positivo. Se van todos felices, va a dar una entrevista a la televisión. Ahora Arturo Sangüesa, lo vemos que está entregando declaraciones. Muy contento y los jugadores se abrazan ahí en la mitad de la cancha porque este es el segundo triunfo de manera consecutiva. Veo al profe ahí, al preparador físico, que ahí lo saludan algunos chicos de San Felipe. Muy contento el PF, que hace una yunta ya de mucho tiempo con Arturo Sangüesa. Muy trabajador este preparador físico que tiene a Temuco también ahí en el sexto lugar. Esta noche Temuco va a quedar sexto, va a estar sexto a la espera de lo que ocurra con la Unión Española en la jornada de mañana. Así es que quedó a 5 puntos de la punta del campeonato, eso es lo positivo.
1: Tapa para Arturo Sangüesa, así escuchamos.
4: Las presiones y eso lo lleva a poder hoy día tener un triunfo muy... importante, contundente y lo, con tranquilidad. Y lo más importante es poderle dar la gracia a Dios, que le da la posibilidad de poder trabajar y tener la posibilidad de conseguir estos logros o estos triunfos.
5: ¿Qué le parece la actuación que está teniendo?

0: la Roja sub-20. Además, en el partido pasado convirtió dos anotaciones. Se está empoderando cada vez más este proyecto de la cantera de Temuco.
1: Sí, lo más importante es poderle dar identidad al equipo. Rocha lo ha hecho muy bien. Es un futbolista que lo tenemos que llevar con cuidado porque estaba con alguna molestia por el tema de que va a la selección. La selección se ha preocupado mucho de él igual. Entonces tenemos contacto con ellos para poderlo llevar de la mejor manera. Tiene que seguir creciendo, es un futbolista joven y es de lo que no hay en el fútbol chileno, centro delanteros.
0: Muchas gracias, profesor. Felicitaciones.
2: La palabra de Arturo Sangüesa, entonces, en diálogo con TNT Sport. Vamos a escuchar también a la gente de San Felipe, que obviamente ha padecido esta derrota por 5-0. Vamos a cerrar el relato acá en Zona Deportiva, tras el tremendo relato de Cristian Zambrano Candiada.
3: Muy bien, muchachos, me despido, me voy contento, un abrazo para cada uno de ustedes y un lindo 5-0. Hoy vamos a dormir felices, contentos con esta victoria y soñando con este deporte Temuco, que puede dar mucho más en el campeonato. Se van despidiendo los jugadores, hay aplausos desde todos los sectores de la cancha para Letieri, para Yerko Urra, para Frank Ortega, todos los jugadores que hoy lo entregaron todo y que dieron un lindo espectáculo. Ahí está Diego Bonanote, feliz y contento. Me despido, gracias, buenas noches.
4: Este fue el vibrante relato de Cristian Zambrano Candia. 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
5: Bueno, Axel León,
6: sí,
5: jugador de San Felipe.
6: Que seguir trabajando de la misma manera. Este partido fue bajo para nosotros, pero tenemos que pensar que los otros partidos son unas finales para nosotros y poder sacar los mejores puntos para la tabla.
0: Muchas gracias, Axel.
2: Muy bien, ahí está la palabra de Axel León. Y ya vamos a tener a Diego Buenanote acá también, ¿eh? Vamos a escuchar a Diego Buenanote.
0: Anotaciones, Diego, buenas tardes. Cuéntanos un poco sobre tu apreciación que tuviste en este partido. ¿Cómo se vieron jugando cómodos también?
7: Buenas noches, sí, contento. Contento porque ganamos de local. Ganamos dos partidos seguidos, que era una deuda que teníamos. También una deuda con la gente por el partido con la Unión. Y creo que lo ganamos de una manera muy sólida. Obviamente la expulsión también ayuda. Pero ya habíamos hecho un trabajo importante antes de la expulsión. Entonces, bueno, contento. Y ahora viene un viaje y un partido muy difícil. Pero vamos a ir con la ilusión a pleno.
0: Próximo rival, visitan a San Marcos de Arica. ¿Cómo ven a este próximo partido?
7: Muy difícil por todo lo que significa, es un equipo que juega muy bien y también lo que significa el viaje, pero bueno, nada, este resultado tan importante local con nuestra gente nos va a dar, creo que nos da ese envión anímico, primero para descansar, para estar tranquilo, para corregir errores que obviamente cometemos, como siempre hay que mejorar, pero con el resultado a favor siempre es más fácil, siempre digo lo mismo. Y ahora preparar la semana para afrontar un equipo muy difícil, pero este resultado nos deja con una confianza muy importante.
0: Y por último, ¿qué te parece el cariño que te tiene la gente acá en Temuco? Me imagino que estás cómodo jugando todavía.
7: Sí, estoy cómodo en un lugar donde, a pesar de que el año pasado siempre lo mismo, fue desastroso en lo deportivo. El cariño de la gente es espectacular, a pesar de la hora, del frío. La gente viene a apoyarnos y eso para nosotros es un plus que otros equipos no lo tienen. Nosotros lo tenemos que aprovechar y bueno, tenemos que hacernos muy fuerte local y yo estoy feliz y agradecido por el trato y el cariño. Y de la única manera que uno se lo puede volver es ahí adentro.
0: ¿Algún saludo a quién le dedicas estos goles de esta jornada?
7: No, siempre obviamente meter goles es lindo, pero el equipo hizo un trabajo espectacular y nada, mi familia, mis hijos. Mi hijo Santino especialmente, que me acompaña siempre en los entrenamientos, eso es uno más de nosotros y la verdad que hoy se lo dediqué a él.
0: Muchas gracias, Diego, buenas tardes.
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3: Perfecto, con este triunfo de Deportes Temuco de 5-0 sobre Unión San Felipe, queda con 20 puntos más 8 y a 5 puntos de los punteros, que es el equipo de Santiago Wanderers y Cobreloa, que están ambos con 25 unidades. Así que hasta el momento Temuco está en el sexto lugar en la liguilla, esperando lo que vaya a ocurrir con los rivales, con Unión Española, con San Luis de Quillota también, que van a tener un buen encuentro, así que también a esperar con Magallanes, con el equipo de San Luis, que va a ser un partidazo también el día de mañana a las 20 horas, Gerardo.
2: Sí.
3: Así que ese también va a ser un partido clave también para los resultados de Deportes Temuco, San Luis y Magallanes.
2: Bueno, San Luis viene apretando fuerte ya los últimos dos partidos locales, ha goleado. Me parece que tiene primera chance para mí mañana San Luis de volver a ganar. Ya un equipo cuando se acostumbra a ganar y a golear, me parece que se hace difícil, a veces cuesta pararlo. Magallanes es un buen rival, pero tengo la sensación de que puede tener, digamos, un muy buen trabajo la gente de San Luis mañana. El partido de la fecha es sin lugar a duda el de Puerto Montt San Marcos Arica, que veremos. ¿Cuándo es ese partido, Rodrigo?
3: Equipo, mañana a las 20 horas va a ser el compromiso entre, perdón, a las 15 horas va a ser el compromiso entre el equipo de Deportes Puerto Montt y San Marcos de Arica, que también va a decidir mucho en la tabla de posiciones.
2: Así es, bueno, vamos a tener lindos partidos la primera vez, el día lunes seguramente vamos a tener ya todo el panel de Zona Deportiva para analizar lo positivo de esta fecha junto a Marco Castillo, el tremendo ex jugador de la selección chilena Hugo Droguet, y bueno, el equipo de Zona Deportiva integrado por Cristian Zambrano, que les habla Gerardo Zambrano, profe Daniel Zelaya, para comentar, digamos, esta victoria. Vamos a hacer una pausa y a ver si tenemos la palabra de Marco Castillo también desde el norte del país, cómo vio esta victoria de Temuco.
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2: Muy bien, estábamos revisando los goles acá con el equipo de Zona Deportiva. Bueno, el gol de que tuvo cuestionamiento fue el de Buonanotte, pero la pelota ingresa, muchachos, ingresa tranquilamente y por eso el juez de línea marca el gol para Deportes Temuco y por supuesto lo da, digamos, como una jugada, digamos, totalmente lícita. Así que bien por Deportes Temuco, que logra marcar 5 goles, se posiciona muy bien en la tabla de posiciones, y yo creo que esto es un golpe anímico tremendo para Deportes Temuco, porque ahora va a enfrentar con otra investidura al cuadro de San Marcos de Arica. Así que vamos a ver si tenemos ya la posibilidad de tener contacto también con otro de nuestros colegas, Marco Castillo, para ver si tenemos la opinión de él también desde el norte del país. Marco había adelantado que el cuadro de San Felipe se veía mal si es que lo comenzaban ganando, así que bueno, anticipó un poco lo que podía ser también la participación de San Felipe aquí en el estadio Germán Becker. Ya no queda nadie, se fueron absolutamente todos, muchachos, ya también está cerrando, pero antes vamos a ir con Marco Castillo, 2 minutitos para Marco, que vio tranquilamente el partido y lo gana bien. Marco, lo gana justamente Deportes Temuco, lamentablemente para ahí una expulsión tonta del minuto 45 conspira aún más para el resultado. ¿Cómo está, Marco? Buenas noches.
10: ¿Cómo están? Buenas noches. Sí, no me sorprende nada de lo que pasó en el partido. Creo que Temuco hizo su fútbol coordinado. Yo a rato no entendí el público. A veces uno cree que el hincha sabe mucho de fútbol, pero a veces no entiende. Cuando un equipo se mete atrás, hay que la pelota girarla, cambiarla de sector por atrás para hacer abrir las marcas, y viste que de un pelotazo después sale otro gol. Entonces por eso te digo, a veces hay que tener paciencia, tranquilidad, un partido largo. Te lo dije en la semana, que San Felipe, si le marcaban primero, se caía a pedazos. Lo otro, que los centrales era solamente gambetearlo, porque los tres eran muy ¿cómo se llama?, el lerdo al momento de marcar. Y lo otro, la expulsión, yo creo que se quiso salir del partido, porque ni siquiera reclamó, pestañó, se fue tranquilo, nada más que eso, sabía lo que había hecho. También cuando las cosas no se están haciendo bien en un equipo como San Felipe, claramente, un equipo que le viaja, ¿cuánto?, 10 horas, 12 horas por bus, es complicado llegar a pelear un partido que tenga igual la noche en un hotel. Entonces son muchas cosas, se acumulan. Creo que bien Temuco hizo la pega, como se dice. Yo creo que esto, aplaudir la noche por la posición que quedó, pero con calma, paño frío, porque ahora Temuco tiene que ir a mostrar si está con pantalones largos, solamente se le está ganando los equipos que tiene que ganarle, porque por plantel, por jerarquía, está muy por sobre el equipo rival. Pero ahora viene un partido de fuste donde hay que trabajar la semana, donde no va a ser lo mismo, donde no va a estar los pasos, donde ahora no te lo van a marcar, porque aquí no lo marcó nadie, hizo lo que quiso todo el partido, anduvo libre. Hoy día dejó una nota así Temuco, y creo que te diste cuenta quién fue el líder del equipo, aparte, no digamos, con el que tiene la pelota, el que maneja los tiempos, el todo.
2: Nico Astete.
10: No fue Camilo Nuno. Fue Nico Astete. Fíjate, cada vez que había un balón detenido, quién salía corriendo, lo llamaba Sangüesa. En todos los cambios salía Nico Astete donde Sangüesa, para darle todas las instrucciones.
2: Marco, claro, en relación a eso, creo, y yo lo dije acá en el relato, que, o sea, en la transmisión, que uno de los buenos cambios que había hecho para este partido Arturo Sangüesa era modificar el mediocampo. La salida de Pablo Contreras para mí era grito, porque son jugadores distintos. Pablo Contreras más corredor, es más loco, digámoslo, en el fútbol, y Nico Astete es un tiempista, o sea, un jugador que sabe meter un pase, un jugador que va a pedir la pelota, que le gusta transitar con ella. Se vio un Temuco distinto, antes de la expulsión incluso, antes de la expulsión, Temuco se veía ordenado, no lo que pasaba en otros partidos, que parecía que el equipo quería ganar, pero después perdía terreno. Entonces me parece que el equilibrio se lo dio Nico Astete, concuerdo plenamente, y lo habíamos dicho en la semana, que era necesario modificar

0: sobre todo ahí en la zona de volantes de contención había que hacer una modificación. Bueno, optó por un jugador un poquito más avezado, que tiene más experiencia, y le dio toda la razón a Sangüesa.
1: Mira, yo creo que yo tenía en mi mente un comentario, pero creo que el gol al minuto de Acevedo me lo cambió, porque yo no estuve de acuerdo con el cambio en mi mente, porque sí, se había matado corriendo, cansado, todo lo que se quiera, pero hay que, a ver, a estos jugadores que tienen la confianza, está bien, hay que levantarle también la confianza. Te veo que es un líder dentro del equipo, pero yo te digo que el momento no lo vi, porque inclusive la televisión, lo que lo relator y también lo dijo el comentarista, que no entendían el cambio, porque estaba jugando mejor que nunca, que a lo mejor no estaba, pero era un hombre de distracción, porque ves que, te digo la verdad, ¿cómo juega de espalda ese chico? El primer gol de Buenanote es entero de él. Si la pelea de espalda, la pelea, y después desde el piso, cuando ya lo estaban botando, da un pase y Buenanote tenía que hacer, enganchar nomás, porque los centrales pasaban de largo y pidiendo doble de 40 para rodillas. Pero bueno, ¿cómo se llama? Yo creo que un triunfo importante, una semana linda para trabajar tranquilamente, ahora planificar un viaje que se dice largo, pero te digo, hoy en día con todo esto de los viajes aéreos, los transbordos se hacen rápido. Yo creo que va a ser un viaje tranquilo y nada, vamos a ver cuánto hincha puede acompañar. Es un viaje larguísimo, sí. Un viaje que no es barato, y lo otro, que aparte que en un horario muy rico, ahora voy a ir a jugar en Arica, a la hora que es el partido, espectacular. Entonces, no sé, una semana linda para trabajar, una semana linda, pero yo vuelvo a decir, los pies sobre la tierra, muchachos.
0: Claro que sí. Oye, lo otro que dijo Arturo Sangüesa, que está un poco tironeado desde su participación esta semana en la selección chilena sub-20, lo de Cristian Rocha, por eso lo cambia, y me parece que también era justo darle un par de minutos a Acevedo para que vaya nivelando también cómo estar más o menos parejo con el resto de los compañeros. ¿Fue gol, Marco, o no? ¿Hubo alguna duda en el segundo gol de Buenanote?
1: Entró casi un metro, sí, aparte que estaba Serrano ahí, pues Serrano, uno de los asistentes más, ¿cómo se llaman?, de mejor nivel en Chile, él es FIFA, pasa, inclusive ha ido a un mundial. Entonces, no, sí, clarito, sí, entró un metro más o menos, entró la pelota.
0: Perfecto, Marco, un gran abrazo para ti, nos reencontramos el día lunes con el análisis de la fecha, suerte para San Luis mañana. Nosotros acá el pálpito es que gana San Luis mañana tranquilamente su partido, viene de golear dos encuentros, así que un gran abrazo para ti, Marco, y nos reencontramos el lunes en Zona Deportiva.
1: Gracias por el deseo, pero no lo veo tan así yo. Todos los partidos son difíciles, Magallanes siempre nos complica la vida acá en Quillota, así como nosotros lo complicamos ustedes allá en Temuco, siempre pase lo que pase con el equipo que sea. Temuco es una de las bestias negras que tiene San Luis, por eso se hizo un banderazo, un montón de situaciones para que este domingo, porque es importantísimo, y bien por Temuco, es importantísimo, primordial, si uno quiere estar en liguilla o ir por el título, ganar todos los partidos locales, muchachos. Lindo domingo y los encontramos lunes el programa.
0: Gracias, Marco Castillo, un gran abrazo para ti. Nosotros ya estamos despidiendo el trabajo desde la parte alta, gracias Rodrigo también por la información, ¿eh?
2: Sí, muy buenas tardes, y recordarle a los hinchas de la Unión Deportiva Española que este fin de semana el equipo está libre, pero ya el 30 va a jugar frente a Huachipato el día 30 acá en Temuco, y además recordarles también que ese mismo día de 30 va a ser la final de la Champions League, ¿eh?, entre París Saint Germain y el Arsenal, así que vamos a vivir fútbol y básquetbol el día sábado acá en Zona Deportiva.
0: Sábado 30 a las 20 horas estamos con Temuco San Marcos de Arica. Gracias, Rodrigo, buenas noches.
2: Buenas noches.
0: Muy bien, cerramos nosotros nuestro trabajo desde la parte alta, vamos a quedar con línea abierta si es posible, si no ya el día lunes vamos a estar con más notas y entrevistas. Un abrazo cordial para todos, despido también a Alejandro Campos en la puesta en el aire acá en la cabina de Zona Deportiva, a nuestro productor Winston Zambrano Martínez, saludos cordiales para él, y para Eusebio Reyes en la puesta en el aire en la radio entretenida. Todos felices, contentos con esta victoria de Temuco por 5-0 sobre San Felipe. Gracias por su sintonía, muy buenas noches.
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0: Muy bien, ya estamos en la zona de vestuario del Club Deportivo Temuco. Está por acá Franco Ortega. Franco, felicidades por esta tremenda victoria en la jornada de hoy.
1: Vale, muchas gracias. Sí, como le decía aquí a tus colegas, fue un partido redondo. Necesitábamos este partido. Venimos muy bien en lo anímico y creo que va a ser un golpe anímico mejor para ir a Arica, hacer nuestro partido y traernos los 3 puntos allá, que es lo que queremos todos nosotros.
0: Lograron varias cosas en este partido. Primero, golear a su rival, que no es fácil. Conseguir una segunda victoria de manera consecutiva en el año y meterse en el sexto lugar ya de lleno a pelear los puestos de avanzada a solo 5 de los líderes.
1: Sí, como te digo, era un partido que necesitábamos mucho para jugar de local. Sentía yo que el apoyo del público, de toda la hinchada, siempre ha estado y el triunfo va para ellos. Gracias a Dios nos salió todo hoy día, lo pudimos reflejar en el juego, en el marcador. Y creo que es un golpe anímico para lo que viene, para trabajar de mejor forma, de corregir los errores de mejor manera. Y como te digo, creo que hicimos un switch desde el partido Unión y creo que estamos en puesto de avanzada porque nos propusimos y estamos corrigiendo los errores, minimizándolos, y creo que vamos de buen camino.
0: Franco, ¿cómo has vivido esta experiencia de llegar a Temuco, un estadio que no baja de 6.000 personas, 8.000, 9.000 para tu carrera? En lo personal, ¿cómo vi este momento en Temuco?
1: La verdad, muy contento desde el día uno que llegué acá. Me han sentido el cariño de la gente a través de redes sociales, acá mismo en la ciudad. Y para mí algo muy bonito jugar siempre con el estadio lleno de local, que venga mucha gente. De verdad, es muy motivante para mí en lo personal y lo tomo de buena manera. Y espero, me entrego siempre al 100 para que la gente al menos se vaya tranquila, que lo estamos dando al máximo. Sabemos que de repente se va enojada por los rendimientos de nosotros, pero siempre nos entregamos al 100 para brindar un espectáculo. Gracias a Dios hoy día nos dio y, como te digo, muy contento por el rendimiento del equipo más que nada.
0: ¿Son 3 goles ya la temporada?
1: Sí, tres goles. Primera vez que hago tantos goles. Muy contento por el presente y, obviamente, mientras se pueda aportar al equipo, bienvenido sea.
0: ¿Cómo viste la jugada del gol?
1: Me acuerdo que recuperamos, empezamos a tocar por ahí.
0: Ahí salieron unas silbatinas, ¿eh?
1: Salieron unas silbatinas, sabíamos que ellos no iban a esperar, que había que darnos pases, por ahí la gente se impacientó un poco y encontramos los pases, encontramos los movimientos y cuando ya profundizó vi que estaba el espacio y la corrí nomás hasta que me quedé ahí.
0: Se está transformando en los goleadores Temuco, ¿eh?
1: Sí, gracias a Dios, como te digo, he podido convertir ya 3 goles, convirtiéndome, como dices tú, en uno de los goleadores. Mientras pueda aportar algo al equipo, bienvenido sea.
0: Ahora toca un equipo como San Marcos Arica la próxima semana, que por lo menos hasta hoy día está invicto en el torneo. También está peleando la parte alta. ¿El partido que ustedes esperan dar el paso como el paso definitivo en este campeonato, marcar que Temuco estaba a las grandes cosas?
1: Sí, yo creo que sí, un rival complicado, como dices tú, uno de los invictos del fútbol chileno, creo. Como te digo, a veces nos siente muy bien jugar de visita. Y creo que vamos a prepararnos nuestras armas para jugar en nuestro mejor partido allá, y creo que es un rival de mucha jerarquía, que por algo está invicto, y no nos vamos a quedar atrás, vamos a ir a hacer nuestro partido para quedarnos con los 3 puntos.
0: Franco, que sean muchos más los goles que marque con Deportes Temuco. Felicidades por la actuación personal y el equipo en esta jornada.
1: Vale, muchas gracias, buenas noches, que esté bien.
0: El saludo para Franco Ortega, acá en Zona Deportiva, uno de los grandes jugadores del partido, ¿eh? Vamos contigo por uno y a ver si tomamos a Diego Bonanote.
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3: Partido redondo. Creo que arrancamos muy bien. A lo mejor después tuvimos unos minutos ahí un poco imprecisos que bueno, que después con la expulsión se hizo todo un poco más fácil, pero creo que el trabajo que hizo el equipo fue muy bueno. Necesitábamos una victoria sólida, de esta manera, con goles, que no nos conviertan, y creo que salió un partido redondo. Pero bueno, el fútbol es de presente, ya en un par de horas, cuando ya sea domingo, ya hay que pensar en el partido difícil que se nos viene, y como te dije la otra vez, necesitábamos meter 2 partidos seguidos, lo hicimos, y ahora tenemos que meter uno más. Si queremos pelear a lo grande, queremos poner a Temuco donde tiene que estar, no tenemos que mirar la tabla, sí mirar el rival que viene, ganar, traernos los 3 puntos de una cancha muy difícil como la que viene, y así sucesivamente. Yo soy de la idea de ganar, ganar, ganar, y acostumbrarnos a ganar, porque es una costumbre. Como el año pasado nos acostumbramos a perder, ahora este año nos tenemos que acostumbrar a ganar. Somos un equipo grande y tenemos que hacerlo sentir.
4: Como en ese entrenamiento ahí en la cancha de los militares, me acuerdo, en Arica. Diego, bueno, te llegamos el
3: trofeo
0: ahí. Están ahí con Diego Buenanote, bueno, siempre una de las figuras del partido, marcó dos goles y estuvo acá también en zona deportiva. Vamos contigo, Juan Ignacio, y ya volvemos acá a la zona de vestuarios.
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0: 5-0 no se gana todos los días y es un golpe anímico importante, me parece, para el equipo.
5: Sí, obviamente. Respetando obviamente a San Felipe, creo que fue un muy buen triunfo nosotros, en donde obviamente el marcador es más abultado por producto de la expulsión de ellos, pero nada, me pone contento por mis compañeros, por el gran trabajo de día. Nos vamos a dormir obviamente feliz, contento, pero ya pensando en lo que se viene ya ahora, que es San Marcos Arica, en una cancha que obviamente ellos están invictos, y nada, trabajar en la semana, creo que tenemos la arma suficiente para poder ir a complicarlo a ellos.
0: Cerco, da la sensación de que el partido frente a Unión Española fue el cable a tierra, porque no querían perder, se fueron molestos ustedes, y bueno, después de ese partido ganan dos, ustedes se vuelven a meter en la pelea por el torneo.
5: Todos los partidos los queremos ganar, a veces obviamente se puede dar, como también no, el fútbol. Obviamente nos pegó fuerte la derrota con Unión Española, por el gran trabajo que hace nuestra barra, que obviamente trajo el tifo, se dio todo el tiempo en la semana para tener una presentación espectacular. Y obviamente nos fuimos choreados con ese partido de Española que no pudimos ganar, y creo que venimos con esta racha de un partido que tenemos que, si que hacemos las cosas bien en la semana, si estamos todos concentrados en lo que tenemos que hacer, cada uno en su rol, se puede alargar más. Ahora se viene San Marcos Arica, como te digo, un duro rival que viene invicto, y tenemos nuestra arma para poder complicarlo a ellos.
0: ¿Cuánto en el aval de ser uno de los mejores equipos visitantes?
5: Bueno, hoy día nos toca obviamente ser mejor visitante que local. No me gusta decirlo, obviamente, porque acá tenemos un gran estadio, tenemos una gran hinchada que nos apoya siempre. Así que nada, se está dando así, ojalá podamos ganar el partido de visita, como te digo yo, pero para eso tenemos que trabajar en la semana muy bien, tener los pies en la tierra, que esto obviamente quedan todavía 17 fechas, y nada, ir partido a partido, y trabajar, obviamente los que hemos jugado más, sostener, hacerlo mucho mejor, y los que le ha tocado un poco menos, obviamente, con todo el respeto a mis compañeros, hay que seguir trabajando nomás, y esto lo vamos a sacar todo. 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
0: 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Esto ha sido todo por hoy. Fue el trabajo profesional del equipo de Zona Deportiva.

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1: 22 horas, 49 minutos.
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1: 23 horas, 2 minutos.
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1: 23 horas, 17 minutos.
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1: 23 horas, 30 minutos.
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cuenta una leyenda que todos nacemos con un hilo rojo, invisible, atado a la persona que amaremos por siempre. Sin importar el tiempo, el lugar o la circunstancia, el hilo se podrá estirar, contraer o enredar, pero jamás romperse.

y sin importar el tiempo o a dónde nos lleve la vida. El hilo puede que se estire, puede que se enrede, pero nunca se va a romper.

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1: 12 de la noche, 3 minutos.
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1: 12 de la noche, 17 minutos.
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0: Radio Entretenida le indica la hora.
1: 12 de la noche, 30 minutos.
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0: Radio Entretenida le indica la hora.
1: 12 de la noche, 47 minutos.
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1: Es la 1:00 a.m. en punto.
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1: 7:00 a.m. en punto.
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3: Cooperativa. 7:00 a.m.
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1: 5 grados. 5 grados en Santiago. Cooperativa. 7:33 minutos. 7:33 minutos.
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4: Cooperativa. 8 de la mañana.
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4: 4 grados. 4 grados en Santiago.
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4: Cooperativa, 8:30 minutos. 8:30 minutos.
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7: Comenzó la reposición del suministro de agua potable en las 8 comunas del sur de la capital afectadas por el corte. Aguas Andinas afirmó que el proceso será gradual. Activistas chilenos, parte de la flotilla Global Sumud, retornaron al país. Acusaron trato deshumano por parte de las fuerzas israelíes y una actitud negligente de Cancillería. Por mega reforma, senador independiente Alejandro Kuzanovich reitera voto en contra y califica como desleal y traidor al gobierno. También criticó la invariabilidad tributaria. De cara al segundo trámite, el senador del PPD, Pedro Araya, se mostró abierto a la discusión con la condición de que no se hagan recortes en salud. A propósito, la Federación Nacional de Trabajadores de la Salud asegura que el ajuste va a profundizar el déficit estructural de los servicios sanitarios. Tras el ajuste del gabinete, sigue el debate por los biministros y la fusión de carteras. En la previa de la cuenta pública, crece la expectativa por anuncios de seguridad. En Antofagasta, macrooperativo nocturno terminó con la clausura temporal de 3 locales del borde costero y 400 kilos de alimentos en mal estado. Con arresto domiciliario quedó un hombre que confesó ser autor de un incendio forestal en Cochamó. CONAF y bomberos continúan trabajando en la extinción del fuego. En el mundo, tiroteo en la Casa Blanca. Servicio secreto abatió al sospechoso de los disparos en las inmediaciones de la sede de gobierno estadounidense. Además, una explosión en una mina de carbón de China dejó a más de 90 fallecidos. Y en el fútbol, hoy clásico en el torneo nacional, Universidad Católica y Colo Colo se enfrentan en el Claro Arena. Será transmisión de Cooperativa Deportes.
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7: ¿Qué tal? ¿Cómo están? Bienvenidas y bienvenidos a esta primera edición del diario de Cooperativa de domingo 24 de mayo de 2026. Partimos esta primera edición del diario con una temperatura de 4,6 grados en la capital y un cielo cubierto y con neblina, dice según la...

0: dirección meteorológica, pero aquí cerquita del centro no hay tanta, por lo menos no como ayer. Esperamos una mínima que ya se registró de 1 grado aquí en Santiago y máxima de 3. Y vamos a tener nubes durante toda la jornada. En Arica y Iquique también va a estar nublado, esperando 21 de máxima, nubes también para Antofagasta, máxima de 17, 19 para Copiapó, 16 para La Serena, Coquimbo, 15 para Valparaíso, 12 para Rancagua, 11 para Talca, para Chillán 12 también, Concepción 13, Temuco 13 y Valdivia 11 grados de máxima. Para Puerto Montt 10 grados de máxima, 7 para Coyhaique y 9 para Punta Arenas. No hay sol, no hay cielos despejados en ninguna parte del territorio nacional, ni siquiera ahí en Isla de Pascua ni Juan Fernández, pese a que Isla de Pascua va a tener una máxima de 24 para el resto de este domingo. Con esta revisión de meteorología, pasemos a las noticias.
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2: Cooperativa, 8:35 minutos. 8:35 minutos.
0: Los activistas chilenos, parte de la flotilla Global Sumud que se dirigía a la Franja de Gaza, retornaron al país. Acusaron trato deshumano por parte de las fuerzas israelíes y una actitud negligente de Cancillería. Brian Gálvez con el informe.
3: Este fin de semana aterrizaron en Santiago los 4 ciudadanos chilenos que integraban la flotilla Global Sumud con destino a la Franja de Gaza, quienes acusaron haber recibido un trato deshumanizante durante el operativo en que, según sus propias palabras, fueron secuestrados por militares israelíes. La delegación chilena estaba compuesta por Carolina Eltit, Claudio Cayossi, Víctor Chanfro e Ignacio Ladrón de Guevara, quienes fueron liberados por Israel y posteriormente trasladados en vuelo hasta Turquía antes de retornar a Chile. Al pisar suelo nacional, el ex dirigente estudiantil Víctor Chanfro cuestionó duramente el rol de Cancillería durante los días en que permanecieron cautivos, asegurando que el gobierno de Chile actuó pésimo. Críticas que se sumaron al relato de Carolina Eltit y Claudio Cayossi.
4: Las torturas son horribles, son golpizas horribles, bombas, te agarran entre 5 o 10 soldados, te golpean fuertemente, tirados al sol, amarrados de pies y manos.
5: Nuestro trato, que sí fue deshumanizante, fue muy violento, todo lo pasamos muy mal, nos trataron como si no fuéramos humanos. Dentro de todo, igualmente es un trato con guante blanco comparado con lo que le hacen al pueblo palestino, con niños incluidos.
6: Imagínense que un país cualquiera que no sea Israel él secuestra en aguas internacionales a 3 chilenos y los tortura durante más de 60 horas. Es evidente que ya se habrían quebrado las relaciones diplomáticas.
3: Por su parte, el abogado representante de los activistas y ex embajador de Chile en Medio Oriente, Nelson Haddad, señaló que este acto no puede quedar en la impunidad a la que está acostumbrado Israel. Además, confirmó que presentará una demanda ante la Corte Penal Internacional.
7: Este es un acto que yo quiero calificar con mayúscula, un acto de piratería internacional. Este acto no puede quedar en la impunidad a lo que está acostumbrado Israel. Pero también lo vamos a incluir en una demanda que estamos terminando para la Corte Penal Internacional y para un tribunal especial que tiene la CONVEMAR, que es el Tribunal del Mar.
3: Frente a las críticas, el Ministerio de Relaciones Exteriores aseguró que realizó todas las gestiones a su alcance para asistir y dar seguimiento consular a los chilenos que formaban parte de la flotilla Sumud.
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2: Cooperativa. 8:37 minutos. 8:37 minutos.
0: Y revisamos información de Cooperativa Regiones. Un macrooperativo nocturno terminó con la clausura temporal de 3 recintos comerciales en el borde costero. Además, decomisaron 400 kilos de alimentos en mal estado. Siguen las fiscalizaciones para erradicar rucos en los nuevos parques de la ciudad. Dayan Márquez nos cuenta.
8: Un masivo operativo nocturno, liderado por 12 instituciones públicas, se realizó en el borde costero sur de Antofagasta, donde se fiscalizó locales nocturnos y se recuperó espacios públicos en las inmediaciones del balneario municipal, el Parque Croacia y el recién inaugurado Parque Las Almejas. Este despliegue dejó con clausura temporal a 3 conocidos recintos por graves deficiencias.

0: delegada presidencial. Estamos acá trabajando para poder dar la tranquilidad a la gente.
1: El foco más crítico de la jornada se concentró en la materia sanitaria. Fiscalizadores decretaron la prohibición de funcionamiento inmediata para los restaurantes Mántaro Ámbar y la discoteca Monte Carlo, además del inicio de sumarios para otros dos establecimientos del sector. La autoridad sanitaria procedió al decomiso y desnaturalización de 400 kilos de productos cárnicos y del mar. El seremi de salud, Rodrigo Medina, detalló las condiciones higiénicas que obligaron a esta clausura.
2: Tuvimos que prohibir el funcionamiento y decomisamos 200 kilos de alimentos, ya que no se encontraba una trazabilidad de los alimentos y esto podía generar algún daño a la población. Las deficiencias eran sanitarias, se encontraba un lugar con mucha suciedad, la calidad también del lugar donde los trabajadores ejercían la preparación de alimentos eran completamente deficientes, los suelos eran deficientes, la suciedad también en las paredes y sobre todo los alimentos que algunos habían perdido la cadena de frío, otros tenían muy mal olor.
1: Durante el procedimiento se cursaron 5 infracciones de comercio informal y se desarmaron 5 rucos. El director municipal de seguridad, Gonzalo Castro, en conjunto con el prefecto de servicios de carabineros, comandante Pablo Ortiz, destacaron el impacto de este operativo.
3: Hemos retirado comercio ambulante, hemos retirado rucos, ocupación irregular del espacio público y logrando la detención de una persona que estaba en uno de estos rucos y que tenía 2 órdenes de detención vigentes por delitos cometidos.
4: Estamos efectuando fiscalizaciones, controles de identidad, controles vehiculares. Actualmente ya llevamos más de 200 controles realizados. Tenemos controles de identidad preventivos también que se encuentran siendo realizados. Tenemos detenciones registradas.
1: A estas fiscalizaciones se suman multas cursadas por la Dirección del Trabajo, el CERNAC y el Servicio de Impuestos Internos debido a elevación de documentos tributarios e informalidad laboral en esta zona bohemia de Antofagasta.
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6: Cooperativa. 8:41 minutos. 8:41 minutos.
7: Revisamos temas políticos, opiniones divididas entre ex titulares de Interior ahí con respecto a las designaciones de los biministros. Desde la oposición afirman que la salida de la ex ministra Steinert demuestra que no existe un plan en materia de seguridad, todo en la cuenta regresiva de la cuenta pública. Cristian Aburto con los detalles.
8: Luego de la salida de las exministras Steiner y Cedini, el gobierno realizó un consejo de gabinete de cara a la primera cuenta pública del presidente de la República, José Antonio Kast. El próximo 1 de junio, el Ejecutivo buscará destacar la mega reforma que fue aprobada en la Cámara Baja y despachada al Senado. Y uno de los desafíos será que el nuevo ministro de Seguridad Pública, Martín Arrau, dé a conocer el plan en esta materia, que fue una de las causas de los cuestionamientos a la exministra Steiner. El subsecretario del Interior, Máximo Pavés, afirmó que se busca dar un segundo impulso a las principales prioridades del Ejecutivo. Piezas importantes para esto serán las figuras de los biministros Claudio Alvarado y Luis de Grange, sobre quienes hay opiniones divididas con respecto a sus designaciones. El exministro del Interior en el segundo gobierno de la presidenta Bachelet, Jorge Burgos, se opone a que un mismo titular esté en Obras Públicas y Transportes. Por su parte, Rodrigo Delgado, quien también ocupó esa cartera, pero en el segundo gobierno del presidente Piñera, cree que los biministros designados tienen las condiciones necesarias para los cargos.
9: Cuando al Ministerio del Interior se le sacó el tema de la seguridad, creo que las funciones de la Secretaría General de Gobierno y también de la SECPRES pueden en el futuro constituir un solo ministerio y otorgar la responsabilidad al jefe político del gabinete. El Ministerio de Obras Públicas merece un ministro o ministra exclusivamente dedicado a eso. Y el Ministerio de Transporte también tiene una impronta compleja.
10: Interior y SEGOP, estamos hablando de un ministro con una vasta trayectoria, con el ministro Alvarado, acompañado de otro gran profesional, con Max Pavés. Por lo tanto, hay un equipo de trabajo. En el caso del ministro de Grange, pues muy versátil. Él puede perfectamente estar en el tema de transporte, pero también en el tema de las obras públicas.
8: El gobierno ha definido 3 objetivos para el plan de seguridad: recuperar el control territorial, aumentar la eficacia de la policía y del sistema de persecución criminal, además de fortalecer la institucionalidad. Desde el Parlamento, el diputado socialista Raúl Leiva afirma que la salida de la ex ministra Steiner demostró que no existe un plan definido de seguridad. En cambio, su par independiente en cupo republicano, Enrique Basaletti, cree que el gobierno ha tenido acciones decididas.
6: No existe ninguna nueva política pública, ninguna agenda legislativa, ni tampoco una estrategia, planes y programas de

0: definidos en materia de seguridad, tal como quedó asentado con la salida de la ex ministra Steiner. Esperamos que el gobierno del presidente Kast enmiende la plana, que en la cuenta pública el 1 de junio pueda hacer los anuncios correspondientes y permitan delinear y establecer una estrategia con planes y programas definidos.
1: Mi evaluación hoy día del gobierno es correcto de tener acciones muy decididas en el corto plazo con cuestiones de carácter operacional, de mejor gestión. Yo celebro el cambio de gabinete en el Ministerio de Seguridad. Ahora lo que toca es precisamente todo aquello que tiene que ver con cambios estructurales.
2: El lunes se espera que el ministro Arrau entregue las prioridades de la cartera y podría adelantar aspectos del plan de seguridad. Los ejes y plazos se darían a conocer en la cuenta pública y al día siguiente el propio Arrau explicará todos los detalles en la sesión especial que se convocó con este fin frente al Senado.
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4: Cooperativa, 8:45 minutos. 8:45 minutos.
5: Y el Plan de Reconstrucción Nacional inicia su segundo trámite en el Senado en medio de tensión política y creciente incertidumbre tras dudas en los votos de senadores afines al oficialismo. Se acusa deslealtad al interior del sector. Carla Fernández con los detalles.
6: Sigue el debate en torno al Plan de Reconstrucción Nacional impulsado por el gobierno, pero ahora en el Senado, donde deberá iniciar su segundo trámite constitucional. Pese a que la iniciativa deberá pasar previamente por las comisiones de Hacienda, Trabajo y Medio Ambiente, algunos senadores ya anticipan su posición, lo que ha encendido las alarmas en el oficialismo, considerando que el bloque cuenta con 26 votos en la Cámara Alta, justo el mínimo necesario para aprobar la iniciativa. En esa línea, el senador independiente y ex Renovación Nacional por la región de Magallanes, Alejandro Cusano, en conversación con el diario de Cooperativa, expuso su molestia tras acusar que el Ejecutivo negoció con sectores de la izquierda en la zona y reiteró su intención de votar en contra del plan.
7: El gobierno negoció con un sector de izquierda de Magallanes y eso fue una tremenda falta de respeto para los magallánicos, digamos. Yo estoy molesto, negociaron a espaldas del diputado, a espaldas mías. La reforma tiene muchas cosas que hay que ajustar que no son muy buenas. Tú no puedes estar con un gobierno que es desleal y te traiciona. Yo le hice todas las señales había por haber y no hay caso, así que voy a votar en contra nomás. Hay hartas cosas que hay que ajustar, por ejemplo la devolución de los gastos en el caso de los estudios de impacto ambiental que salgan rechazados. Ese tipo de cosas no puede ser porque se van a prestar para negociados.
6: El conflicto se desató luego que Kusanovich afirmara que la moneda favoreció entendimientos con el senador Karim Bianchi al momento de definir el nombramiento en la delegación presidencial de Magallanes. Sin embargo, el propio parlamentario independiente aludido desmintió los dichos y señaló que su voto para la mega reforma aún está en evaluación.
8: En cuanto a lo del senador Kusanovich, él tiene la libertad para votar como quiera, solamente que uno esperaría que uno votase en virtud del mérito de los proyectos y no como lo hace él, en base a pataleta, le dan una tribuna y un espacio en medios nacionales que él no tiene, porque debe ser de lo peorcito que hay en el Senado, y si él piensa que el cargo de senador le sirve para tener una agencia de empleo con el gobierno, yo creo que está bastante equivocado, y que el gobierno tiene la libertad de colocar a quien quiera. Lo que va a pasar en el Senado es que van a haber muchas modificaciones, las cuales yo voy a intentar participar, tratando de cambiar lo que no me parece, y en base a ese resultado yo tendré que evaluar mi voto. Si fuera lo que se votó en la Cámara de Diputados, está en contra. Yo espero que el gobierno cambie el proyecto, se hagan modificaciones para avanzar.
6: En paralelo, el senador de Demócratas, Matías Walker, abordó el proyecto de sala cuna universal, luego de señalar que su voto favorable a la denominada ley miscelánea dependerá del avance de esa iniciativa.
9: Junto a la diputada Joana Pérez habíamos exigido el apoyo del gobierno al proyecto de sala cuna. Recordemos que la izquierda en el Senado había votado en contra la idea de legislar este proyecto que nació en una moción del expresidente Sebastián Piñera. Hemos propuesto además una fuente de financiamiento concreta. Se habla que podría haber un déficit de 300 millones de dólares para financiar la sala cuna. Espero que podamos lograr un buen proyecto de sala cuna universal y que quede despachado este año 2026.
6: Respecto al avance del proyecto, este iniciará su discusión a partir del 1 de junio, luego del término de la semana regional en la Cámara Alta.
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4: Cooperativa 8:49.

0: 9 minutos. 8:49.
1: Otro tema, los trabajadores de la salud acusan que el gobierno está escondiendo la totalidad de los recortes que se harán en esa materia. Parlamentarios piden más transparencia y proponen que se revierta la reducción de presupuesto en los centros de atención pública. Paula Lillo con los detalles.
2: Siguen las reacciones por el recorte del 2,5% anunciado por el gobierno al Ministerio de Salud. Diversos gremios, alcaldes y otras figuras políticas de distintos sectores se han mostrado en desacuerdo con esta medida, asegurando que podría tener consecuencias en la calidad de la atención primaria. A esto se suma también la Federación Nacional de Trabajadores de la Salud, ya que Emerson Berríos, su presidente, aseguró en Cooperativa que esta reducción presupuestaria no solo pondría en peligro extremo a la atención, sino que también afectaría otras áreas en las que el gobierno aún no ha profundizado.
3: Nosotros evaluamos esta medida como gravísima y muy irresponsable desde el Ministerio de Salud y del Ministerio de Hacienda y propiamente tal del gobierno, porque en definitiva no estamos frente a un simple ajuste contable, estamos ante una decisión política que va a golpear directamente la capacidad de la atención pública. El mismo decreto 333 anuncia una reducción de 413 mil millones de pesos. Eso significa que no solo va a afectar a salud, va a afectar a FONASA, la subsecretaría y su red asistencial completa, la atención primaria, que es el primer eslabón de salud que la población tiene, un 2,5%. Para nosotros y nuestra evaluación es que es una forma fría de esconder el impacto real.
2: En el mundo político también hay descontento por esta medida. En conversación con Cooperativa, el senador del PPD, Pedro Araya, aseguró que está dispuesto a conversar con el gobierno sobre el proyecto de reconstrucción nacional, donde pondría como condición que el Ejecutivo retracte los recortes a los servicios de atención pública. Por otro lado, el diputado de RN y presidente de la Comisión de Salud de la Cámara, Andrés Celis, pidió al gobierno mayor transparencia frente a los recortes y citó al subsecretario de Redes Asistenciales a la comisión para entregar explicaciones.
4: Que se repongan los dineros para los servicios de salud y para que los hospitales puedan operar normalmente. Entonces la oposición tiene que mirar la cancha completa y decir, nosotros tenemos espacio para poder presionar y evitar que esos recortes continúen. Hay un tema que por lo menos yo lo voy a plantear al gobierno, de que me expliquen ellos, bueno, ¿por qué razón le están regalando 4.000 millones a las grandes empresas, a las grandes fortunas de Chile y le están recortando el presupuesto para que funcionen los hospitales, los consultorios donde se extiende la gente más modesta?
5: Lo que ha faltado es que la ministra, que su secretario de asistencial entreguen toda la información, porque por cierto asusta, porque lo que no puede ocurrir es que esta disminución afecte a los pacientes. Pero si a mí me dicen que es en licencias médicas, que es para mejorar la eficiencia en la adquisición de medicamentos, obviamente que a mí me van a convencer.
2: El alcalde de La Cisterna, Joel Olmos, también expresó su preocupación por los recortes, particularmente por la reducción al presupuesto del Programa de Reforzamiento de Atención en Salud Primaria, PRASP, que afirmó afectaría la capacidad de realizar atenciones médicas.
6: Nosotros el 2026 ya tenemos un recorte de 400 millones solo en el área de salud por el PRAPS de universalización. Entonces, este PRAPS, si se recorta completamente, puede significar 33.000 atenciones menos. Entonces, igual es una situación solo en salud bastante crítica, que si uno lo mira en la proyección de esta reforma tributaria encubierta, que finalmente reduce la capacidad del Estado para recoger recursos y para hacer gasto social, es muy complicado. Nosotros creemos que esto va a generar un daño muy importante a los municipios de Chile. Y hoy día con estos recortes finalmente nos estamos preguntando si plantar menos árboles, si contratar menos gente en seguridad, tener que echar a médicos y enfermeros para por las atenciones de salud. Entonces esperamos que sea revertido en el Senado.
2: A esto se le suman también las advertencias de los gremios del sector de la salud, que plantean que esta reducción presupuestaria dejaría a los hospitales sin recursos al llegar a agosto.
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0: Cooperativa. 8:53. 8:53.
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1: Hablamos de fútbol. Universidad Católica y Colo-Colo se ven las caras en un nuevo clásico por el torneo nacional. En España, el Elche de Lucas Cepeda salvó del descenso al empatar con el Girona. Sebastián Aguilar nos cuenta.
8: Universidad Católica y Colo-Colo animan un nuevo clásico en el marco de la fecha 13 del torneo nacional.
0: El elenco cruzado no dosificará jugadores pensando en el duelo clave que tendrá en la próxima semana ante Boca Juniors en Copa Libertadores, por lo que el técnico

0: Técnico Daniel Garnero dispondrá de sus mejores jugadores para enfrentar a los Albos. Precisamente el DT de la franja valoró el compromiso de los jugadores como Fernando Sampedri, quien pese a tener una fractura nasal, no se ha restado de los últimos partidos.
1: Fer es un jugador, un referente dentro del plantel y del equipo. Si optamos porque juega sabiendo lo que le pasó, es porque es un jugador muy importante y él quería estar. No es común después de una fractura a los 3 días entrar a la cancha, y bueno, entró a la cancha porque sabía que podía pasar lo que pasó. Es muy importante para el equipo, así que vamos a ver cómo va evolucionando y veremos cómo llega el domingo.
0: Por el lado de los Albos, Arturo Vidal dejó atrás una semana cargada de polémicas luego que tuviera que declarar ante la policía de investigaciones por verse involucrado en la sustracción de dinero de una casa de cambio que tenía como fin entregar 50 millones de pesos al jugador. El Rey sostuvo que eso no lo saca de foco de cara al partido ante la UC.
2: Si lo miráis de afuera, se ve una semana no muy buena, pero como yo ya estoy acostumbrado, llevo más de 20 años jugando profesionalmente. Me pasaron cosas estando en los mejores equipos del mundo y nunca me salí el foco. Estoy súper concentrado, estoy feliz, de verdad que estoy muy feliz, porque siempre que pasa estas cosas el cariño crece, mi confianza crece mucho más, así que estoy al 100, estoy de verdad muy concentrado en lo que es el domingo. Y como te digo, estoy tan acostumbrado que ya me río, de verdad que me río de estas cosas, sé dónde estoy jugando más en Chile. Cuando estaba afuera me atacan, imagínate ahora que estoy acá. Y como Colo Colo está bien, pocas veces noticia cuando está bien, entonces no estoy de verdad muy concentrado. Espero el domingo ganar, hacer un buen partido y seguir disfrutando la vida como lo estoy haciendo.
0: El partido se jugará a las 18 horas en el Claro Arena, que contará solo con público local. En el fútbol internacional se terminó la temporada 2025-2026 de la Liga Española, donde el Elche de Lucas Cepeda logró salvar el del descenso al empatar 1-1 ante el Girona. Por su parte, el Betis de Manuel Pellegrini se despidió con un triunfo por 2-1 ante el Levante, y el Sevilla en tanto cerró con derrota 1-0 ante el Celta de Vigo. Alexis Sánchez y Gabriel Suazo fueron titulares. En la Champions League femenina, Christiane Endler y Olympique de Lyon no pudieron en la final ante el Barcelona y se tuvieron que resignar con el subcampeonato tras caer por 4-0. Fue la información del deporte en el diario de Cooperativa.
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4: Cooperativa, 8:57 minutos. 8:57 minutos.
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5: Revisamos información policial de las últimas horas. Pablo Rivera ya está conectado con nosotros. ¿Qué tal? Buenos días.
6: Sí, Fernanda, ¿qué tal? Muy buenos días. Claro, pues se trata de un homicidio. Esto porque un hombre adulto fue baleado en la zona torácica, esto en la comuna de La Pintana. La víctima fue trasladada por dos desconocidos hasta el hospital Padre Hurtado, quienes abandonaron el lugar antes de ser identificados y, lógicamente, también sin entregar ningún tipo de antecedente sobre lo que había ocurrido. Fue en ese mismo recinto asistencial a donde perdió la vida pese a los esfuerzos médicos en ese recinto asistencial. En medio de las diligencias es que personal policial logra tomar contacto con la hermana del fallecido, quien relató que este hombre había salido desde su casa en La Pintana hasta el complejo deportivo San Rafael. Y es en ese lugar donde, por razones que se investigan, un sujeto desconocido le efectúa un disparo con un arma de fuego corta para posteriormente darse la fuga en dirección desconocida. El fiscal del equipo contra el crimen organizado y homicidios, Claudia Larcona, se refiere al respecto.
7: Recepcionamos un llamado por parte de personal de carabineros, quien se encontraba de punto fijo en el hospital Padre Hurtado, dándonos cuenta de que había ingresado un sujeto de sexo masculino con un impacto balístico en el tórax. Este sujeto habría ingresado ya fallecido al lugar, por lo cual instruí concurrencia de personal de OS9 y la BOCAR, quienes se encuentran trabajando tanto en el hospital en diligencias propias de su especialidad y también concurrencia al sitio del suceso.
6: Sí, cabe recalcar que en el lugar donde se habría producido este ataque no se logró encontrar evidencia balística ni tampoco ningún rastro biológico que permita

0: a esclarecer las circunstancias bajo las que ocurre este hecho, por lo que es una investigación que continuará en desarrollo durante las próximas horas para dar con el paradero del autor de este ataque, un fatal homicidio que se registró ahí en la comuna de La Pintana, Fernanda.
1: Gracias por la información, Pablo. Buenos días.
0: Muy buen día.
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1: Comenzó la reposición del suministro de agua potable en las 8 comunas del sur de la capital afectadas por el corte. Aguas Andinas afirmó que el proceso será gradual. Activistas chilenos, parte de la flotilla Global Sumud, retornaron al país. Acusaron trato deshumano por parte de las fuerzas israelíes y una actitud negligente de Cancillería. Por mega reforma, senador independiente Alejandro Kuzanovich reitera voto en contra y califica como desleal y traidor al gobierno. También criticó la invariabilidad tributaria. Y en el fútbol, hoy clásico en el torneo nacional, Universidad Católica y Colo-Colo se enfrentan en el Claro Arena. Será transmisión de Cooperativa Deportes.
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1: Hasta aquí las noticias. Recuerden que todo pueden revisarlo con mayor detalle en cooperativa.cl y en la app de Cooperativa. Nosotros nos reencontramos a la 1:00 p.m. en una segunda edición del diario de Cooperativa.
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1: 9 de la mañana, 30 minutos.
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1: 9:45 a.m.
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1: 10 de la mañana, un minuto.
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1: 10 de la mañana, 15 minutos.
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1: 10:32.
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1: 10 de la mañana, 48 minutos.
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1: 11 de la mañana, 31 minutos.
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1: 11 de la mañana, 47 minutos.
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1: 12 horas, 2 minutos.
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1: 12 horas, 18 minutos.
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1: 12 horas, 32 minutos.
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1: 12 horas, 46 minutos.
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1: ¿Qué tal? ¿Cómo están? Bienvenidas y bienvenidos a esta segunda edición del Diario de Cooperativa de domingo 24 de mayo, con una temperatura de 8,6 grados a esta hora en Santiago. Los cielos siguen nublados y esperamos una máxima de 13 grados. Este fin de semana, de 23 y 24 de mayo, fue calificado como el más frío de la década, y también ayer, 23 de mayo, tuvimos la temperatura o la tarde más fría de mayo en 61 años. Así que abrigarse para esta jornada, no solo aquí, sino que en todo el país, porque hay poco sol. En Arica e Iquique esperan máximas de 21. Van a tener un poquito más despejada la tarde, pero se van a mantener las nubes. 17 para Antofagasta, 19 para Copiapó, 15 para La Serena, Coquimbo, también para Valparaíso, para Rancagua 12, 13 para Talca, 14 para Chillán, 13 también para Concepción, que esperan esta jornada completamente nublada, también igual que en la región metropolitana. 14 para Temuco, 13 para Valdivia, 11 para Puerto Montt con algunas gotitas durante la lluvia, 8 para Coyhaique, 7 para Punta Arenas, 24 para la isla de Pascua con algunas gotitas durante la noche y vientos, y para Juan Fernández 17, que van a tener un poco más despejado el cielo, un poco más que aquí en la capital, pero todavía van a tener algunas nubes durante la jornada. Con esta revisión de meteorología, pasemos a las noticias.
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1: Estamos revisando información policial. En La Pintana, un sujeto fue baleado y trasladado por desconocidos al hospital Padre Hurtado, donde falleció producto de sus heridas. Mientras que en Maipú, el conductor de un vehículo perdió la vida al chocar de lleno con una reja de protección peatonal. En Santiago, un funcionario de la PDI repelió a disparos el robo de su vehículo. De todo nos cuenta Pablo Rivera. ¿Qué tal? Buenas tardes.
3: Sí, Fernanda, ¿qué tal? Muy buenas tardes. Claro, comenzamos en la comuna de La Pintana, donde un hombre adulto falleció luego de ser baleado en la zona torácica, siendo trasladado por dos desconocidos hasta el hospital Padre Hurtado, quienes lo abandonaron en el lugar y dejaron ese recinto asistencial sin entregar antecedentes sobre lo ocurrido. En medio de las diligencias, personal de carabineros logró tomar contacto con la hermana de la víctima, quien relató que el hombre había salido desde su casa hasta el complejo deportivo San Rafael y que, por razones que se investigan, es en ese lugar donde un sujeto desconocido efectuó un disparo con un arma de fuego corta para posteriormente darse a la fuga en dirección desconocida. Así lo explicó la fiscal del equipo contra el crimen organizado y homicidios, Claudia Alarcón.
4: Recepcionamos un llamado por parte de personal de carabineros, quien se encontraba de punto fijo en el hospital Padre Hurtado, dándonos cuenta de que había ingresado un sujeto de sexo masculino con un impacto balístico en el tórax. Este sujeto habría ingresado ya fallecido al lugar, por lo cual instruí concurrencia de personal de OS9 y la BOCAR, quienes se encuentran trabajando tanto en el hospital en diligencias propias de su especialidad y también concurrencia al sitio del suceso.
3: Cabe recalcar que en el lugar donde se habría percutado este ataque no fue encontrada evidencia balística ni tampoco rastros biológicos que permitan esclarecer la dinámica de los hechos. Nos trasladamos ahora a la comuna de Maipú, esto por un fatal accidente de tránsito en la intersección de Avenida Segunda Transversal con Calle El Alto, y en donde, según información preliminar, el conductor del vehículo que transitaba a exceso de velocidad desde norte a sur es al llegar a la curva donde termina perdiendo el control e impacta de lleno con una reja de protección peatonal. Producto de este choque es que un fierro de la reja ingresa al automóvil y es ese elemento el que en definitiva termina por quitándole la vida. Se trata de un hombre chileno de 44 años sin antecedentes penales. Dentro de este automóvil también iban otras tres personas, quienes no habrían resultado con lesiones de mayor gravedad, afortunadamente, y que por cuenta propia habrían decidido trasladarse hasta un recinto asistencial para recibir atención médica. Respecto a la dinámica de este hecho, se refirió el mayor Danilo Baunic, de la 52 Comisaría Rinconada, Maipú.
5: un vehículo que se movilizaba de norte a sur, en este caso, vendría siendo un exceso de velocidad, dobla y en una curva efectivamente se roncea o pierde el control, y es donde un sujeto, una persona adulta, sexo masculino, fallece en el lugar. Una de estas rejas, producto del choque, ingresa al automóvil y es donde la persona fallece.
3: Bien, y cerramos ahora en la comuna de Santiago, específicamente en Avenida Vicuña Mackenna, donde un funcionario de la Policía de Investigaciones, al notar que un grupo de sujetos intentaba abrir su vehículo y al divisar que uno de ellos se mantenía un arma de fuego en su poder, utilizó su pistola para así lograr repeler este robo del automóvil. Eso mientras que un funcionario de Carabineros que se encontraba de franco y que estaba trotando en ese sector fue alcanzado por una de las esquirlas, afortunadamente resultó solo con lesiones leves, Fernanda.
1: Gracias por la información, Pablo Rivera. Buenas tardes.
3: Muy buenas tardes.
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1: Hablamos de política. Desde la oposición endurecen el tono y dan portazo al plan de reconstrucción, mientras el gobierno enfrenta ajustada batalla por votos para salvar su denominado proyecto estrella. Los detalles con Carla Fernández. ¿Qué tal? Buenas tardes.
6: ¿Qué tal, Fernanda? Muy buenas tardes. Sí, porque luego de su despacho de la Cámara de Diputados y Diputadas, el proyecto de reconstrucción nacional enfrenta un escenario de votos más estrechos, al igual que la expectativa de ajustes a varias de sus medidas, panorama que se vuelve más incierto si la administración del presidente José Antonio Kast busca asegurar la viabilidad de los casi 50 artículos que componen la mega reforma, y que entre ellos está la rebaja al impuesto corporativo del 27% al 23% y también un mayor destrabe a la permisología. Bajo ese contexto, la senadora del Partido Socialista e integrante de la Comisión de Hacienda, Paulina Bodanovich, sostuvo que desde el bloque rechazarán la idea de legislar y acusa la falta de diálogo por parte del Ejecutivo.
7: Nosotros vamos a votar en contra en la idea de legislar, porque nos parece un mal proyecto. Nos parece que el gobierno tuvo la oportunidad de haber escuchado, de haber retirado o dividido el proyecto y haber avanzado con la reconstrucción, que ya estaría aprobada y ya estaría en funcionamiento, y haber dejado la discusión de reforma tributaria en forma pausada. Yo invité al diálogo al ministro Quiroz en la Comisión de Hacienda, cuando él estuvo presente y el Consejo Fiscal Autónomo señaló que cualquier reforma debiera hacerse con un diagnóstico consensuado y también con propuestas que fueran conversadas, dialogadas entre el Ejecutivo y el Legislativo. El ministro Quirós me miró, se paró y se levantó. Y hasta el día de hoy no ha habido ese diálogo ni esa posibilidad de consensuar un diagnóstico.
6: Pese a que el plan debe pasar por las instancias legislativas de Hacienda, Trabajo y Medio Ambiente, en las filas del gobierno ya proyectan tener asegurados al menos los 26 votos para aprobar la idea de legislar y también los mínimos para salvar el corazón de la iniciativa. En ese escenario, los senadores aliados como Alejandro Kuzanovich, que puso en duda su voto, Matías Walker y Miguel Ángel Calisto serán claves, al igual que el parlamentario opositor del Partido por la Democracia, Pedro Araya, quien supeditó su voto a que el Ejecutivo abra espacios de diálogo y que su proyecto, su apoyo dependerá de la reposición de los ajustes presupuestarios en salud pública, dejando en claro que sin esos cambios no comprometerá su respaldo. En esa línea, el senador de la Unión Demócrata Independiente y vicepresidente de la Cámara Alta

0: Iván Moreira apuntó que el proyecto misceláneo vendría a revertir la situación económica del país.
1: Si la Cámara de Diputados lo aprobó donde era más difícil, con mayor razón, el Senado, que es una Cámara revisora, también lo va a hacer, independiente de las posiciones, independiente de las diferencias. Está Chile primero, porque esta mega reforma es una imperiosa necesidad para revertir la situación económica del país, generar certeza para la inversión, mayor empleo, mayor posibilidades de poder enfrentar esta crisis económica mundial.
0: Bien, y respecto al avance del proyecto, este iniciará su discusión a partir del 2 de junio, luego del término de la semana regional en la Cámara Alta y posterior a la cuenta pública.
2: Gracias por la información, Carla. Buenas tardes.
0: Buenas tardes.
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2: El Ministerio de Relaciones Exteriores de Chile convocó para el próximo jueves 28 de mayo una reunión de alto nivel contra la delincuencia organizada transnacional en la que participarán Argentina, Bolivia, Ecuador y Perú. El encuentro se realizará en Santiago y buscará generar una coordinación que permita enfrentar la delincuencia organizada y el narcotráfico. En la cita participarán los ministros de Relaciones Exteriores y de Seguridad de Argentina, Pablo Quirno, y Alejandra Monteoliva, el canciller de Bolivia, Fernando Aramayo, la ministra de Relaciones Exteriores de Ecuador, Gabriela Sommerfeld, los ministros de Relaciones Exteriores y de Interior de Perú, Carlos Pareja y José Zapata Morante, y los ministros Martina Rau y Pérez Maquena por Chile. Vamos a escuchar al canciller, que se refirió también a esta reunión.
5: El crimen organizado es un flagelo que afecta a Latinoamérica y debemos combatirlo juntos. Esta reunión es un primer paso para fortalecer nuestras fronteras y para darle pelea unidos al delito en la región. De aquí saldremos con un plan conjunto y con tareas concretas. Debemos compartir información, coordinar acciones y fortalecer la cooperación. La clave es la unidad.
2: Se espera que durante el encuentro se acuerde un documento con medidas concretas, medibles y verificables en materias como coordinación fronteriza, cooperación institucional, intercambio de información, trazabilidad de flujos financieros ilícitos y fortalecimiento de mecanismos regionales de respuesta.
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2: Hablamos de fútbol a esta hora en Cooperativa. Colo Colo y Universidad Católica protagonizarán hoy una nueva edición del Clásico. Los cruzados llegan con San Pedri como titular y los albos en tanto dejarán a Maxi Romero en la banca. Francisco Caneo ya está aquí en el estudio con nosotros y nos cuenta qué tal.
6: ¿Qué tal? ¿Cómo estás, Feña? Sí, fútbol hasta ahora también. Está jugando en Collao, en el Esterro de Rebolledo, en la región del Biobío, Concepción, que le está ganando 1-0 hasta ahora a Huachipato en 44 del primer tiempo. A las 6 de la tarde se va a vivir este clásico entre la Católica, que va a ser local, frente a Colo-Colo, con un equipo cruzado que, recordemos, la próxima semana va a jugar su partido de Copa Libertadores frente a Boca Juniors en Buenos Aires. El cuadro cruzado y el cacique, bueno, está ahí con una distancia importante con sus perseguidores. A esta hora Huachipato, que es el sublíder, está quedando sin poder conseguir puntos hasta esta hora, queda un tiempo completo, pero bueno, se puede estirar las cifras de que Colo Colo logra ganar. Habló Vidal en la previa del partido del Rey. Arturo, esto es lo que dice con respecto a cómo preparan el partido.
7: No, yo ya creo que los partidos ya los preparo todo igual. Claramente uno siente otras cosas cuando va a jugar un clásico o algo así, pero ya llevo tantos clásicos en mi cuerpo ya que no cambio mi forma de pensar, sino que mientras más relajado, más tranquilo esté, seguramente lo voy a hacer mucho mejor en el partido, pero no cambio nada. Trato de entrenar todos los días fuerte, cada vez cuesta más, pero no, nada. Espero el día del partido.

0: partido, estar concentrado y que no me pase nada y poder dar el máximo. Eso es lo único que pienso. Pero la preparación sigue siendo igual para todos los partidos.
1: La palabra del rey Arturo. Escuchemos a Bronco Ampuero, que también en la Católica hablan de cómo enfrentan este partido frente al Cacique, pensando que el jueves tienen una final ante Boca.
2: Para nosotros es muy relevante el partido. Estar todo a disposición es súper importante y es lo que le gusta al jugador de fútbol. O sea, competir, descansar y volver a jugar cada tres días, yo creo que para todos es lo ideal. Por supuesto que en el ámbito anímico venimos en alza, venimos de venir a ganar a Limache. Ayer hicimos un buen compromiso, sumamos tres puntos importantes para quedar líder en la Copa. Y ahora se viene un partido con Colo-Colo que va a ser muy relevante para los dos equipos. Ellos son los punteros, tienen una buena diferencia en puntos y nuestro deseo es poder acortarla.
1: La palabra del hombre de la Católica. Entonces nos quedamos con aquello. Y hoy día tenemos tardes deportivas, Feña, y vamos a hablar sobre todo de cómo terminaron las ligas en Europa. Ayer terminó España, hoy día, bueno, termina con un encuentro entre Atlético Madrid y Villarreal, pero ya está todo el quique más o menos cortado en la península ibérica. En lo de Inglaterra se salvó el Tottenham, que estaba ahí al filo del descenso a la segunda división del fútbol inglés. Y vamos a hablar también de Manchester City, se viene la final de la Champions, todo eso y más, y también con una previa larga desde el Claro Arena. Desde las 4:30 vamos a estar ahí en la comuna de Las Condes. Antes también en las tardes deportivas, los primeros pinchacitos para ver cómo llegan ambos equipos.
3: Ahí vamos a estar escuchando entonces desde las 2 de la tarde. Gracias, Francisco, buenas tardes.
1: Un abrazo, Feña, que ande todo bien.
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1: 9 grados en Santiago. 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
2: El gobierno busca acelerar expulsiones de migrantes de cara a la cuenta pública, donde también se esperan anuncios en seguridad. Esta mañana salió un nuevo vuelo en dirección a Bolivia y Colombia. De todo nos cuenta Cristian Aburto. ¿Qué tal? Buenas tardes.
3: Así es, Fernanda, buenas tardes. Un poco más de una semana queda para lo que será la primera cuenta pública del presidente de la República, José Antonio Kast. El 1 de junio, uno de los desafíos que tendrá el mandatario en la instancia será entregar los lineamientos del polémico plan de seguridad por el cual tanto se cuestionó a la exministra de Seguridad, Trinidad Steiner. Luego del cambio de gabinete, el titular en esta materia pasó a ser el ex Obras Públicas, Martina Arrau, quien tendrá la misión de definir este plan, comenzando su trabajo este lunes, donde se espera que entregue su primera vocería en el cargo y continuándolo un día después de la cuenta pública, cuando tendrá que exponer detalladamente el plan de seguridad ante el Senado. El exministro del Interior, Álvaro Elizalde, criticó la política de seguridad del presidente Kast. Afirmó que el actual gobierno no tenía un plan definido en esta materia y los acusa de faltar a la verdad, ya que el combate contra la delincuencia fue su principal motor de campaña.
4: A mí me llama la atención el nivel de improvisación del gobierno del presidente Kast en seguridad. Fue 3 veces candidato presidencial. Habló mucho de seguridad y al momento de gobernar no tenía siquiera un plan, una propuesta. Y por tanto, este cambio de gabinete es la expresión del fracaso en términos de recurrir a slogans sin contenido sustantivo para hacerse cargo de los desafíos que tenemos en el país. Que cuando se habla de metáforas, se utiliza un eufemismo para reconocer que en la campaña no se dijo la verdad.
3: Bien, de cara a la cuenta pública, el gobierno busca acelerar la agenda de deportaciones. En base a eso, hoy por la mañana salió un vuelo con 82 migrantes expulsados. El Ejecutivo ha definido 3 objetivos para lo que será el anuncio del plan de seguridad: aumentar la eficacia de la policía y del sistema de persecución criminal, fortalecer la institucionalidad, además de recuperar el control territorial, para lo que se vuelve relevante acelerar la agenda de deportaciones y el cuidado de la frontera. La diputada del Frente Amplio, Tatiana Urrutia, dice que el gobierno ha hecho oídos sordos a las solicitudes en seguridad de la oposición. En cambio, el senador republicano, Cristian Vial, dice que no se pueden exigir resultados en el corto plazo, pero sí señales.
5: Yo espero que a partir de la cuenta pública el gobierno de

0: deje atrás su etapa de campaña y comience su etapa de gestión en materia de seguridad, porque llevamos 2 meses advirtiendo que las cosas no iban bien, pero el gobierno prefirió hacer oídos sordos o pensar que eran simplemente ataques. Hoy debe sentarse en la mesa con todos y actuar con sentido de urgencia para recuperar el tiempo perdido.
1: Yo creo que el desempeño del gobierno en seguridad interior muestra convicción y muestra unas prioridades claras. El hecho de cambiar el liderazgo es una señal. Pero los primeros meses no se pueden exigir resultados en el corto plazo, pero sí se pueden exigir señales.
2: Bien, el analista político René Jara, profesor asociado de la Universidad de Santiago, habla sobre la importancia que tendrá el ministro Arrau en el gobierno de cara a la cuenta pública. Afirma que es importante que el titular de seguridad presente el plan, se discuta y este pase al Parlamento para intentar implementar las medidas que pretende impulsar el gobierno.
3: La tarea, claro, que va a tener el ministro, el nuevo biministro, ¿no es cierto?, va a ser decisiva, puesto que lo que va a llegar a presentar probablemente el presidente a la cuenta pública va a ser la línea general, ¿no es cierto?, de ese plan. Lo primero que va a ser importante va a ser presentar este plan, discutirlo y ojalá implementarlo y bajarlo, medidas, ¿no es cierto?, que sean discutidas en el Parlamento y que, por supuesto, ahí tengan su tratamiento más político y supongan también un apoyo, ojalá, lo más transversal posible para este plan.
2: Bien, todo esto mientras hoy salió un nuevo vuelo de inmigrantes expulsados del país, lo que es el tercero que se ha ejecutado en estos 2 meses de administración del presidente Kast. En concreto, la aeronave despegó cerca de las 7:30 de la mañana con 82 personas a bordo, todos con órdenes de expulsión vigente por distintos delitos, en un recorrido que contempla una parada en Iquique, luego en Bolivia para finalmente llegar al destino que es Colombia. En una dinámica que, según dijo el ministro del Interior, Claudio Alvarado, hace poquitos instantes, esperan realizar desde el gobierno al menos 2 veces al mes.
4: Gracias por la información, Cristian. Buenas tardes.
2: Buenas tardes.
4: Nos vamos a quedar en este mismo tema. El subsecretario del Interior, Máximo Pavés, junto al director de Migraciones, Frank Sauerbaum, tenían presupuestado una actividad a esta hora para entregar mayores datos, no solo de esta expulsión, sino que cifras del plan de control migratorio. Ahí está Pablo Rivera. ¿Qué tal, Pablo? Retomamos el contacto contigo.
5: Sí, Fernanda, ¿qué tal? Muy buenas tardes. Tú ya lo adelantabas. Yo me encuentro en estos momentos en dependencias del cuartel general de la Policía de Investigaciones, en donde autoridades se reunieron para dar a conocer a la prensa distintas cifras en lo que respecta a la gestión migratoria. En concreto, lo que se dio a conocer durante esta jornada fue el charter que despegó durante esta mañana de día domingo con 80 personas, 55 de nacionalidad boliviana y 25 colombianas, entre condenados y también algunos ciudadanos con antecedentes penales. Esto como parte de una operación internacional que da cumplimiento específicamente a resoluciones de expulsión vigentes, como ya lo mencionábamos, con destinos a los países de Bolivia y Colombia. Quien se refirió específicamente al vuelo que despegó durante esta jornada fue el subsecretario del Interior, Máximo Pavés. Pasamos a escuchar su declaración.
6: 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Chau.
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8: El vuelo se enfoca básicamente en dos países, Bolivia y Colombia. Muchas de esas personas hoy día tienen antecedentes criminales y es donde hemos puesto el foco a petición del presidente Kass. Tenemos hoy día en total, tengo que dar cuenta de las salidas voluntarias efectivas en este año 2026, que llegan a las 2.446 versus las 1.442 que hubieron el año pasado en esta misma fecha, expulsiones administrativas 683, expulsiones judiciales 97, lo que suman 780 personas expulsadas durante este año 2026.
9: Bien, otros datos para cerrar es que sin contar el vuelo de hoy son en total 700 las expulsiones materializadas. Este número da cuenta de un aumento de expulsiones materializadas durante los meses de enero y mayo en comparación a los años 2024 y 2025, en donde abandonaron el país 446 y 478 personas respectivamente. En la práctica, esto supone un ritmo operacional promedio alcanzando las 140 expulsiones mensuales durante este año, lo que supera también sus años anteriores, un 82,2%, un 89,2% bien digo en 2024 y el 95,6% del 2025. Son estos un poco los antecedentes que dieron a conocer las autoridades durante esta jornada en el cuartel general de la Policía de Investigaciones, en donde, como mencionábamos, lo más destacado es este vuelo charter que abandona nuestro país durante esta mañana con dirección a Bolivia y Colombia con 80 personas expulsadas, Fernanda.
4: Gracias por la información, Pablo. Buenas tardes.
9: Buenas tardes.
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4: Cambiamos de tema y nos vamos a la minería. Frente a la sobreestimación de producción de Codelco, que dejó a más de 6.000 trabajadores en deuda con la minera, la Federación de Sindicatos de Supervisores de la empresa se desmarcó de otros gremios y llamó a devolver el dinero de los bonos que recibieron de más. En tanto, parlamentarios de forma transversal solicitan investigar la situación por diferentes canales. Paula Lillo nos cuenta de todo. ¿Qué tal? Buenas tardes.
12: Buenas tardes, Fernanda. Sí, un cálculo erróneo en la producción de Codelco dejará a más de 6.000 trabajadores en deuda con la empresa por la entrega de bonos por el supuesto cumplimiento de metas. Fue una sobreestimación de cerca de 27.000 toneladas de cobre, la que implicaría la restitución de alrededor de 14,3 millones de dólares por parte de los empleados de la minera estatal. Si bien algunos sindicatos de la empresa plantearon la posibilidad de irse a paro a raíz de esta situación, el presidente de la Federación de Supervisores de Codelco, N.S. Peda, lo descartó, agregando que cree que los trabajadores deberían pagar los bonos que recibieron de más.
13: Los supervisores y trabajadores no tenemos responsabilidad frente a las definiciones superiores. Estas son definiciones ejecutivas y en ese sentido nosotros no tenemos responsabilidad. Sin embargo, nos afecta. Nosotros lo vamos a resolver dialogando internamente con nuestro empleador. Lo más probable es que la madurez de los trabajadores indique que desde el punto de vista ético tenemos que devolver el dinero pese a que ya lo hayamos gastado. Llamar a un paro en Codelco, al que yo me podría sumar, tendría que ser por una causa absolutamente fundada, contundente, rotunda, que justifique que yo voy a parar la faena. Esta no sería el caso.
12: Cepeda además aseguró que están a la espera de que la empresa los contacte para entregarles explicaciones de lo ocurrido. Por otro lado, desde la Comisión de Minería, el diputado independiente de la bancada del PPD, Cristian Tapia, presidente de la comisión, pidió fiscalizar la eventual participación de ejecutivos de la empresa en esta sobreestimación a través de una comisión investigadora. Por su parte, el senador del Partido Socialista, Juan Luis Castro, afirmó que hay que llevar el tema a la justicia.
14: los bonos más grandes, sin lugar a dudas, ahí los llevan los ejecutivos. Y aquí yo quiero hacer una separación, porque los ejecutivos, los que manipularon esta información, y que yo no creo que hayan sido pocas personas, sino que tienen que haber involucrado mucho más, inclusive

0: parte del directorio de Codelco, que eso se tiene que aclarar y se tiene que aclarar en una comisión investigadora. Tiene que el Ministerio Público también hacerse parte.
1: No puede haber un bochorno de esta magnitud generando expectativas y cifras que son totalmente alejadas de la realidad, porque aparece una imagen de desorden. Eso es lo que debe cambiar y eso es lo que debe llevarse hasta la justicia, francamente, porque más allá del cambio de directorio y todo lo que se diga, es una situación muy bochornosa e impresentable. Pero nada de esto debe dar pie para que algunos empiecen a pensar en privatizar Codelco.
2: En el oficialismo también solicitaron que se investigue la situación. Escuchamos al diputado independiente de la bancada de RN, Daniel Valenzuela, y al senador republicano Renzo Trizotti.
3: Lo que estamos haciendo nosotros es tratar de que la Contraloría General de la República, a través de Cochilco, que es la empresa auditora de Codelco, pueda revisar que los dineros que llegan del Estado sean los que tienen que llegar. La pregunta es acá, ¿quién cometió el error? ¿Quién estuvo atrás de esto? ¿Qué sanciones van a tener? Y adicionalmente, este diputado presentó una carta al Consejo de Defensa del Estado, donde pide, si es que hay algún delito, que lo investigue.
4: Lo ocurrido en Codelco es gravísimo y debe investigarse a fondo. Corresponde aclararlo, establecer responsabilidades y recuperar los recursos que correspondan conforme a la ley. Estamos hablando del sueldo de Chile. Codelco necesita transparencia, control y volver a generar confianza en todos los chilenos.
2: Todo esto se da en medio de la salida del actual presidente del directorio de Codelco, Máximo Pacheco, quien a días de retirarse del cargo entregó una carta a más de 100 ejecutivos de la minería mundial defendiendo su gestión, Fernanda.
5: Gracias por la información, Paula. Buenas tardes.
2: Buenas tardes.
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5: Oficialismo pide avanzar en la promesa de campaña de fusionar ministerios. Anuncios podrían ocurrir en la próxima cuenta pública. El gobierno confirma 487 expulsiones de migrantes desde el 11 de marzo. Salidas voluntarias aún no alcanzan la cifra de 2024 para la misma fecha. Hoy, un vuelo salió con rumbo a Colombia y Bolivia con 80 personas. Ley miscelánea enfrentará complejas negociaciones en el Senado. Desmarques y apoyos condicionados marcan la previa de la discusión.
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5: Hasta aquí las noticias. Nos despedimos cuando la temperatura en Santiago está en 9,7 grados, cielos nublados todavía. Vamos a tener una fría tarde, así que para que usted se abrigue, las tardes deportivas ya comienzan a las 2 de la tarde. Va a estar la previa del partido entre Colo-Colo y La Católica. Chau, chau.
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7: Cooperativa. 1:39. 1:39.
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3: Cooperativa, 2:00 p.m.
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es el sonido del deporte. Son los acordes de Cooperativa Deportes. Y el fútbol no para. Espérame, Abelcito, porque tengo penal en Concepción. Hasta ahora juegan el Conce y Huachipato. Penal para el elenco Lila. Le va a pegar la Ribey. Está el bate. Gol de Conce. Gol de Deportes Concepción. Estira las cifras. El bate y la Ribey. Pero mira qué lindo para esta jornada. Tomamos el micrófono y vimos goles. Qué lindo está el fútbol chileno. Qué lindo que está todo. Y aquí lo vamos a vivir las tardes deportivas de Cooperativa. Hoy, con mucha información.

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1: 2:32 p.m.
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1: 3:31 p.m.
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1: 4 de la tarde en punto.
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1: 4 de la tarde, 18 minutos.
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1: 4:31 p.m.
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1: 4:46 p.m.
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1: 5 de la tarde, 16 minutos.
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1: 5:33 p.m.
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0: pesadilla? ¿Para el hincha cruzado o para el rival?
1: Por ahora, sí, para el hincha cruzado y para Daniel Garnero, digamos.
0: Es el Freddy Krueger de Garnero y el hincha cruzado.
1: Ha tenido varias posibilidades el Pesadilla Gómez. Ha mostrado, la verdad, poquito. Ha tenido mala suerte también en algún partido de la Copa de la Liga. Entrada de titular, por ejemplo, y sufría una expulsión en la Católica. Lo reemplazaron a él. Entonces, no ha tenido algo de mala suerte, pero tampoco ha podido mostrar mucho por qué está en la Universidad.
2: Me acuerdo del Hormona.
0: ¿De quién?
2: Del Hormona Gómez.
0: Sí, de claro. Mauricio Gómez.
2: Sí. Con el Pesadilla Gómez, pero sí, este era Hormona Gómez.
0: El Hormona.
2: Que juega en la U.
0: Grandote más 9, Hormona, sí, Gómez. Grandote eso. La U sacó varios delanteros similares en su momento.
3: Estaba Cevita mucho a los hinchas de la U esa clase de jugadores. Sí. Después se dieron cuenta que él no iba.
0: ¿Cevita o Gomito?
1: Tiene 22 minutos jugados en la Liga de Primera el Pesadilla Gómez. Además, en la Copa de la Liga tiene 61 minutos. Es decir, 83 minutos. Oye, tiene en total en la temporada.
0: Seba, ¿y cómo es la situación contractual de este jugador?
1: Llegó a préstamo desde Argentina para formar parte del fútbol juvenil de la Católica. Esa fue la figura, por lo menos, en que lo presentaron al Pesadilla Gómez, pero lo cierto es que ha formado más parte del primer equipo que del fútbol juvenil. De hecho, en el fútbol juvenil no tiene actuaciones el Pesadilla Gómez, pero haciendo el alcance del reglamento está inscrito en la... en el fútbol juvenil de la Católica.
3: Y es que están los equipos listos para salir. ¡Qué frialdad! No se miran los de Católica y Colo Colo. Hay dos dorados. Está Vidal, está el Chueco Mena.
2: Saliendo los equipos, Toño, rumbo al campo de juego. La escuadra de la Universidad Católica y Colo Colo. Miles, miles de banderas blancas y azules acá en el Claro Arena. Fuegos artificiales desde el techo del recinto deportivo, señoras y señores, que iluminan la noche acá en San Carlos de Apoquindo, la tarde noche en San Carlos de Apoquindo. 20.000 espectadores, acá están los 22 actores mirando hacia la tribuna preferencial, y ahora el cacique, los del cacique, saludan a la escuadra de la Universidad Católica. Mucho papelito blanco en la cancha, mucha serpentina, señoras y señores. Acá está la Católica, acá está Colo Colo, ya se viene el partido. El juez central, José Cabero, para este compromiso. Los fuegos artificiales, los hinchas de la Católica, que son 20.000 personas, todos acá en el Claro Arena para este partido, por la fecha 13 de la Liga de Primera. Es el clásico 189 entre la Católica y el Cacique. Lo vimos por Cooperativa Deportes.
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0: Lo dice Sepsi, la U brindando una experiencia, la Católica, perdón, brindando una experiencia, estadio de las mejores de Chile, el Claro Arena suma para nivelar el fútbol chileno. Hermoso se ve el estadio Ernesto Díaz Correa, con un partido inédito, no se había jugado acá, y Colo Colo con camiseta de recambio. Rojo con negro.
2: Claro, Gomito, esta es.
1: Sí, es la segunda camiseta de Colo Colo, íntegramente de negro. Colo Colo en cancha, su camiseta es negra, su short negro y sus medias negras. Los números son rojos y ahí está en el centro del campo, con una jineta también roja en su brazo izquierdo, Arturo Vidal, que hoy luce zapatitos blancos, esperando por Branco Ampuero para el sorteo de capitanes, mientras sus compañeros están en activación muscular y probando con el pie Maureira la salida desde el fondo.
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0: Consideraciones previas al partido, Marcelo Bartichotto, Toño Prieto, el último apronte de los comentaristas para este clásico que promete en un estadio hermoso.
5: Sí, partido abierto porque, bueno, uno llega puntero, el otro llega con la obligación de acercarse, ¿no? Si Colo Colo gana, se le aleja 10 puntos y ya son casi 3 partidos y medio, que sería una ventaja para la segunda rueda rutilante. Así que vamos a ver cómo será el partido. Ojalá sea un partido abierto, un partido en que veamos un buen espectáculo. La gente que fue a San Carlos se lo merece, la que lo está viendo por la casa también, y la que lo está escuchando por la radio, por supuesto, que tiene que ser la número uno.
3: Sí, mi mirada es que con el empate mantiene distancia sobre la Católica. Creo que también es un objetivo. Yo creo que la Católica lo va a salir a buscar y Colo Colo va a ser un equipo de respuesta. Va a esperar a ver qué tienes para hacerme daño y de ahí yo voy a reaccionar. Yo creo que la Católica está más obligada de ir a buscar esa victoria para descontarle puntos antes de que termine la primera rueda. Pero también hay otros aristas. El desgaste físico puede verse en el

0: equipo de Garnero, que tiene sí en la banca algunos jugadores que pueden entrar y son titulares y que hoy día no arranca de
1: noveno partido, sí, noveno partido en el que se enfrentan Daniel Garnero y el Tano Ortiz, Toño Prieto.
0: Justo el hincha preguntó, me había preguntado.
1: ¿Y dónde se habrán enfrentado 8 veces en el fútbol paraguayo? Entre 2017 y 2018. ¿Y
2: quién ganó?
1: 2 triunfos del Tano Ortiz, 4 triunfos de Garnero, 2 empates. Garnero en esa época dirigió a Olimpia y a Guaraní, mientras que el Tano Ortiz dirigió a Sportivo Luqueño y a Sol de América.
0: Garnero ganó 7 títulos en Paraguay, títulos de liga y otros.
2: Rodrigo, y ahora vamos con el resto de Díaz Correa. ¿No ha ganado clásicos Ortiz?
3: No tiene casi clásicos ganados.
2: Acá en Chile, eso es lo que le imputan. Bueno, don Andrés Solar, y ahora el resto de Díaz Correa se toma la transmisión.
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5: Perfecto, Andrés Solar, los 22 actores en el campo de juego. La acción comienza dentro de un instante. Flaco, hay un homenaje.
6: Sí, para Juan Pablo Campuzano, ex trabajador del Club Deportivo Universidad Católica y Cruzados, que lamentablemente falleció en los últimos días. Es por eso que se realiza un pequeño homenaje en su memoria antes del encuentro.
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5: Así que y la UC ya están acá jugando en el Claro Arena. El pase largo, aparecía arriba un hombre que era Jason Rojas, sacaba el centro sin problema. Bernedo se queda con la pelotita, va a jugar desde el fondo la escuadra de la Universidad Católica. 20.000 espectadores presenciando el partido. Saca el bicho, el pase largo arriba, golpe de cabeza de Sosa, el pase que viene para Leandro Hernández, acá está el Chino, el mano a mano, quita para Vecino, la pelota se va sobre un costado, no llegaba Rosel, pelota quiere usted el rectángulo de paso, hay lateral que favorece a la UC.
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5: Acá está para hacer el fútbol Eugenio Mena, tocó buscando para que apareciera arriba Johan Valencia, la pelota la neutraliza de nuevo la escuadra de Colo Colo, insistía Jason Rojas, el pase que viene para Justo Chiani, tocó otra para que aparezca arriba, se viene Clemente Montes, tocaba en medio terreno, neutraliza sin problemas Leandro Hernández en terreno propio.
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2: Oiga, Ernestito, tenemos transmisión en vivo en el YouTube, transmisión oficial para que la gente vaya para allá y va a girar el planeta cruzado y algo cuando usted disponga. Se abre la transmisión oficial para que la gente transicione hacia ella.
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5: Caga Rosel, se viene Rosel, lo bajan. Le cometen infracción a Rosel, que lo bajó. Estoy contigo, Rodrigo Gómez.
3: Es Arturo Vidal el que sale de su zona, del centro de la saga, hacia la derecha. Ahí estaba el hombre de la Universidad Católica y lo termina golpeando arriba, cerca del pecho, del rostro. Ahí lo conecta Vidal, hay tiro libre peligroso para la UC.
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5: Los actores están, la acción ya viene, atención, oído país, aroma de bombo y de peligro, al lado aparece el tiro Mena, la va a meter arriba, el pase que va a venir al área, Franco Cuero y el Dani González, ya están metidos en la zona caliente, le va a pegar, acá está

0: Está Matías para Vecino. Tenemos 3 y medio recorrido. El centro que viene, pelota al aire. Gana Vidal, gana Vidal, gana el rey. Pelota al tiro de esquina, corre el tiro de Rico. Número 1
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0: La pelotita la va a jugar de cuadro de la Universidad Católica. Los actores están, está para Vecino. Le va a pegar con zurda. Sur, norte, poniente. Acomodó en el cuarto del círculo, el centro. Arriba, pelota en el aire. Gana en medio terreno. Aparecía Sosa. Insistió otra vez. La pelota sobre la banda derecha. Pique Rosell. La pelota la tiene el equipo de Colo Colo. Sale en medio terreno Víctor Felipe Méndez. Acá está Méndez tocando la pelotita. El pase que viene sobre el tejido izquierdo para Diego Ulloa. La salida para Sosa. Foul del Cipi Cueva. No, señor. Que siga nomás foul.
2: Sí, lo cobró.
0: Lo marcó. Lo cobró. Lo cobró, ¿no? Hay tiro libre para la Católica.
2: Sí, lo cobra el juez. Se demora un segundo. Hay pisos también de el asistente. Claro, y la infracción es a favor de Colo Colo. Simpatía general de todo el Claro Arena cada vez que Arturo Vidal toca el balón.
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0: ¡Oh, aparecía Correa! ¡Aparecía Correa! ¡Se salvó la Católica! ¡Se salvó la Católica! Estuvo notable el Dani González, señoras y señores, la pelota va en el palo. Era gol del equipo de Colo Colo, era gol del cacique, aparecía Javier Correa. Recién nomás en 4 minutos, Flaco, se salvó la Católica, un milagro.
2: Era el primero de Colo Colo después de ese pelotazo desde la mitad de la cancha hacia el área donde aparece destapado Javier Correa, que ante la salida de Vicente Bernedo le da un toque suave a la pelota para que intente anotar el delantero del cacique, pero se lanza contra la línea de gol Daniel González para desviar esa pelota contra el palo y luego complementa a Vicente Bernedo. Eso sí, el juez levantaba su banderola, estaba todo inhabilitado.
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0: Balón que viene para Jason Rojas, la amortigua no, el que no Mena va sólido. Acá está, se viene el chueco del puerto, acá está el querito Mena, tocando por el que central, juega para Vecino, otra para el Cipi Cuevas, otra para Mena, Larry. Se va sobre un costado, se pierde fuera del campo de juego. Hay lateral que favorece la cuadra del cacique. Tenemos 6 minutos recorrido de la etapa inicial del Coteja. Y está el 0-0.
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0: El jugador Clemente Montes, el pase que viene otra vez, carga, aparecía Hernández, luchaba Leandro, aparecía el Chino Hernández arriba, neutraliza Colo Colo en medio terreno, acá está Johan Valencia, la pelota lo mira Valencia, acusa un golpe el hombre de Colo Colo, acusa un golpe el hombre del cacique, ¿qué pasó? Estoy contigo, Seba.
2: Sí, se queda en el piso Diego Ulloa, que se queja de un golpe en el rostro. De todas maneras, había cobrado a favor de la Universidad Católica. El juez José Cadero, de todas maneras, también está complicado aún el lateral izquierdo del cacique. Juega la Católica en propio parque.
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0: Leandro Hernández, la pelota de nuevo a la mano de Vicente Bernedo.
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0: Saca Bernedo, pelota que viene para Justo Giani, aplica golpe de cabeza. Se viene Juan Francisco, acá está Rosell, el mano a mano con Vidal. Se viene Rosell, Rosell hasta la cocina. ¡Autogol! gritan en la UC, lo gritan con el alma, lo celebran con todos. Pelote en la red, pelote en la red, pelote en la red. Mató, mató, mató, mató la Católica. Un gol del Rey Arturo Vidal.
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2: Directamente llega hasta la línea de fondo y cuando busca el centro atrás es Vidal el que termina conectando de frente al balón y lo envía dentro de la portería de Moureira. Golpe duro para Colo Colo en el inicio del partido.
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5: Claro, era uno de los riesgos que estaba tomando Colo Colo. ¿Cuál era? Que prácticamente dejaba mano a mano los tres zagueros centrales con los tres delanteros de la Católica. En esta le tocó a Rosell versus Vidal y lo fue a buscar en velocidad el joven de la Católica. Le sacó al menos un metro y el infortunio, rechaza a Sosa, le rebota a Vidal, la pelota va adentro, pero claramente paga el precio la velocidad de Rosell, paga precio Vidal con la velocidad de Rosell.
0: ¡El tiro de esquina! ¡Aparecía el tiro de esquina! ¡Aparecía para Vecino y otros tiempos! ¡El portero Moureira se queda con la pelotita!
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6: Son más rápidos que los centrales, y bueno, sobre todo lo de Vidal, pero bueno, Villagra va sobre Gianni y pierde también. En lugar de esperar, él quiere anticipar y pierde en el cabezazo. Y ahí es donde se produce el descalabro de la defensa, ¿no? Porque estaba Vidal solo frente a Rosell.
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0: Hay tiro de gira, córner, tiro de Rincón. La Católica número 3.
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0: Norponiente, el tercer tiro de esquina para la UCL. Está Matías para la Vecina. Acomoda la pelota en el cuarto del círculo. Sube Branco Puero, sube el Dani González. Para el cabezazo. Le va a pegar a la Argentina. El centro que viene, pelota al aire, pelota al aire. Cerraba, cerraba de nuevo Rosell, me da la impresión. Cerraba de nuevo, señor, era Gianni. Era justo Gianni, cerraba Gianni. Y la pelota ancha, ancha, ancha, ancha, ancha, gomito.
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5: La de Palavecino, la pelota detenida. Y Gianni estuvo cerca de haber conectado para el 2-0. Ganan los Cruzados por la mínima y descuentan en la tabla.
0: Ahora en el mano a mano, en el 1-1. De Palavecino con Vidal. Hay foul, hay tiro libre. Gomito que favorece a Lucer.
2: Se barre Arturo Vidal, va de frente al balón, pero va con mucha fuerza y lo termina tocando. Juicio del árbitro, sanciona la infracción. Está Palavecino frente a la pelota. Otro tiro libre peligroso para la Católica.
1: Falta, falta árbitro a ese jugador. Lo frenaron como si tuviera frenos GTX.
0: La pelota la va a jugar para Vecino. Sube para el cabezazo. Branco Puebla y el Dani González siempre con la pelota detenida del equipo de la Católica. Con la táctica fija. Está para hacer el fútbol de inmediato Matías para Vecino. Tenemos 12 y medio recorrido del etapa iniciando el cotejo. Lo gana la Católica por 1-0. Acá está para Vecino el centro. ¡Oh! Por detrás del arco. Se pierde sobre la última línea. Hay tiro de arco, saque de meta. Que favorece a la escuadra de Colo Colo. Va a jugar desde el fondo el cacique. Tenemos planeta Alba. Tenemos planeta cruzado, Ernesto Contreras.
2: Pero por supuesto, saludos a José Olivares de Valdivia. Que gane Colo Colo. Ferlace feliz porque con el YouTube, que ya está abierto, el oficial sincronizó a Ernesto Díaz Correa con el relato. 10 de 10. La televisión es muda y escuchando a Ernestito. Señor Gabote, no agranden más a Vidal por un gol ante Ñublense. Ya no está para jugar desde Coronel Carlos Tapia. Del Peñón, de Minera el Piñón, Jonathan Ávila, Ernesto.

0: amarilla. Amarilla para Vidal. Amarilla para Vidal, se sale de sus casillas. Está caliente aquí. Está caliente Arturo Vidal, Gomito, está muy caliente.
1: Exacto, ahí la primera cartulina amarilla es para Arturo Vidal en Colo Colo, que va nuevamente hacia la derecha, hacia la zona de Villagra, al cruce, y termina conectando el balón con la mano. Hay tiro libre para la Universidad Católica y el Rey Arturo se va amonestado.
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3: En la primera jugada yo creo que se zafó de la amarilla, fue derecho a la falta sobre Rosell y aquí ya le
4: ahora va a tener que tener cuidado, mucho sin cuidado. Duda.
1: Igual que con la U, amarilla empezando.
5: Toda la razón, Gomito.
0: Condiciona mucho, ¿eh?
5: Y le pesó a Colo Colo eso.
0: En 13 minutos ya Arturo está con tarjeta amarilla. Hay tiro libre del sector. Ahí está, del sector izquierdo. Hacia el arco norte, carga el equipo de la Católica, el tiro libre. Los actores están, la acción ya viene, le va a pegar Gianni. Acá está Gianni, le pegó con curva cruzado. Le pega con curva cruzado, señoras y señores. Le pegó con rosca y la pelota por nada. Ancha. Era un golazo. La curva perfecta que hacía el balón, estoy contigo, Gómez.
1: Sí, fue una buena pegada de borde interno desde el sector izquierdo, pero con su pierna derecha. Por lo mismo la pelota se fue cerrando, tomó mucha fuerza y pasó rozando ese ángulo superior izquierdo de Maureira, que voló pero no la tocó.
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0: Está ganando la Católica por 1-0. La pelota que viene tiene Mena, la juega hacia adentro. Llega o no, llegó tarde Álvaro Madrid. Antes pega el grito, aquí estoy yo, dice Bernedo. Y es el propietario de la pelotita. Lo comenta el Toño Prieto y Marcelo Paolo Bartichotto. Lo está ganando la Católica por 1-0. Balón que viene sobre la izquierda. Se viene tiene Mena, un costado de la zona penal, el centro al área. Rosell que no llega. Acá está Clemente Montes, ancha Clemente Montes. La pelota roza el hombre de Colo Colo. Pelota al tiro de esquina, córner, tiro de Rica, el número 4.
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1: Un cierre justo, Ernesto, de lo contrario era el segundo de la Universidad Católica. Una jugada bien hervanada por el sector izquierdo y habían dejado solito a Montes sobre la derecha cuando iba a definir. Se la sacaron justo.
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0: Acá está para la vecina. Tenemos 15 y medio recorrido. El centro que viene, pero otra en aire. La peinaba el Simbi Cuevas. Le llega Branco Ampuero. Exigido contra la racha. Insiste Ampuero. Quiere pasar en base velocidad. El mano a mano por el sector izquierdo con el nombre de Colo Colo. Foul, sí señor, del defensa central. La pelotita la va a jugar la escuadra del cacique en terreno propio. 16 recorrido de la etapa inicial del cotejo. Sí señores, lo está ganando la Católica por 1-0.
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3: Y muestra que tiene potencial y poderío en ataque. Lo está desbordando Colo Colo por izquierda y por derecha.
0: Se evita Aguilar con Tuzo, está Branco Ampuero.
1: Sí, porque llega muy tarde Jason Rojas al cruce con Ampuero. Llega primero el defensor de la Católica a despejar y con la pierna muy arriba el defensor de Colo Colo le da al capitán de la Católica. Ya se pone de pie, va a jugar el cuadro cruzado desde el fondo.
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0: Había diálogo, Gómez, de Garnero con el árbitro del partido, José Cabero.
1: Sí, está enojado y también el cuarto árbitro se mueve.
7: Sí, porque Fernando Zucchi estaba muy fuera de sus casillas después de la infracción que recibió Branco Ampuero. Se quejaba con el juez de línea que corre por ese sector y tuvo que llegar el cuarto árbitro a calmar al volante de la Católica.
0: Carga Colo Colo, se viene Leandro, acá está el Chino Hernández, tiró la diagonal, la marca es de Johan Valencia, pelota que viene cruzada, acá está Álvaro Madrid, un costado de la zona penal, hacia el arco sur, carga Colo Colo, el centro que viene, le quedó a Ulloa, le quiso pegar Ulloa.

0: Pérez, el rápido de sacarlo de a poquito.
1: Y le cometió infracción. No, no fue tiro de esquina, estoy contigo, Seba.
2: Sí, porque el centro vino desde la derecha de Álvaro Madrid hasta el segundo palo. Ahí arremetía Ulloa, que se perfilaba para sacar ese remate y se cruza Clemente Montes para anticipar al lateral de Colo Colo, que termina impactando al hombre de la Católica, por lo que en vez de ganar un córner, termina cediéndole un tiro libre a los cruzados.
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0: La escuadra de Colo Colo va a jugar el cacique en terreno propio. Tenemos 19 minutos en Río donde está iniciando el conejo en el Claro Arena, 20.000 espectadores presenciando el clásico 189. Lo está ganando la Católica por 1-0.
4: Sí, está ganando la Católica, como dice Ernesto, 1-0. Por lo tanto, Colo Colo tendrá que ir por otro plan de juego, por ir más arriba, ir a intentar generar en ataque, ser un poco más adelantado, y veremos ahí también cómo queda expuesto a alguna contra, sobre todo por el lado derecho de Montes, que todavía no aparece en esos duelos mano a mano con Ulloa.
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6: Acá hay un encontrón. Correa con el zaguero de la Católica, cae.
2: Dani González está en el piso.
6: Y la gente de Universidad Católica va corriendo de inmediato a la tribuna. Hay un problema en la tribuna, Seba. Sí. Hay una persona que necesita asistencia. El partido se ha detenido y va el cuerpo médico de la Universidad Católica a toda velocidad. Son momentos de apremio. Esperemos que la persona esté bien.
3: Sí. 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
2: Para que pueda avanzar la ambulancia que está apostada en una de las esquinas del estadio para atender a esta persona. Se le pide a la gente que está ubicada en el sector que por favor se desplace, que se mueva para dar espacio a la operación. Y ahora son los jugadores de la Universidad Católica los que van corriendo hacia la ambulancia para poder dejar pasar al vehículo de emergencia. Momentos muy críticos estamos viviendo en el Claro Arena. La verdad es que la situación es de gravedad por todos los gestos que están realizando tanto el cuerpo médico como también la seguridad del estadio. Los propios jugadores de la Católica están haciendo que finalmente vaya la camilla que transita la cancha a buscar a esta persona para acercarla hasta el vehículo de emergencia. Momentos muy difíciles que se están viviendo.
6: Bien complicados los jugadores de la Universidad Católica, Gianni Montes, que llegaron a la zona y se volvieron corriendo, y está todavía operando ahí el personal de seguridad cuando ya llegó la camilla móvil. Y la ambulancia se va, sigue ahí en la zona, no ingresa al terreno.
2: Sí, sigue la ambulancia, me parece que hay algún problema para poder ingresar a la cancha. Sí, Maxi.
4: Sí, justamente, de hecho los jugadores de la Católica lo que hacían era despejar el camino, sacar los banderines del córner, los tableros de publicidad, para que pudiera ingresar con mayor facilidad la ambulancia. De hecho, Clemente Montes lo registra a la televisión, pide desesperado que avance justamente la ambulancia. ¿Sí? Lo que claro, no le están haciendo caso, dime.
2: Es justo Gianni el que está más involucrado en el asunto, ha corrido de lado a lado para tratar de hacer ingresar a la ambulancia, y está ahora junto a la gente que está viviendo la emergencia en ese sector del estadio. Está muy comprometido Gianni con la situación, y la verdad es que hay mucha preocupación en el estadio. Están todas las miradas puestas ahí.
1: Me recuerda la pesadilla que vivimos con el Pato Toledo, en este mismo arco, en ese mismo sector.
6: Claro, tal cual.
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2: Un centro asistencial, por supuesto que vamos a seguir la evolución de esta persona que estaba en el público, como decíamos, si no me equivoco es la primera fila,
6: sí,
2: de la tribuna Alberto Fuyú, y recibe el aplauso del estadio esta persona que está siendo retirada por la emergencia que se produjo en las tribunas.
1: Lo bueno que las clínicas están acá al lado.
2: Sí, la clínica Christus está...

0: a dos cuadras, sí. Está también la clínica de la Universidad del Desarrollo a un costado, hay centros asistenciales para poder cubrir.
1: Un poco más allá.
0: Sí, la ambulancia es de la UC Cristo.
2: Van realizando maniobras de reanimación para la persona que está afectada. Sí. Exacto, van reanimándolo sobre la camilla. Toda la fuerza para
3: sí,
2: ahí.
3: Seguramente la ambulancia tiene desfibrilador, que también es un componente para rehabilitaciones de
1: iban con él,
3: de esta emergencia.
1: Iban con él, Toño, iban con él.
3: Sí. Vamos. O sea, es obligatorio por ley en todos los lugares donde se hace deporte, tiene que haber uno de esos de así.
0: Sí, todavía no es ingresada la ambulancia, están todavía en esta maniobra de masaje cardíaco. La verdad es que
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1: Suerte al hincha, estamos con él, papá. Suerte nomás. Tenemos 24 minutos recorrido. Ah, se reanuda el partido. Se reanuda el partido. Acá en el Claro Arena. Hay lateral que favorece a la escuadra de Colo Colo. Está ganando la Católica. Lo gana por 1-0.
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1: Carga Javier Correa. Le pega abajo Correa. Le pega con zurda de fuera del área. Y el portero, el bicho Bernedo, se queda con la pelotita. Hace rato que no llegaba Colo Colo, Cevita.
0: Así es, hace rato que no llegaba Colo Colo. Pasó minutos de extrema presión de la Universidad Católica durante los primeros minutos después del gol. Seguía llegando a la Universidad Católica y le había costado mucho salir a Colo Colo desde el fondo. Así que apareció en el arco de Bernedo el cacique.
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1: Que tuvo mucho juego ofensivo y convirtió, fue muy efectivo. Le está costando porque los volantes de Católica están marcando muy bien a los volantes de Colo Colo. Ulloa con Clemente Montes se superponen y quizás no se dan ventaja, uno marca al otro. Y por el lado de Jason Rojas con Mena también es parejo. Entonces Colo Colo no puede soltar a alguno de los volantes o alguno de los laterales como para generar superioridad numérica.
6: 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Dale, crack.
1: Acá estamos, señores, la pelota la domina. Carga Colo Colo, la tira Álvaro Madrid. Lucha por Fía, justo Gianni. Acá está Gianni, tocó y descargó para el Cipi Cuevas. Juega por el eje central, domina por dentro el piso. Neutraliza medias, Víctor Felipe Méndez. La pelota la domina, acá está Víctor Felipe. Carga Colo Colo, hacia el arco sur del Claro Arena. Carga Colo Colo, la pelota la tiene el Chino tocó, otra para Méndez. Méndez jugó, acá se viene Sosa. La va a meter al área, pica Javier Correa al área. La neutraliza sin problema Valencia. Acá está Johan, tocó sobre la banda derecha. Pelota que viene, para que apareciera Sebastián Arancibia. El pase en profundidad, a correr, se viene Rosell, lo pillan, no, se viene Rosell, le pegó Rosell, cruzado, le pega Rosell cruzado, la velocidad de Rosell, le miran el número, más a Rosell, lo saca a pasear a todos, qué velocidad de Rosell, y la pelota ancha, Gómez.
2: Y se destaca porque aparece por el sector derecho, ahora nuevamente deja en el camino Arturo Vidal y le queda el espacio, el pasillo para llegar hasta la línea de fondo. Lo perseguía a toda velocidad Felipe Méndez, pero no le dio alcance. Después optó por un tiro abajo, un remate cruzado fuerte que se fue muy cerca de la portería de Maureira. Bien Rosell.
1: Otra vez le gana a Vidal, mala decisión de Rosell, era pase, entraba por detrás, creo que era Montes el que venía por detrás. No fue ni remate ni pase, pudo ser el segundo de la Católica.
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2: La banca a gritarle, pero de manera muy enérgica a sus compañeros. que tenían que tener tranquilidad. Les dijo, tranquilícense, traten de jugar al lado del técnico.
1: Acá está Arturo Vidal, la pelota la domina, la tiene Vidal. Ojo bien abierto, levanta la vista, tiene tiempo, juega lo ancho. Balón que viene para Joaquín, acá está Sosa, Sosa tocó para Víctor Felipe Méndez. El pase que viene para Álvaro Madrid, sale de la luna llena hacia el arco sur. Balón que viene sobre la banda derecha, Jason Rojas, un costado de la zona penal. Se la ley, se la marca Javier Correa, ahí está, Correa dentro del área. Acá está Correa, se la ley, se la marca, le pegó con zurda. Rebote en Ampuero, gana un hombre que era Arancibia, el chico Arancibia, tocó largo. Balón que viene y neutraliza el medio terreno de inmediato Colo Colo. Acá está Jonathan Villagra, juega lo ancho para Víctor Felipe Méndez, toca sobre izquierda, otra para Sosa, carga Colo Colo, le pega, da un rebote. Antes que aparezca Álvaro Madrid, en segunda instancia, el portero, el bicho Bernedo, se queda con la pelotita. Estoy contigo, señor Aguilar.
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1: Lo gana la Católica por 1-0, el partido se lo vive, lo siente por Cooperativa Deportes, para todo el planeta. Tenemos planeta Alba, tenemos planeta cruzado, Ernestito.
5: Y lo tenemos desde Río de Janeiro, Carolina López, cariño para ti, siempre con Cooperativa Deportes. Vamos la UC, Felipe Astete, saludos a Ernesto Díaz Correa de Dichato y un saludo al Club Deportivo Huracán de Dichato. Ernesto Ramos también, abrazo para ti. Eduardo Núñez, vamos la Católica. Asegurar, Reinaldo Cariaga de Conza y Jason Rojas deben volver a su naturaleza. Defender primero, luego atacar. Después lo seguimos leyendo, Ernestito, que somos más de 2000 combinando las plataformas.
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1: Ochoa lucha por fin, gana Ochoa, se quiere meter al área, tocó el pase que viene para Joaquín Sosa, Sosa para Ochoa, sacó el centro, Valencia, se interpone nomás, Johan Valencia, pelota al tiro de esquina, corre el tiro de rica, número uno.
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1: Suroriente, Tomás Alarcón, le va a pegar con derecha, los actores están, la acción ya viene, acá está Tomás Alarcón, sube para el cabezazo, Jonathan Villagre, Joaquín Sosa, la pelota la va a jugar en el cuarto del círculo, ya la acomodó, le va a pegar con derecha, Tomás Alarcón, el
0: todo
1: diálogo.
0: En el área chica, Ernesto, ¿eh? Todo en el área chica.
1: Exacto, todos en el área chica, todos. ¿A quién derriban?
0: A Montes.
1: ¿A Montes?
0: Sí, es el que cae después de un empujón. Está metido José Cabero ahí tratando de calmar a todos.
2: Fue Sosa.
1: Empujón de Sosa. Claro. Fue Sosa. Acá está Tomás Alarcón. La va a meter cerrada, la va a jugar abierta. Acá está el centro que viene. Pelota cerrada arriba. Aparecía Javier Correa buscando la peinada. Gana. Hagan en el fondo Rosell. Se viene Juan Francisco Rosell. Toca para Parvicino. Ahí está. Qué contra el mano. La pelota la tiene. Acá está el Cipi Cueva. Jugó abierto sobre izquierda para el Quirovena. La va a meter al área. El centro que va a venir. Sacó el centro. Arriba. Golpe de cabeza. Era de Alarcón. La pelota queda flotando. La gana Valencia. Miró Valencia. Le pegó Valencia. Rebote en Rosell. Y la pelota llega tranquilamente a la mano del portero Gabriel Maureira. Y esto se apresta a devolver. Tenemos 31 y medio recorrido.
2: Montes en el suelo.
1: De la etapa inicial del cotejo. Clemente.
2: Sí, hay un jugador que está tendido. Acusa un golpe de Felipe Méndez en el minuto de recuperar el balón. Y desde ahí han pasado 20 segundos. El jugador está, pero desmayado, de espalda, no se mueve.
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2: Pasa a rozar con el codo.
3: Se roza con el codo.
2: Volante de Colo Colo a Clemente Montes, claro. Se miraba abajo a ver si había un cruce con las piernas, no, es con el codo izquierdo que le da en la mejilla Méndez a Montes. A mí Martín me parece que es peleando la pelota, no sé si había intención, usted que tiene más cancha.
3: No fue intencional, no, fueron los dos a buscar la pelota y bueno, lo pasa a llevar con el codo, pero claro, debe doler, por eso se termina tirando al piso.
2: El bajoncito.
3: La cámara lenta, ¿Toño? Pareciera que no es nada, pero se lo recibe.
0: Sí, recién se acaba de ir la ambulancia con el hincha que sufrió esta descompensación de salud en el Claro Arena. Así que vamos a estar informando, por supuesto, de su evolución.
1: ¿Y Clemente cómo está, Gomito? Tiene cabizbajo ahí.
2: Sí, viene recuperando lentamente, a paso cansino, ya está parado en la mitad de la cancha y haciendo señas de que quiere volver.
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1: Más agresividad Colo Colo, Marcelo Pablo Bartichotto, la Católica lo está pasando por arriba.
8: No lo está pasando por arriba. No, ¿ya? No, quizá es un poco más Católica, sobre todo cuando pasa tres cuartos de cancha, que defensivamente quizá Colo Colo no está bien parado, los centrales, en definitiva, Sosa está pasando un poco el ataque y eso hace que Católica cada vez que salga y encuentra espacio lo complique. Sobre todo cuando se pone mano a mano Rosell con alguno de los centrales.
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2: Interrupción, no. 847 de este clásico.
1: Es verdad. Sí, señor, ya
2: jugador
1: tenemos.
2: De la UC en el piso, asistencia médica en este minuto dentro de la cancha. Rosano Ortiz se acerca al cuarto árbitro y le dice, es tiempo que comiencen a tomar los minutos porque están demasiado en el piso.
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5: Desde el otro lado del mundo, Ernesto Ramos, irreconocible Colo Colo. Ortiz debe sacar a Vidal y hacer ingresar a Claudio Aquino. Abrazo también a la Cami Gallardo, en sintonía ella celebrando todavía el aniversario de la Universidad de Chile. También abrazo para Mauricio Moreira, Claudio Iván Palacios. Aguante Ortiz, dice, con algo de ironía. Bueno, piden cambio, muchachos, la gente acá. Lo de Vidal al límite, piden harto Aquino. Toño Prieto.
8: Sí, el problema es que si Colo Colo va en el duelo individual con los tres zagueros, Vidal, Villagra y Sosa, evidentemente que Vidal en el mano a mano y la velocidad con Rosell está claro que va a perder siempre. Y ahí, claro, Colo Colo ahora tiene que ir hacia adelante y tomar ese riesgo. Lo hizo estando en 0-0 y lo va a hacer aún más estando en desventaja en el marcador. Así que va a quedar expuesto, Vidal ahora tiene de nuevo, hay un roce con Rosell, va con la rodilla arriba, le dan el rostro. Queda muy, muy apurado con esa amarilla temprana que ganó.
1: Carga la Católica, carga la Católica, y va. Cata junto a Chiari, le pegó. Le pega con derecha atrás, descarga de Rosell. Y el portero se queda con la pelotita, Gómez.
2: Sí, mal avance de Colo Colo, Villagra que pasa a la mitad de la cancha para perder el balón y dejar un espacio que trata de... cuidado.
1: No, no pasa nada.
2: Qué aventura del uruguayo. Y queda ese espacio, trata de llegar Arturo Vidal, la opción quedó para remate desde fuera del área y es lo que probó en la última la Universidad Católica. Colo Colo no logra entrar en juego todavía.
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1: ¡Foul GTX!
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1: Lo está comentando Marcelo Pablo Bartichotto y el Toño Prieto. La está ganando la Católica por 1-0. La pelota la domina sobre la banda derecha. Acá está el Seba Arancibia. Acá está el canterano. Tocaba sobre la banda derecha. Picaba Juan Francisco Rosell. Otra en medio terreno. El Dani González tocó. El pase que viene para que haga el fútbol de inmediato. Otra vez Arancibia. Tocó para Valencia. Carga el colombiano. La pelota que viene para justo Gianni. Gianni juega sobre izquierda para el Simbi. El Simbi abierto. Acá está para hacer el fútbol. Se viene con todo. Carga. Otra vez sobre la izquierda. Eugenio Mena quería tocar para el Simbi. La pelota sobre un costado. Se va fuera del campo de juego. Hay foul, ¿sí?
2: Banquillo del Simbi Cuevas en contra de Álvaro Madrid. Cayó feo el número 8 de Colo Colo y el árbitro sancionó la falta. Ya jugó el cacique.
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1: El pase en profundidad, no llega arriba. No llega un hombre que era Jason Rojas. Ahí está la pelota, se queda con Rojas, tocó. Se viene el chino Leandro. Acá está Hernández, tocó para Jason Rojas, exigiendo contra la marca. La marca era de Valencia, prefiere tocar un hombre que era en esta oportunidad el jugador Tomás Alarcán. La juega en la mitad de la cancha, toca para Víctor Felipe Méndez, abre sobre izquierda. Se viene con todo Joaquín, acá está Sosa. La pelota la dominó Sosa. La metía al área, la marca pegajosa de Clemente Montes. Acompaña a sus compañeros atrás. Gana Leandro, el chino Hernández. Todo de nuevo. Reinicia en el fondo Maureira. La pelota la juega Colo Colo.
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1: Busca el cacique, le empate. Lo gana usted por 1-0. Acá está el Gaby Maureira. Pelota en la mitad de la cancha. Insiste otra vez el Simpi Cuevas. Pelota que venía para Clemente Montes. Larga. Se va sobre un costado. Hay lateral que favorece a la escuadra de Colo Colo.
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1: Rojas Valencia, lo hace caer, le comete infracción y hay tiro libre. Jugaron de inmediato, la pelota la domina Joaquín Sosa. El pase que viene para Arturo Vidal, Vidal toca y descarga. Otra para Víctor Felipe Méndez, la pelota la tiene Méndez. Juega vertical para Álvaro Madrid. Otra para Correa, se recoge Javier. Pelota sobre izquierda para Diego, la tiene Uchoa. Hacia el arco sur, carga Colo Colo, gana la Católica por 1-0. Acá se viene Uchoa, tiró la diagonal, le pegó, rebote en el Dani González. Neutraliza otra vez, acá está Tomás Alarcón. Alarcón toca para que aparezca Sosa. Sosa jugó para Arturo Vidal en el círculo central, está en la luna llena, juega lo ancho, otra para Jonathan Pichardo, la tiene Alex Urián, la pelota la juega para Jason Rojas, Rojas tocó, acá está Álvaro Madrid, la marca de Branco, la tiene Branco, la dejó irse Branco, la juega nomás Sanfuero, pelota sobre la última línea, en el fondo, la escuadra de la Universidad Católica, Ernestito Contreras, planeta algo, planeta cruzado.
5: Vamos inmediatamente desde Arica, David Paredes, saludos al crack Ernesto Díaz Correa, aguante el cacique, Pedro Carrera, vamos cacique, hay que ganar para extender el liderazgo. A ver, ¿quién más? Abrazo a todos los que escriben. Jorge Parra, para ti, Manuel Matus también. Luis Urra, está la Maca también. César Leighton, Eduardo Núñez, todos saludando a Cooperativa. Le cuento que somos casi 3.000 a esta hora, Ernestito.
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2: Es Vidal, el infractor. Nuevamente, el balón es para los
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1: Tenemos 40 minutos. Recorrido de la etapa inicial del Conteja. Lo está ganando la Católica por 1-0. Es el clásico 189. La pelota la domina para Vecino. Juega lo ancho. Balón que viene para Branco. La tiene Puero. 5 metros campo adversario. Hacia el arco norte. Carga el equipo de la Universidad Católica. Lo vimos por Cooperativa Deportes. Acá está el Dani. La tiene el Dani. El Dani tocó otra para Vecino. Juega con zurda. Se recoge Clemente. Acá está el rápido San Carlos de Apoquindo. La pelota la juega Clemente Montes, la marca pegajosa, lucha por Fía, gana Sosa tocó, otra para Alarcón, la pelota la jugaba en medio terreno, gana Alarcón, no pudo un hombre que era Víctor Felipe Méndez, la pelota queda flotando y la gana Diego Uchoa. Uchoa tocó para Víctor Felipe Méndez, otra para Uchoa, el toque recibe, lance perfecto, hacia el arco sur, carga Colo Colo, la pelota la jugó, el pase en profundidad para Correa, la juega Alarcón, un costado de la zona penal, que sí que no, la marca del Dani, tira la diagonal, le pegó con derecha, golazo, golazo, gol.
0: Ojo.
1: Hay pelea, hay conato.
0: Sí, se fueron a las manos. Leandro Hernández con Vicente Bernedo. Se fueron directamente a los puños. El arquero de Colo-Colo con el delantero. Perdón, el arquero de Católica con el delantero de Colo-Colo. Se tuvo que parar toda la celebración. Sí. Amarilla para Rosell, amarilla para Hernández.
1: Señor, sí, pelota en la red. Mató. Un golazo. Magistral rutilante. Lo grita con el alma, con todos sus compañeros. Apareció el cordobés. Apareció Javier Correa, señores. 40 minutos de la etapa. 40 minutos de la etapa inicial del Conteja. Pelota en la red, magistral, fenomenal, exquisito. Ahí está, donde se junta vertical con horizontal, la curva perfecta de la trayectoria de la pelotita. Pelota de dentro del arco y a cobrar. Uno para la Universidad Católica, uno para Colo Colo. ¡Lo hizo Javier Correa!
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0: Imposible para Vicente Bernedo, y claro, recibió un pelotazo de Leandro Hernández, lo que empezó a encender todo. Luego celebró Correa y también se metió Johan Valencia a empujarlo, a tratar de sacarlo de ahí.

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1: La intentaba, no. Ahí la repetición lo muestra y efectivamente Bermejo fue a buscarlo a Leandro Hernández. Sí, le tiró un pelotazo y después le insulta a Barte.
2: Sí, le tiró a pegar Bermejo. Esto puede ser expulsión, ¿eh? Hay una agresión definitivamente de Bermejo donde le mete un pelotazo, después lo insulta. Se ve que Hernández, no sé, le habrá gritado el gol, algo, pero eso tampoco le da derecho a Bermejo de meterle el pelotazo.
3: Evidentemente que el VAR, muchas gracias, mirando para otro lado, pero evidentemente cuando el fútbol tiene reglas, le duela a quien le duela, si falta la regla, es como cuando uno se pasa la luz roja, te la pasaste, te toca pagar nomás. Pero siempre hay un cierto acomodo en esta clase de enfrentamientos. Golazo del de Correa, la empalmó, metió un derechazo arriba del ángulo, va en gol de Colo Colo sobre el final del primer tiempo.
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5: Tenemos 44 minutos recorridos, qué golazo el de Correa, sí señores, un golazo rutilante, la pelota la mueve la Católica, justo Gianni, se pierde fuera del campo de juego, el lateral que favorece al Cacique, lo empató Colo Colo. Tenemos 44 minutos recorridos del primer tiempo y está 1-1.
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5: Pelota en la red. Mató Javier Correa, el mano a mano con el bicho Bermejo. La juega sobre un costado, pelota dentro del arco, señoras y señores. Magistral, fenomenal, notable, rutilante el cordobés. Pelota dentro y a cobrar. Y es el segundo, lo da vuelta el Cacique, lo da vuelta Colo Colo. Lo gana Colo Colo por 2-1. Acá en el Claro Arena. Pelota en la red. Agárrate, mamita linda, con el cordobés Javier Correa. Pelota dentro del arco, lo grita con el alma, lo celebra con todos sus compañeros. Pelota en la red, mató. 2 para Colo Colo, 1 para la Católica. Lo hizo Javier Correa.
0: Gol. 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
7: Primero de Vicente Bermejo, que poco puede hacer en la chique. Se va a celebrar Javier Correa. Eso sí, todo está siendo revisado por el VAR, por el inicio de la jugada, me parece una infracción en la mitad de la cancha. Eso es lo que por ahora está siendo monitoreado por Juan Lara en el VAR y que está siendo comunicado a José Cabez.
8: Afuero sí, era el
2: afuero justamente.
8: Sí, hubo un cuerpo a cuerpo.
2: Sí, hubo un cuerpo a cuerpo con Correa. Acá el veredicto es que no hay falta. Ampuero acá en la pelea, en la disputa por el balón.
4: Gol. Simuló Ampuero, clarito. 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
5: Cargamos en serio. La marca de Diego Ochoa, si te escucho, flaco.
7: Tiempo agregado.
5: ¿Cuánto?
7: 7 minutos más.
5: Siete más, lo vivimos por Cooperativa Deportes. 7 más, señoras y señores, lo gana. Lo da vuelta el cacique. Como dicen, de atrás pica el indio, lo dio vuelta el cacique, te escucho.
7: La figura de este primer equipo.
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1: Al Sacha Sáez, primero San Pedro y con 12, segundo Popín Castro con 8.
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5: Acá está, sale lejos Vicente Bermejo, en terreno antagónico tocó, el pase que viene para Arancibia, juega sobre la banda derecha, Montes sacó el centro, muy pasado para justo Gianni, la pelotita la va a jugar desde el fondo, la escuadra de Colo Colo, lo perdí el

0: Piquet 1-0. Lo está ganando por 2-1 de atrás Piquet, Indio, dicen en Colo Colo. 48, recorrido del primer tiempo.
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0: Pelota, el tiro de esquina, corre, el tiro del rincón número 5.
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3: Le quedó buena definición a Rosell de cara al arco, le dio fuerte por encima. Buena respuesta de Moreira.
0: Hay tiro de esquina, corre, el tiro del rincón. El centro que viene cerrado. Moreira. Moreira se queda con la pelotita. Ahora sí, Restito.
4: Vamos con el planeta cruzado y algo desde Buin, Patricio Cerda, abrazo gigante. Cuando todo falla, ustedes son fieles con la transmisión del fútbol. Valmelia Carvajal desde La Serena, saluda a Ernesto Díaz Correa apoyando a Colo Colo. Edith Muñoz desde San José de la Mariquina, región de Los Ríos, vamos Colo Colo. Ariel Núñez desde Viña, Reinaldo de Conce y también Andrés escuchando con su hijita, no, más bien hija, Martina, cumple 19. Una cruzada de cumpleaños hoy día, en este momento sufriendo la derrota, así que abrazo a Andrés y Martina Gallardo de Cooperativa Deportes. Andresito,
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0: Te toca para Valencia, Valencia jugó para Palavecino, juega por el eje central, dominó por dentro, se viene otra vez, acá está tocando la pelotita, aparecía Juan Francisco Rosell, le cobraron el foul a Palavecino, ¿no?
3: El anterior, el de Tomás Alarcón, había dejado seguir la maniobra del árbitro, ley de la ventaja, pero vuelve atrás, hay tiro libre, subieron todos los cruzados en esto, todos.
0: Hay tiro libre, los actores centrales, la acción ya viene, atención, hay un país, a la va de gol, huele a peligro, huele a peligro, la pelotita la va a jugar, de jugada de la Católica, le va a pegar Palavecino, todo esto será con once del Claro Arena. Está Branco Ampuero, está el Dani González. La pelota la va a jugar el argentino. Acá está para vecino, la va a meter a Varia. La va a meter a Varia. El centro que viene, pelota en el aire, pelota en el aire. Arriba, saltan varios. Ahí, saque de arco nomás. Fondo, fondo, fondo, fondo, fondo. Va a jugar desde el fondo. La escuadra de Colo Colo. Tenemos 51, recorrido de la etapa inicial del cotejo. Uno para la Católica. Dos para el Cacique.
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0: Mil espectadores presenciando el partido. El pase largo, balón que viene buscando arriba para que aparezca Leandro Hernández. Antes aparece el Dani González. La pelota en la mitad de la cancha, pica Juan Francisco Rosell, gana por aire Víctor Felipe Méndez, el pase que venía para Tomás Alarcón, otra para Valencia, Valencia para Rosell, Rosell la jugó al área arriba, Jonathan Villagra, la banda sobre un costado, pelota fuera del campo de juego, ahí lateral ofensivo para la Católica, pura la UCEA, pura la UCEA, pura la UCEA, pura la UCEA, la pelota la va a jugar, acá está Arancibia, el pase que viene atrás tocando el Dani González, la va a meter al área, el centro que viene, final, final del primer tiempo, final del primer tiempo, se le baja el telón al primer acto, lo vivimos por Cooperativo Deportes, el clásico 189, lo ganaba la Católica por 1-0, lo gana Colo Colo ahora por 2-1, lo da vuelta el cacique de atrás, Pique Limpio, fecha 13 por la Liga de Primera, final del primer tiempo, lo vivimos por Cooperativo Deportes, 1 para la UC, 2 para Colo Colo, final de la primera etapa, Ernesto Contreras.
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0: Lo de Arneo, tengo gente que me está diciendo que era para roja.
1: Sí, porque es una agresión.
0: Barty.
1: Para mí también, para mí era roja. Tendría que haberlo llamado el VAR porque el árbitro me parece que no lo advierte, pero el VAR lo está viendo.
2: Sí, eso es una agresión directa. O sea, y después los dos jugadores van y se agreden directo. O sea, el pelotazo de Bernedo es roja, la agresión entre Bernedo y Hernández es roja para los dos. O sea, y el VAR, no sé qué estaba mirando. Estaba mirando ahí la luna.
0: No quiso ver, quizás. Muchas veces no quieren ver lo del VAR y punto. Bueno, ahí está la opinión de los comentaristas. Mucha gente dice acá que la UC debería haber perdido a su arquero. Lo dice Ernesto Ramos, entre otros. Abrazo al gran Sampies, a Esteban, que estaba escribiendo y dice: soy de Colo Colo, pero hoy solo sé que Colo Colito va a hacer feliz un país entero. Se vienen doñas marraquetas, dice mañana Esteban, sin miedo a nada, sin miedo a las mufas, nada. Y adelanta las marraquetas el querido Esteban. Andrés Fascur, hola amigos de Cooperativa, estoy feliz. Hoy domingo 24 de mayo, América de Los Ángeles, bicampeón 2026, regional, serie honor, Copa de Campeones Amateur. Bueno, felicidades Andrés, abrazo también a Silverio Silva. Ese es su pronóstico, segundo tiempo roja para Vidal y penal para la Católica. Se sabe, dice Silverio. A ver, hinchas cruzados, ¿qué opinan? Víctor Rodríguez desde Río de Janeiro. Vamos cruzados. Mónica Guajardo, Dinamarca, saludos para usted. Le pide like a la transmisión. Muy bien, gracias querida Mónica. Sepsi, Correa intratable, es distinto. Tocó dos pelotas, dos goles. Uno de ellos puede ser el mejor del año. Pedro Molina de Sao Paulo, Brasil. Vamos Cacique, Eduardo Núñez, vamos por el empate de la Católica, segundo tiempo, no hay que perderse más goles. Javier Barrientos, vamos Colo Colo de Caleta Olivia, Santa Cruz en Argentina. Patricio Salinas, desde el puerto de San Antonio, escuchando con mi hija, muy buena la transmisión, vamos Colo Colo. Manuel Matus, si tuviéramos que resumir este primer tiempo, tendríamos que decir Rosell versus la defensa de Colo Colo y Correa versus la defensa de la UC. Partidazo, Sergio Pino desde Hualpén, Pancho Alfaro desde Salamanca, Francisco Javier desde Quellón, Chiloé, mucha gente, abrazo a Gabote allá en Utah, querido amigo, Daniel jefe final, abrazo a usted, a Pedro Carrera, a Rodolfo Yando, a Cristian Quintanilla, Boutros, verdadero tetracampeón, que no lo pasa bien, a José Joaquín, Arancibia, Héctor Quiroga, Cristian Sartori, todos los que están hasta ahora. Luego del corte, lo seguimos leyendo, lo gana Colo Colo con un inspirado Javier Correa en el estadio Claro Arena, don Andrés Solar.
3: Así es, Ernesto Contreras, fueron los primeros 45 minutos, pero usted no se mueva de la sintonía de Cooperativa Deportes, porque ya volvemos con el segundo tiempo y el relato del crack, Ernesto Díaz Correa. 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
4: 8 grados. 8 grados en Santiago. Cooperativa, 7:04. 7:04.
3: Los actores ya están listos. El segundo tiempo ya está por comenzar. 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
1: 19:04, está ganando Colo-Colo 2-1, lo dio vuelta con goles de Correa. Antes, autogol de Vidal, que tiene amarilla para el cuadro popular. A ver, algunas opiniones y punto Arancibia, abrazo amigo. Les cuento que caí sin barro.
2: Como un bebé.
1: Una persona apellido Yando. Con doble L fue el Yando.
2: El gran Fofo.
1: Mi nombre era Rodolfo.
2: Fofín.
1: Sí, bien. Bueno, muy bien. Es que me cambiaron la doble L por la Y. Entonces ahí me confundí. Ya, a ver, un par de opiniones y vamos a escuchar a los comentaristas. Teresa Cifuentes, Oyarzún, saluda a Ernesto Díaz Correa. Inquilino, Fernandito, dice, el gol de Correa se mete ahí por el rebote en Valencia. Después de la celebración, eso le dice a Valencia, ahí tienen un cruce de palabras entre ellos dos. Víctor Rodríguez desde Río Janeiro, vamos cacique. Y saluda a esta persona Yando, con doble L. Estuvo muy bien.
2: El gran fofo.
1: Ya pues, Barty. Toño Prieto, una última vuelta antes de comienzo el segundo tiempo, gana Colo-Colo. Partido, como bien lo decía Toñito, hasta el lamentable incidente en la tribuna por este hincha que cae desplomado. La Católica ha sido un partido unilateral. Después se lo dieron vuelta.
3: Sí, bueno, esto es también el producto de no tener un marcador más abultado y poder hacer un gol de la tranquilidad, ¿no? Sobre todo el 2-0. Tuvo algunas, las desperdició, la que Rosell, para mi entender, fue el mejor de los de arriba. Tanto Gianni como Clemente Montes no han sido factor en el partido. Ha dado esa ventaja todavía, que Montes venía muy bien y Gianni también. Y hoy la verdad que participaron muy poco y fueron poco quizá determinante para Católica. A mí me parece que Rosell, y quizá estamos hablando de que quizás sea el cambio ese por Sampedri, ¿no? Porque posiblemente lo termine sacando a Rosell porque es cambio natural. Yo creo que Sampedri va a entrar, sobre todo ahora que Católica está perdiendo. Pero bueno, el partido no está cerrado ni mucho menos. El partido va a estar peleado hasta lo último. Católica ahora tiene que salir a buscarlo. Y vamos a ver si Colo-Colo es tan efectivo como fue este primer tiempo, porque me parece que de efectividad no podemos dejar de hablar de que Colo-Colo lo ha sido.
1: Seba, llamaste antes de escuchar al Toñito Prieto.
4: Sí, porque se preparan dos cambios en la Universidad Católica. Aparece el enmascarado, ahí está, Fernando Sampedri. Va a hacer su ingreso a la cancha y también su tocayo, Fernando Zucchi, con la camiseta número 8. No veo ni a Cristian el Simbi Cuevas. Y tampoco a Juan Francisco Rosell. Me parece que esos son los dos que se quedan en el camarín.
1: No fue malo el primer tiempo de Rosell. Creo que eligió mal en dos oportunidades, pero fue importante.
5: Yo diría que fue un buen primer tiempo de Rosell. O sea, fue el gestor del gol de Católica y fue el que gestó otras dos ocasiones claras. Pensé que podía salir Gianni, pero bueno, va a apostar por esa dupla Sampedri y Gianni, que son los máximos goleadores de la temporada. Entra Zucchi y se fue el Simbi Cueva. Bueno, quedan dos jugadores de pegada, Zucchi y Palavecino en cancha, no solo para las pelotas detenidas, sino que también para la media distancia. Es un motorcito más de armar el juego desde la cercanía de Valencia. Pero sí, el partido daba la sensación que la Católica estaba muy cerca del 2-0. La dejó pasar, después vino esa detención y apareció Correa. Los goleadores son así, o sea, te guste o no te guste, el partido es justo, injusto, no merecían nada, pero los goleadores a veces se rascan la cabeza, le raspa el pelo y va adentro. Sampedri es uno de esos, que es el que va a entrar. Así que vamos a ver seguramente una Católica que va a ir con todo hacia adelante y con Colo-Colo le quedará abierta la contra. Sí, te escucho.
4: Finalmente es Eugenio Mena el que se queda en el camarín para el ingreso de Fernando Zucchi y Rosell por Sampedri.
6: Colo-Colo abandonó
5: Bacueva Javier lateral Correa.
6: Se fue Correa. Colo-Colo abandonó Javier Correa, que les habíamos comentado que acusó un tirón después del segundo gol. Ingresó, ya está en la cancha, el número 18, Maximiliano Romero.
1: Ahí reordenamos, arrancó el segundo tiempo Andrés Solar, Ernesto Díaz Correa, listo ya.
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7: Perfecto, Andrés Solar, se reanuda el partido, lo está ganando Colo-Colo. Lo gana Colo-Colo por 2-1. Hacia el arco sur, carga la escuadra de la Universidad Católica. Ribuchoa, golpe de cabeza, tiro de esquina, corre, tiro de rico para los números.
1: Sí.
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7: Ya estamos con los cambios, la pelotita la va a jugar la escuadra de la Universidad Católica. Le pegó el centro de Palavecino, arriba el toro Sampedri, atropelló a todos, con máscara y todo, aparecía el toro Sampedri, y el portero se queda con la...

0: pelotita, Mourinho, por contigo. Se va a Aguilar.
1: Claro, un centro al segundo palo a la altura del área chica. Ahí llegó esa pelota para que tratara de cabecear Fernando Samper, interrumpido por un hombre de Colo Colo. Y ojo que atrás lo pasa mal el cacique jugando con Arturo Vidal, pero finalmente se la quedó Moureira en ese primer tiro de esquina del segundo tiempo.
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0: Acá está tocando el Dani González, pelota que viene para Branco Puero. Juega atrás, no se presta para complicaciones, toca para el Bicho. Acá está Bernero, le pega con derecha, la pelota que viene para que apareciera para Vecino. Ahí estaba Zucchi, tocaba para que apareciera arriba Clemente Montes, lo bajan. Le cometen infracción, Fauquetequi.
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0: Uno y medio recorrido de la etapa final del cotejo. Lo gana el cacique, lo gana Colo Colo. Lo gana el cacique por 1-0. La pelota la domina la UC. Con todo, Católica busca el empate. El pase que viene sobre la izquierda para el Zipi Cuevas. Va a cruzar campo antagónico. Hacia el arco sur, carga la UC. La pelota la tiene Blanco. Juega lo ancho, toca para Daniel González. Acá está el Caturro, acá está el Dani. Levanta la vista. Pelota cruzada. Balón que viene para que apareciera para Vecino. Neutraliza bien en el fondo, sin problemas. Ahí está Jonathan Villagra. Tocó el pase que venía para Maxi Romero. Pero sale Bernedo, deja el arco y el área, cuando aparecía Maxi Romera, la pelota de nuevo acá, el partido es de ida y vuelta, por ahora es de tú a tú, la pelota la vino, el partido es caliente, papá.
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0: Carga justo, la tiene Gianni. Acá está Gianni, la juega hacia adentro, tocó para el comandante, se viene. Acá está Fernando Zucchi, se da media vuelta, hizo la rotonda, pelota al área. Ah, buscaba Clemente, la marca era de Sosa. Pega el grito, aquí estoy yo, dice Gabriel Moureira. Y es el propietario de la pelotita. A ver, se viste Aguilar, cómo vuelve la UC.
1: Vuelve con Bernedo en el arco, Arancibia, González, Ampuero y Cuevas en la mitad de la cancha, Valencia, Zucchi, Palavecino en el ataque Montes, San Pedro y Gianni.
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0: Acá está Fernando Zucchi para efectuar el saque de costado. Le entrega la pelotita a Sebastián Arancibia. Acá está el canterano. La pelota la va a jugar. Acá está Arancibia. ¿Quién se muestra? ¿Quién se muestra? Ahí está para hacer el fútbol. Se muestra Zucchi. Se muestra el Toro San Pedri. Tenemos 3 minutos recorrido de la etapa final del cotejo. La está ganando. La jugada de Colo Colo gana el cacique por 2-1. Acá está Zucchi, un costado de la zona penal. El centro. ¡Oh! Pelota al área. Sin problemas. Se queda Moureira con la pelotita.
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0: A ver, Gomito, ¿cómo vuelve Colo Colo?
3: Con Moureira en portería, Villagra, Vidal que tiene amarillo y Sosa en defensa, Rojas, Madrid, Alarcón, Méndez, Ulloa en la mitad de la cancha, Leandro Hernández que también tiene amarilla y Maximiliano Romero que reemplazó al autor de los 2 goles, a Javier Correa.
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0: Carga Colo Colo hacia el arco norte, el pase de Sosa, buscaba arriba Álvaro Madrid, la pelota queda para el Dani González, acá está el Caturro, fue agarrado el suelo, balón que viene, para que aparezca el Toro San Pedri, acá está el Torito San Pedri, jugando para Clemente Montes, la pelota la tiene el rápido de San Carlos de Apoquindo, pelota que viene sobre el eje central, de mira por dentro, se viene Johan Valencia, acá está Valencia, abre sobre el izquierdo, la tira el Simbi, acá está Cristian Cueva, la va a meter al área, pica el Toro San Pedri, picaba también justo Gianni, el pase que viene otra vez, jugaron a lo ancho, otra para que aparezca Zucchi, Zucchi tocó y descargó para Montes, Montes para que aparezca Zucchi, Zucchi otra vez para Clemente, la tiene Montes, justo en el área, se va a dar vuelta, cárgalo usted. La pelota la tiene, Zucchi la metió al área, buscando para Vecino, gana en el fondo, Jonathan Villagra, juega para Álvaro Madrid, el mano a mano con el Simbi Cueva, exigido contra la racha, la pelota la domina Álvaro Madrid, la marca del Simbi, exigido, lucha por fin, rebote en el Simbi, pelota fuera del campo de juego, hay lateral para el cacique.
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0: Hernández, acá está el Chino, se quiere meter al área, pique el Chino, la marca pegajosa de Sebastián Arancibia, prefiere tocar otra vez, acá está Diego Ulloa, Ulloa tocó, descarga para que aparezca Víctor Felipe Méndez, la pelota la tiene Méndez, juega por el eje central, hacia el arco norte, carga Colo Colo, otra para Álvaro Madrid, tocó para que apareciera arriba, Maxi Romero, neutraliza con toda la Católica, la manda sobre un costado, pelota fuera del campo de juego, ahí lateral para el centro, terreno propio.
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0: Está para hacer el fútbol la cuadra de la Universidad Católica. Sale el Dani González hacia el arco sur. Carga los cero. 1, es el clásico 189, la pelota en la mitad de la cancha, balón que viene para Blanco, la tiene Ampuero, hostigado arriba por Maxi Romero, el argentino, pelota que viene otra vez para que aparezca el Dani González, la tiene el Caturro, se para, se frena, tocó el ras de suelo, balón que viene sobre la banda derecha, acá está el Seba Arancibia, exigido contra la raya, la pelota que venía para Fernando Zucchi, gana Zucchi, infracción, nada, cobra el árbitro, va el partido ahora sí, contra el Chino Hernández, contra el Chino Leandro Hernández, Seba Aguilar, hay tiro libre para Colo Colo en terreno propio.
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3: Gol mató, mató, Juan Ramírez desde Frutillar, la comuna más linda del sur de Chile, vamos Colo Colo, Pedro Carrel, Carrera, perdón, desde la Paine, región metropolitana. Carlos Cornejo desde Cali, Colombia. Abrazo para usted, amigo. Ernesto Ramos, hay que sacrificar a Vidal Hernández en Colo Colo, entre Wimber y Pancho Marchand. Abrazo a Germán Pacheco, a Mauri Nelson Miranda.
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0: Romero,
3: para el otro lado.
0: ¿Qué pasó? Ah, claro. Va a jugar la Universidad Católica en terreno propio. Tenemos 7.5 recorrido de la etapa final del cotejo. 1 para la UC, 2 para el cacique.
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0: Está para el tiro libre, la pelotita la va a jugar, acá está el jugador Dani González, tocó otro piso de nuevo.
1: Está Zucchi. Ese Alarcón, el que fue muy tarde sobre Fernando Zucchi, se barre el hombre de Colo Colo sobre el lateral y le da en la pierna derecha al argentino. Tarjeta amarilla para el 6 de Colo Colo, Tomás Alarcón.
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0: Gana Víctor Felipe Méndez, le quedó el 7 y Cueva, le pegó. Rebote en Álvaro Madrid. El pase que viene para Leandro Hernández, se viene solo, acá está Leandro Hernández, va a matar Hernández, gana, en el fondo lo pillaron, sí, lo pillaron nomás, Valencia, la juega atrás para Bernedo, y el bicho toca de nuevo para Valencia, la salida en el equipo de la Universidad Católica, el pase que viene hasta la mitad de la cancha, otra para Vecino, comienza a construir, que esta carga intenta avanzar, acá está Gianni, trabó Gianni, acá está Gianni, la marca de Arturo Vidal, cae Gianni, cae Vidal, tocó para Clemente Monte, su costado de la zona penal, se viene Monte, tocó para Lancilla, el centro, hacia afuera, el centro hacia afuera, el centro era hacia adentro, la mete hacia afuera, estoy contigo Seba.
1: Sí, quedó muy exigido contra la línea de fondo Clemente Montes y se quejan los hombres de la Universidad Católica, piden la segunda tarjeta para Arturo Vidal, se venía tomando con Gianni, me parece que eran los dos los que se tomaban de las camisetas, terminaron cayendo, se quejó la gente en el Claro Arena, nada, dijo el juez del partido.
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0: Católica, Marcelo Pablo Bartichotto mete presión como en el primer tiempo.
5: Sí, salió a buscarlo, bueno, va perdiendo también. Es lógico, ahora hay que ver si Colo Colo, más allá de defenderse, deja la posibilidad de la contra, ¿no? De aprovechar los espacios que le va a dejar Católica inevitablemente.
2: 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Relata el gran Ernesto Díaz Correa.
0: Aparece para quitar Víctor Felipe Méndez, el pase que viene. Otra para Jason Rojas. Carga Colo Colo.
6: solo.
0: Ahí está, no puede Madrid, neutraliza. Acá está Sebastián Arancibia, juega el canterano. Tocó para Zucchi, juega sobre la derecha, se viene Monte. Penetró, está San Pedri que no llega. Llega antes Jonathan Villagra con lo justo. Con lo justo Jonathan Villagra comienza a construir Colo Colo. La pelota que venía era de Alarcán, se pierde fuera del campo de juego. Hay lateral para el cacique. Tenemos 11.5 recorrido del segundo tiempo.
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0: Alarcán, lucha por fría, no puede, gana el medio terreno. La pelota la domina Víctor Felipe Méndez, juega lo ancho para Jason Rojas, 5 metros campo adversario, hacia el arco norte. Se viene todo hacia atrás, todo de nuevo, reinicia, tocando para que aparezca Maureira. Hostigado por el toro San Pedro y le pega Maureira, el Gaby. Pelota hasta la mitad de la cancha, arriba el chino Hernández. La pelota queda flotando y la gana Arturo Vidal. Acá está Vidal, juega sobre la izquierda. Balón que viene para que aparezca de inmediato. Ahí está para construir Diego Uchoa, exigido contra la raya, lucha por fin a Clemente Monte. La pelota queda flotando, la gana Alarcón. Siga, siga, juegue, juegue. Siga, siga, juegue, juegue. La pelota la tiene Vidal, Vidal para Alarcón, Alarcón para Sosa, Sosa para Vidal. La pelota la juega el líbero de Colo Colo.
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0: la cobreta en infracción Gómez.
1: Sí, fue Villagra, que ahora va y le dan empujón cuando se estaba parando el argentino. Están en un diálogo bien. Lo fue a presionar hasta el terreno de la Universidad Católica y ahora tiene que llegar, como no, el juez del compromiso para poder hablar con Rotón. Se acerca San Pedri y lo está llamando a la calma, básicamente.
2: 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El partido se detuvo suave.
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0: Señor, la pelota la va a jugar el cuadro de la Católica. Acá está Camilo. Juegue nomás, dice José. La pelota la juega para Palavecino. Otra para que aparezca. Otra sobre la izquierda. Acá está el Zipi Cueva. Tocó para Palavecino. Último metro de la cancha. ¿Quién llega? No llega. Clemente Montes. La pelota la juega el chico Arancibia. Acá está el canterano. Sacó el centro. Pelota para San Pedro. Arriba. Golpe de cabeza. Antes el portero Aurea. Se queda con la pelotita Ernesto Contreras. Planeta cruzado. Planeta Albo.
4: Un planeta que gira mucho y con más de 3.000 personas. Ernestito. Mía desde Aysén. Jaime Sotomayor. Abrazo, amigo. Desde Chillán, San Carlos, Germán Bielma, José Olivares, grande Barti, Mike apareció, sigo celebrando el 5-0 de Temuco ante San Felipe, saludos, Dayana Coronado, desde Chiloé, Quellón, Carlos Tapia, desde Coronel, escuchando al más grande, desde la minora Sierra Gorda, nuestro querido Rodrigo Codoseo, Lucho Rivera, desde Los Vilos, y también un abrazo fuerte a mi querido Sebastián Álvarez, escuchando con 26 carga, grados en Punta Cana.
0: Carga Zucchi, el centro, pelota al área, en el punto del penal. No hubo nada, no hubo nada, cayó Clemente, no hubo nada, cayó Clemente, no hubo nada. La pelota la juega en medio terreno Diego Uchoa. El pase que viene para Tomás Alarcón. Acá está Alarcón, juega para Álvaro Madrid. Madrid jugó, se parraman varios en el círculo central. El pase que viene buscando arriba a Maxi Romero, gana Branco. Gana Puero, pelota fuera del campo de juego. El Flaco, me voy contigo primero porque quedaron dos tendidos en el terreno de Colo-Colo.
5: El primero fue Clemente Montes, que cayó en el área ante la indecisión de la defensa de Colo-Colo para despejar esa pelota. Se trató de meter entre medio y acusa un pisotón en su pie izquierdo el delantero de la Católica, por eso todos reclamaban penal. Luego en la salida, Diego Ulloa la juega hacia el medio y es Johan Valencia el que le da un empujón, cae al piso y choca con el Simbi Cuevas. Todos al piso ahí, nada dijo el juez del partido, va a jugar Colo-Colo en el lateral ofensivo.
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6: Está cayendo, Sosa alcanza a raspar la pelota. Sí, sí, la Católica no ha podido en el segundo tiempo generar todavía una llegada directa, pese al ingreso de San Pedro y de Zucchi.
2: 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Está relatando el crack Ernesto.
0: Para Vecino, se viene para Vecino, tocó el pase filtrado buscando a Arancibia. Con lo justo, aparece Diego Ochoa, la banda fuera del campo de juego. Hay lateral ofensivo para el equipo de la Universidad Católica. Presiona y empuja a la UC, presiona y empuja a la UC, presiona y empuja a la UC, busca el empate. Lo gana Colo Colo por 2-1. La pelota la tiene Johan Valencia, tocó para Justo Gianni. Se quiere meter al área, la marca de Jason Rojas. Ahí está, se recoge un hombre que era Víctor Felipe Méndez. Pelota en la mitad de la cancha, gana. Ahí está para hacer el fútbol otra vez Branco. La juega en Puero, Puero para el Simbi. El Simbi la juega hacia adentro. Balón que viene para Palavecino. Acá está Palavecino, miró el arco, le pegó. ¡Ancha la de Palavecino! ¡Era linda y era buena, Flaco!
5: Encontró el espacio Palavecino y sacó el zurdazo hacia la izquierda de Maureira, que volaba hacia ese sector para tratar de manotear esa pelota. Se fue por poquito en la anterior, la que despejó Ulloa. Cargo el reto Ernesto. De Fernando San Pedri a Matías Palavecino. Un grito nomás le dio el capitán de la Católica al volante cruzado. Desperdiciaron una oportunidad.
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0: 17 y medio, balón que viene para el Toro San Pedro en el enmascarado, el histórico de la UC. Ahí está Branco Ampuero, todo de nuevo, reinicia la Católica, pelota que viene sobre la izquierda. Acá está Cristian, el Simbi Cuevas, cruzó el campo antagónico, 5 metros, campo adversario, hacia el arco sur, carga la UC, lo gana con Colo por 2-1. Balón que viene para el Dani, acá está el Caturro, se viene González, juega por el eje central, domina por dentro, el pase que viene sobre la banda derecha, Acá está para Vecino. La está pidiendo arriba, cerca de media luna. Pica o no el toro San Pedri. Balón que viene para Clemente Montes, el rápido de San Carlos. Mete la pierna Sosa. Pelota al tiro de esquina. Corre, tiro de rincón número
3: 7. 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
0: Acomodó en el cuarto de círculo, el centro que viene. ¡Está San Pedri! San Pedri por sobre el travesaño. San Pedri por sobre el travesaño. Celebró el toro, señores. Y la pelota afuera. Estoy contigo, Sevita.
5: El centro de Matías Palavecino. Ahí, a la línea del área chica, al primer palo. Apareció Fernando San Pedri a la carrera y le gana a todos. De aire el capitán de la Católica, pero no le puede dar dirección a ese balón. Quedó un hombre en el piso en la Católica, al parecer con alguna complicación en el tobillo. Me parece que entra con cuero, claro. El hombre de la saga que queda bien adolorido y ahora va volviendo bien a su pesar hacia el sector de defensa.
4: Ernesto,
0: ¿sí?
4: Prepara cambio Colo Colo, listo con la número 22. Claudio Aquino, hagan sus apuestas. ¿Sale o no sale Vidal?
6: Para mí debiera salir Vidal. Para tiene la amarilla y le daría una preocupación distinta a la carta.
7: Sale Vidal. Sale Vidal.
4: ¿Sale Vidal, Maxi? ¿Sale Vidal?
7: No sale Vidal.
4: Vomito.
8: Yo creo que sale Hernández.
4: ¿Querrá salir de alguien? Creo que no. El partido está.
0: Carga Víctor Felipe Méndez. Juega por el eje central. Pica Maxi Romero. Gana. Sin problemas el Dani González. La pelota que viene sobre la izquierda. Acá está el Simbi. La tiene Cuevas. Hostigado por Jason Rojas. El pase que viene para Blanco. Le pegan Puero. Puero tocó. Otra para el toro San Pedro. Y el mano a mano con el jugador Jonathan Villagra. Gana Villagra. Pelota para Víctor Felipe Méndez. Hacia el arco norte. Carga la carga Colo Colo. Balón que viene para Jason Rojas. La tiene Rojas. Hostigado por Valencia. Pelota fuera del campo de juego lateral. Va a jugar la UC. Va a jugar la UC en terreno propio.
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4: Con la número 8, Álvaro Madrid, ingresa con la 22, el argentino Claudio Aquino.
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6: Volante, volante por volante, evidentemente. Toma el riesgo de dejar a Vidal. Marcelo todavía con la amarilla.
7: Va a quedar con menos marca en el medio. O sea,
6: absolutamente.
7: Aquí no marca.
6: Absolutamente.
7: Va a tener un poco más
6: de espacio.
7: Quizá pueda llegar a tener un poco más el balón. O un poco más de espacio, tres cuartos de cancha hacia adelante para meter algún pase con Aquino. Pero después en la marca va a tener que regresar.
0: El toro San Pedri dentro del área. ¡Ancha, ancha, ancha, ancha, ancha, ancha! ¡Qué pelota le meten al toro San Pedri! ¡Y la pelota afuera! ¡Estoy contigo, se va a quitar!
5: Claro, porque entre la coordinación de Colo Colo, que recién tenía el ingreso de Aquino, que ahora sí le está dando ahí las instrucciones a sus compañeros sobre dónde ubicarse, Joaquín Sosa se desorientó, salió muy lejos y lo aprovechó para la vecina, que encontró el espacio en el área de Colo Colo para dársela a Fernando San Pedri, que saca el remate al primer palo, pero no le puede dar al arco. Levanta las manos Maureira en señal de tranquilidad en el arco de Colo Colo.
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6: Con Madrid.
4: A Ernesto Ramos, Ernestito y a Esteban no les gustó el cambio. Que no salga Madrid nunca.
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0: Acá está Salí, no, acá está tocando la pelotita. Aparecía el Dani González, tocaba sobre el costado, pelota fuera del campo de juego y lateral para el cacique. Va a jugar Joaquín Sosa, el uruguayo.
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0: Claudio Aquino luchó, tocó, se viene Leandro Hernández dentro del área. El que no Hernández, se le fue la pelotita. Llegó con muchas ganas Gómez, llegó con muchas ganas y se vio solito.
4: Sí, en un pelotazo que salió de una jugada dividida donde gana Aquino, mete un puntazo y ahí corriendo a toda velocidad llega Hernández. Cuando daba casa ese balón sobre la línea de fondo se termina resbalando, se cae y desaprovechó la oportunidad.
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0: ¡Viene Clemente! Aparecía Montes, soltó la derecha, en el primer palo sin problemas el portero, Gabriel Maureira se queda con la pelotita.
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8: Ernesto, adelanta bastante a Ulloa por el sector izquierdo Colo Colo y a Hernández le da una función bien abierta a la derecha ayudando incluso en el retroceso. Así está moviendo las piezas el entrenador.
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0: Sebastián Arancibia para hacer el fútbol en terreno propio. Acá está, prefiere tocar para Branco Ampuero. La salida en el equipo de la Universidad Católica, hostigado por Maxi Romero. La pelota que viene otra vez para Dani González. Acá está el Canturro, acá está el porteño. El pase en profundidad para Justo Chiari. Sale bien antes el portero. Pega el grito. Aquí estoy yo, dice Maureira. Y es el propietario de la pelotita. Ya jugó para
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0: Otra vez para que apareciera en medio terreno Larcán. La pierde en la salida Colo Colo. El pase para Justo Chiari. Gana Jonathan Villagra. Juega atrás para Maureira. Este con el pie le da hasta la mitad de la cancha. Arriba aparecía con golpe de cabeza un hombre que era en esta oportunidad en el equipo de la Universidad Católica, Fernando Zucchi. Tocó y descargó. Otra para Valencia. Valencia juega para Arancibia. Comienza a construir. Gesta carga. Intenta avance. Se viene Arancibia. Lo baja. Nada hubo. Siga, siga. Juegue, juegue. Dice José Camero. La pelota en la mitad de la cancha de Víctor Felipe Méndez, toca sobre la izquierda para Diego Ulloa, se viene Ulloa, pica Maxi Romero al área, el centro Bernedo, el bicho Bernedo, se queda con la pelotita.
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0: No pudo la marca de Jason Rojas. Balón sobre Ocotado, se pierde por el campo de juego. Fondo nomás para Colo Colo.
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1: Cambios.
2: Vamos, vamos.
1: En la Universidad Católica se va con la número 10 Matías Palavecino y también con la número 11 Clemente Montes. Ya es el Jimmy Martínez, uno de ellos de los que entra, el número 14. Y también con la 25, Diego Corral. Ahí están las dos modificaciones en la universidad.
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0: Somos Cooperativa de Están comentando Toño Prieto y Marcelo Pablo Martichotto. En la cancha el crack Ernesto Díaz Correa.
4: Tenemos 26 y medio recorrido. Le está ganando el cacique, lo gana Colo Colo. La pelota la tiene el chino Leandro Hernández. Se viene contra el área, tocó para Maxi Romero. Se la devuelve hasta medio terreno. Gana Víctor Felipe Méndez. Pelota que viene, acá está Méndez. Méndez tocó, el pase del arcón. Balón que viene para Sosa, todo de nuevo. Reinicia el cacique, reinicia Colo Colo. Lo gana el cacique por 2-1. Lo vimos por Cooperativa Deporte, acá está Quino. Quino tocó, el pase que viene para Sosa. Se viene uruguayo, gana Valencia, acá está el colombiano, la mete adentro, ahí está para neutralizar el medio terreno, Dani González tocó y descargó, ahí está para hacer el fútbol Zucchi, tocó para Valencia, se viene con todo, carga lo sé, el pase en profundidad para Corral, se viene Diego Corral, un costado de la zona penal, la marca de Diego Ochoa, pelota fuera del campo de juego, lateral ofensivo para la Católica.
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4: La pelota tiene Jimmy, Jimmy juega hacia adentro, otra para Corral, la marca de Sosa, pelota y tiro de esquina, corre, tiro de rico, número 8.
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4: Surponiente, el octavo tiro de esquina que moviliza la Católica, está Jimmy, está Martínez, sube Ampuero, sube Blanco, sube Dani González, los actores están, la acción ya viene, están cerrados, país arma de gol, huele peligro, busca el empate la UC, el centro que viene, pelota al área, arriba, golpe de cabeza de Maxi Romero, tocó para Claudio Aquino, quiere pasar en base velocidad, la marca de Johan Valencia, acá está, se viene Claudio Aquino con todo, oh, Valencia, Valencia le gana en el pique, le gana en el mano a mano, neutraliza el medio terreno Johan, el pase que viene para que aparezca Fernando Zucchi, comienza a construir, que esta carga intenta avance, carga la Católica, la pelota que viene para Justo Gianni, abre sobre la banda derecha, se viene Chimi, acá está Martínez, la pelota la pide Corral, la pide Corral, la pide Corral, prefiere tocar para que aparezca otra vez Arancibia, otra para Chimi Martínez, tiró un taco, tocó para Corral, la va a meter al área, lo viene a buscar Vidal, otra para Chimi Martínez, un costado de la zona penal, espera San Pedro en la zona caliente, espera en el área, pelota que viene para Corral, la juega atrás, está arriba Jonathan Bisagra con golpe de cabeza, insiste Justo Gianni, la pelota atrás, todo de nuevo, reinicia el equipo de la Universidad Católica, la pelota la domina el Zipi Cuevas, balón que viene sobre izquierda para Justo Gianni, el mano a mano con Jason Rojas, pelota fuera del campo de juego, lateral, lateral para el cacique en terreno propio.
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6: Por derecha y Villagra con Vidal en defensa y Ulloa subió un poquito más, como lo decía Antonio. Y bueno, y le está quedando espacio como para poder hacer una jugada de contra con Aquino, que recién la terminó perdiendo, con Romero y con Hernández. Pero Católica es más en este segundo tiempo.
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4: Carga Colo Colo, acá está Joaquín Sosa, la marca de Valencia, gana Víctor Felipe Méndez, el pase atrás, todo de nuevo, reinicia Arturo Vidal, la pelota dominó, ahí está, juega lo ancho, larga, no pica Jason Rojas, pelota fuera del campo de juego, el lateral, mete presión, empuja a la Católica, presiona y empuja a la UC, presiona y empuja a la UC, tenemos 30 minutos recorrido del segundo tiempo.
0: El partido se detuvo suave y sin peligro, como si tuviera pastillas GTX.
4: Se da pena Arancibia, tocó para Corral, la pelota la domina, acá está Corral, Corral tocó, otra para que aparezca Johan, la tiene Valencia, Valencia tocó para Diego Corral, el pase que viene para el colombiano, la marca pegajosa de Víctor Felipe Méndez, pelota fuera del campo de juego, hay tiro libre o no, que hay flaco o saque de costado.
1: Me parece que es tiro libre a favor de la Universidad Católica, quedó complicado Johan Valencia después de esa entrada de Víctor Méndez. Juega la Católica en lanzamiento libre. Toma la pelota Fernando Zucchi, que seguramente la va a mandar a ver.
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4: Todo esto al arco sur del estadio y del Claro Arena. La pelota la va a jugar el comandante. Acá está el centro que viene. Pelota en el aire, pelota en el aire. Conecta Arturo Vidal. Le queda el Zipi Cuevas. Cerca de la media luna. La jugó para el área. Buscando arriba Gianni. Antes el portero. El portero cuando arremetía Corral, ¿no? Sí. Se gana amarilla, parece.
1: Se gana amarilla, claro, por una pierna muy arriba sobre Gabriel Maureira. Tiene que ser asistido el arquero de Colo-Colo que queda en el piso. Además, está también justo Gianni y Arturo Vidal, que ya se ponen de pie. Claro, vino el centro del Zipi Cuevas, bien flotadito al área chica. Ahí es donde gana de cabeza uno de los hombres de la Católica. Y cuando arremetía a Maureira, va con el pie arriba Corral. Lo deja complicado el arquero de Colo-Colo.
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7: Escuchando a Ernesto Díaz Correa, Maximiliano Solar Ojeda desde Ancud, desde Boston, Julio Cabrera, Marcia Muñoz también, desde Punta Arenas, José Díaz de Coronel, Bárbara Arias, grande Ernesto Díaz Correa, me hace acordar a Raúl Prado, Ernestito, Pedro Burgos, Telemute, escuchando al mejor en Coyhai, que Jaime Villegas desde O'Higgins, desde la República de Navidad, Región Costa, y Javiera Acosta desde Arica, escuchando a Ernesto Díaz Correa con sintonía que llega ya casi los 5.000 en vivo, Ernestito.
4: Perfecto, señores, gracias por sintonizar Cooperativa Deportes. 32 minutos recorridos, ¿se recupera Maureira o no, muchachos?
1: Se pone de pie ya el portero de Colo-Colo después de ser asistido por el cuerpo médico de Los Salvos y se levanta para quejarse, dice, algo más merecía correr.
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4: ¡Dani! ¡La juega atrás! ¡Pega el grito Bernedo! ¡Acá está el bicho! ¡Va a jugar rápido! 20.000 espectadores, presenciando el partido. Lo gana Colo Colo, lo gana el Cacique. Por 2-1, acá está tocando otra vez el Dani González, jugó para Arencibia, el pase vertical, buscaba arriba Corral, neutraliza Sosa, Sosa toca para Arturo Vidal, la pelota la juega Vidal, Vidal toca para Alarcón, el pase que viene para Jason Rojas, va a cruzar campo antagónico hacia el arco norte, carga Colo Colo, la pelota la domina Jason Rojas, balón que venía para que apareciera Maxi Romero, solo arriba, neutraliza la Católica, la tiene Branco, acá está Ampuero, acá está, se viene con todo, carga el equipo de la Universidad Católica, señoras y señores, acá está para hacer el fútbol. Busca el empate la UC, balón que viene para que apareciera el argentino. Acá está Fernando Zucchi, hostigado por Víctor Felipe Méndez. Ahí está, se devuelve, juega atrás todo de nuevo. Reinicia Bernedo.
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4: Corrido, otra para Jimmy, acá está Martínez, Martínez tocó para el Zimbi, la marca de Jason Rojas, acá está, gana Rojas, Rojas tocó para que aparezca de inmediato en medio terreno, Jonathan Villagra, la pelota la juega para Tomás Alarcón, otra para Leandro, se viene el Chino Hernández, quiere pasar en base a velocidad, lo corretea un hombre, quiere en esta oportunidad el colombiano Valencia, la pelota llega en medio terreno, comienza a construir Aquino, Aquino tocó para Víctor Felipe Méndez, otra para Jason Rojas, juega en la mitad de la cancha el Cacique.
7: Con la amarilla Diego Corral, la Católica llega a 42 en este campeonato, es el segundo equipo con más amonestaciones, el primero la U de Conce con 43.
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4: la mitad de la cancha. El pase que viene para hacer el fútbol Ochoa. Ochoa toca para 10, para que aparezca Sosa. La tiene Joaquín. Joaquín tocó. El pase para Méndez. La tiene el equipo de Colo-Colo. Otra para Tomás Alarcón. Juega Alarcón para Arturo Vidal. Acá está el Rey Arturo. Tocó a ras de suelo. Pelota que viene sin marca sobre el eje central. Dominó por dentro Jason Rojas. Abierto para el chino Leandro Hernández. La pelota la jugó Jason Rojas. Toca para Hernández. Hernández para Rojas. Un costado de la zona penal. Carga Colo-Colo. Espera Maxi Romero en el área. Picaba un hombre que era. Picaba arriba. Picaba Leandro Hernández, el chino. La pelotita la va a jugar desde el fondo la Católica.

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1: Estaba escuchando, pasó, dijo, ¿qué pasó? Me equivoqué.
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3: Sí, ahí está, más jugar desde el fondo. La cuadra de Colo Colo. El partido se lo vive los 7 por Cooperativa Deportes. Se juega en el Claro Arena. Lo está ganando el Cacique por 2-1.
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3: ¡Cómo retumba el Claro Arena, señores! Alentando a la Católica, lo está ganando Colo Colo. El pase, acá está Gabriel Maureira, el Gabi juega rápido. Balón que viene sobre la izquierda, no llega Bimber. Balón que se pierde sobre el costado. Apura el equipo de Lucea, apura Lucea, apura Lucea. Tenemos 37 recorridos de la etapa final del cotejo. El pase que viene buscando a Zucchi. Zucchi jugaba para Arancibia. Ahí estaba Víctor Felipe Méndez, tocó y descargó. El pase que venía al área. Gana en medio terreno la Católica. La tiene, Faul. Sí, a jugar Católica en terreno propio.
2: 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Esa fue una falta. Falta árbitro, ese jugador lo frenaron como si tuviera frenos GTX.
4: Rara la sanción de Cabero. Detuvo el juego, la tomó con la mano, se la pasó a la Católica y dijo, juegue.
3: Acá está Vidal, juega atrás para el Gabi Maureira. El pase largo buscando arriba para que apareciera Maxi Romero. El pase sobre la izquierda, acá se viene Bimber. Encaró Bimber, se quiere meter al área, dejó atrás al Dani González, tocó para Claudio Aquino. La marca de Valencia, Aquino con el balón cerca de la media luna, juega para Leandro. Acá está el Chino Hernández, se quiere meter al área, el centro. Pasado. Va a jugar desde el fondo el Bicho Bernedo. Tenemos 38 recorridos del segundo tiempo.
4: Atención, Ernestito.
3: Sí.
4: Dígalo usted, cierre, ¿cómo va el partido?
3: Lo gana, Colo-Colo por 2-1.
4: Mire, desde Yang Xiaxie, después me dice si lo dije bien, que lo busqué. Desde China, Meli, escuchando a Cooperativa. Desde Winnipeg, Manitoba, Canadá, Grande Ñublense, Alexis Garrido de Nueva Zelanda, Roberto Chamorro, Hans Werner desde la carretera Austral, escuchando a Cooperativa. Y Cristian Álvarez de Córdoba, Argentina. Soy argentino, soy de Talleres. No lo está pasando bien hoy día. Me gusta ver jugar a Bruno Bartichotto, es un gran jugador como su padre, Marcelo, que está acá en Cooperativa Deportes, Ernestito.
3: Qué bien.
4: ¿Qué tal el chino? Muy bien.
3: Sí, ni jao, ¿no?
4: Sí.
3: Sí.
4: Un chino con los dos ojitos bien puestos.
1: Ahora, gran triunfo de Colo-Colo, sacándole distancia de 10 puntos a la Católica, sacándole distancia a la mayoría de los que estaban arriba en la tabla. Se quedan los cruzados, no le da por ahora el combustible para ir por el empate.
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3: Carga la Católica, el Zipi. Balón sobre la última línea. Repone el fondo. La escuadra de Colo Colo. Sí, el Cacique. El Cacique entonces está llegando a Maxi Videla. Está llegando a 30.
1: A 30, señor. Le saca 8 de ventaja. Sí, 8 a Huachipato, su más cercano perseguidor.
3: Ay. Se va el Cacique para arriba. Tenemos 39 recorrido. Lo vimos por Cooperativo Deportes.
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3: Buscando a Bimber, larga para Aquino, muy exigido Gomito,
4: fue una jugada por el sector izquierdo donde busca el pase filtrado a Aquino y lo da de manera desmedida. Llegó a toda velocidad Bimber, pero se le fue tras la línea de fondo. Para usted,
3: se viene con todo, aparecía Arancibia, la quería meter para correr. Acá está el Toro San Pedro y atropelló a Vidal el Toro San Pedro. Lo atropelló nomás, estoy contigo, Seba.
5: Claro, porque era una pelota prácticamente perdida contra la esquina de la cancha. Iba Vidal a cubrir y se viene detrás el Toro San Pedro para embestir al capitán de Colo Colo. Cae y la termina tocando el enmascarado delantero de la Católica, que la pierde por el fondo Vidal con alguna complicación física.
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6: Sí, lo gana y ha sido muy efectivo, porque no ha tenido llegadas en este segundo tiempo. Católica tampoco ha tenido claras, pero era el que domina el encuentro y el que quiere ser protagonista. Está perdiendo, es lógico que lo vaya a buscar.

0: con poca claridad Católica y con poca fuerza también, ¿no? Se está quedando sin benzina el equipo de Garnero.
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2: Acá está Corral, gana Bimber, la pelota la juega para que aparezca otra vez en medio terreno el equipo de Colo Colo, Tomás Alarcón, pero insiste, ahí está Zucchi, la tiene el comandante, arriba Arturito Vidal con golpe de cabeza, la pelota le quedaba a Claudio Quino, ahí está, tocó para Maxi Romero, la pelota queda flotando y la gana, acá está Jimmy, juega Martínez, Martínez toca para Gianni, gana Alarcón, toca para Vidal, Vidal para Méndez, la pelota la juega otra vez Jason Rojas, insiste, carga el equipo de la Universidad Católica, insiste Gianni, la pierde, la gana Bimber, balón que viene para Claudio Aquino, se para, se frena, toca para Eric, la tiene Bimber en terreno propio, el pase que viene exigido para que apareciera el defensa colocolino Sosa, foul contra Joaquín. Foul contra Sosa, le doy contigo, Seba.
3: Sí, está muy complicado Sosa, ahogado por dos hombres de la Católica y termina cayendo y quejándose de un golpe en el tobillo. Se fue al piso, tomó la pelota con la mano y todos decían, bueno, va a ser tiro libre para la Católica. No, cobró para Colo Colo y eso generó la indignación del Claro Arena. Ernesto, atención con esta información respecto a lo sucedido en el primer tiempo con la emergencia en las tribunas. Tenemos la primera información, dice, ante la situación médica vivida en la tribuna Alberto Fuyú, podemos informar que se trata de una persona adulta de 68 años de edad que sufrió un evento cardiovascular. Fue reanimado exitosamente y trasladado a la clínica José Cristus, donde está en observación y en condición reservada.
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1: En el Mundial 2026.
2: Ya tenemos 43 y medio recorrido del segundo tiempo. Continúa el cacique. Continúa Colo Colo ganando. El pase que viene para Lautaro. Acá aparecía Pastrán. Neutraliza en medio terreno el hombre de la Universidad Católica, Sebastián Arancibia. Tocó para el Dani. La pelota en medio terreno para Zucchi. Zucchi para Valencia. La tiene Johan. Abre sobre izquierda. Se viene con todo. Acá está el Simpi Cueva. Atravesó raya principal del terreno de juego. Hacia el arco sur. Se viene con todo la marca. Y entre Jason Rojas, un costado de la zona penal. Pincha la pelota. Jason, ante el Simpi Cuevas, balón fuera del campo de juego, ahí saque de costado, claro, jugaron para Jimmy Martínez. ¿Qué pasó con San Pedro?
5: Está en el piso.
2: Sí, está en el piso. ¿Qué ocurrió con él?
3: Sí, se quejaba de un golpe el capitán de la Católica cuando la pelota salía.
5: Jugaron
3: rápido el lateral y se desperdició una oportunidad para la Católica. Entraba solo Jimmy Martínez por el sector izquierdo. Ahora es Sosa el que está más fuera de sí con el capitán de la Católica. Llama la calma, José Clavero, va a jugar la Católica en el lateral.
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6: A Nicole Meme y Andresito sufriendo todos a la Católica.
1: Potencia para esta temporada, Toñito.
7: Pasan cosas que el VAR debiera intervenir, pero no interviene. Desapareció Gianni de este partido, ¿eh? Hace rato.
2: ¡Carga Católica! El Toro San Pedri, cae Arturo Vidal. Cae Vidal ahora. El mano a mano con Gianni, me pareció, Seba, ¿no?
3: Sí, ahí es donde queda complicado el Rey. Ernesto Díaz Correa.
2: Sí.
3: Tenemos tiempo agregado.
2: ¿Cuánto?
3: 6 minutos más.
2: Seis más, señores, lo vimos por Cooperativa Deportes.
1: 6 minutos más, Cooperativa Deportes, escúchanos con todo.
8: Aplauden Aquino desde la banca, lleva 5 pelotas perdidas de manera consecutiva.
2: Jugaba hacia adentro Corral, neutraliza Víctor Felipe Méndez, la tiene Vidal, la aguanta el cacique, presiona y empuja a la Católica, lo aguanta el cacique, presiona y empuja a la Católica. Aparecía Lautaro Pastrán, le comete la infracción, hay tiro libre que favorece Flaco a Colo Colo.
3: Sí, es Pastrán el que cuidaba esa pelota en propio campo, va con todo Diego Corral, que está amonestado, se jugó al límite el delantero de la Universidad Católica, el 10 de Colo Colo que recién se pone de pie.
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2: El empate la UC, el pase la...

0: Pelota que viene para Lautaro. Acá está Pastrana. Se quiere meter al área. Gana Valencia. Lucha por Fía. Tocó para Arancibia. La pelota la tiene el canterano. Juega por el eje central. Balón que viene otra vez. Acá está Jimmy. Martínez toca para Valencia. Valencia tocó para Corral. Se viene Diego. Acá está Corral. Desborda. Busca por fuera Jimmy Martínez. Un costado de la zona penal. Lo viene a buscar Vidal. La juega atrás. Le queda al Simbi. Acá está Cristian Cueva. Tocó para Valencia. Sigue Valencia. Nada. Hubo foul. Foul. Foul. Foul. Amarilla.
1: Se va.
0: Amarilla. Se va.
1: Segunda amarilla para Tomás Alarcón. Muy fuerte en el piso sobre Johan Valencia. Llega el balón, pero también se lleva por delante al colombiano y es por eso que le saca la segunda tarjeta amarilla José Cabero. Se queda con 10 Colo Colo para los últimos minutos.
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3: La tarde me parece Alarcón. Valencia toca antes la pelota y ahí donde, claro, va con pelota y hombre Alarcón. Llega muy, va muy fuerte, es una jugada muy complicada y bueno, termina con uno menos Colo Colo. Ahora va a tener que, bueno, aguantar y tener que sacrificarse, sobre todo los de arriba.
4: Es la primera expulsión de Colo Colo en este campeonato.
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1: Se va caminando Alarcón directo hacia la banca donde está Fernando Ortiz, que hasta ahora Ernesto,
4: ¿sí?,
1: está consiguiendo ganar su primer clásico.
4: Mira, claro.
1: ¿Ernesto?
4: Sí.
1: Tenemos 18.516 espectadores en el Claro Arena viendo este Católica Colo Colo.
0: Bien, Flaco, lo dijo cuando comenzó la transmisión. Van a llegar más de 18.000. Soy la derecha, Flaco. Tenemos 48 recorrido para jugar la escuadra de la Católica en tiro libre.
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5: Gianni remató en la fecha anterior dos tiros libres. Uno que casi fue bueno.
0: ¿Aquino siendo el cocodrilo?
1: Hay cocodrilo.
0: Sí, Aquino, ¿no?
1: Sí, sí, Aquino.
0: Aquino, está el Simbi Cueva, está Gianni. Acá está Gianni, le pegó. Fuera, fuera, fuera, fuera, fuera, fuera, fuera. Se la venta el argentino. Se la venta Gianni. Tenemos 49 minutos recorrido del segundo tiempo. Lo está ganando el puntero del torneo, el líder del campeonato. Lo está ganando Colo Colo por 2-1 a UC, acá en el Claro Arena.
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1: Aquí no mira la banca ante la expulsión del Alcor y le dice que se posicione cerca de Méndez y a Pastrán también que ayude.
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0: La pelota larga, buscando a Lautaro Pastrán, se pierde fuera del campo de juego. Hay lateral que favorece al escuadro de Colo Colo. Nadie de Colo Colo va a buscar la pelotita, sí. Aparece el hombre de la Católica, Diego Corral, para que efectúe el saque lateral ofensivo. El equipo de la Universidad Católica por intermedio de Colo Colo, Diego, cuidado, por intermedio de Eric Wimber. ¿Qué pasó?
1: Arancibia con Pastrán.
0: Cuidado. Sí, la pelota que viene para Maxi Romero. La quiere entrar al área para Lautaro Pastrán. Le pegó Pastrán. Le pega con derecha Lautaro Pastrán y la pelota fuera, Gómez.
1: Sí, buscó un remate de pierna derecha, le dio fuerte desde fuera del área, pasó cerca del poste de Berneo.
0: Le queda un minuto al partido, le queda un minuto al partido. La pelota sobre un costado, se pierde fuera del campo de juego. Ahí está de atrás Piquelindio, dicen en Colo Colo. Lo ganaba la Católica por 1-0, lo gana el Cacique por 2-1. Ahora, sí señores, la pelota fuera del campo de juego. ¿Qué pasó? Flaco, ahí saque de costado o tiro de esquina o córner.
1: Algo señala el juez de línea. Foul para Colo Colo.
7: Claro. Por una pierna arriba. Y eso es lo que termina cobrando el juez. Tiro libre a favor del Cacique.
6: Falta árbitro, a ese jugador lo frenaron como si tuviera frenos. Gente X.
1: Carlos Sosa se acerca, le dice muy bien, le palmotea el pecho al árbitro porque fue en el mano a mano, después la pelota rebota, se va al córner y eso genera que llegue San Pedri y que se vuelvan a calentar los ánimos en la UC. Juega desde el fondo Colo Colo.
0: Primer triunfo del Cacique, acá en el estadio Claro Arena. La pelota la va a jugar Arturo Vidal. Acá está Arturo Vidal, dialoga con Maureira. La pelotita la va a jugar la escuadra de Colo Colo. Ya tenemos 51, va a jugar Maureira. En definitiva, en el tiro libre, mira el cronómetro, José Cabero. La pelota va sellada en mitad de la cancha. El pase que viene para Maxi Romero. Picaba Lautaro Pastrán, gana en medio terreno. Acá está para hacer el fútbol otra vez Franco Apuero. Tocó y